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1: Son las 3 de la madrugada.
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2: Son las 8 de la mañana.
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3: ¿Qué tal? Saludos, buenos días. El Pleno de las Cortes de Castilla y León aprobó ayer un límite de gasto no financiero de 15.104 millones de euros para 2027, una cifra que crece un 6,5% respecto a 2026 y que servirá de base para los nuevos presupuestos generales de la comunidad que la Junta presentará previsiblemente la próxima semana. PP y Vox, socios de gobierno, votaron a favor de este techo de gasto de

0: estado de salud y, como decimos, ha muerto en la tarde de ayer. Las reacciones no se han hecho esperar, principalmente de ministros, diputados y otros representantes políticos de la izquierda, que han mandado mensajes de condolencias por la muerte de Mari Carmen. Además, también esta noticia fue acogida con tristeza, con rabia y con dolor en esa acampada de la Puerta del Sol. Dicen que no van a parar, van a seguir luchando ahora más aún por Mari Carmen. Una acampada en la Puerta del Sol que el Tribunal Superior de Justicia de Madrid ha rechazado de nuevo desalojar al desestimar las medidas cautelares pedidas por el gobierno de Isabel Díaz Ayuso. El ministro de Justicia, Félix Bolaños, ha admitido que la ley de amnistía se pactó con Esquerra y con Junts para sumar la mayoría parlamentaria de 176 votos que el gobierno de coalición necesitaba tras las elecciones del 23J para sacar adelante la investidura del presidente del gobierno. No obstante, también ha señalado que se negoció para la normalización en Cataluña. Y Más Madrid ha propuesto a las organizaciones de Frente Amplio que la exalcaldesa de Barcelona, Ada Colau, sea la candidata a la presidencia del gobierno en las elecciones anticipadas y que encabece la lista por la circunscripción de Barcelona. Esto es todo. Sigue ahora la programación local en Vive Radio. Buenos días.
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2: Pues tres los minutos que pasan de las 8 de la mañana. Saludos, ¿qué tal? Muy buenos días. Soy Alfonso Blasco. Aquí estamos una mañana más en la sintonía de Vive Radio Soria. Programas un poquito diferentes porque, como ya os he ido contando, los que sois habituales de estos días, los que estáis siempre escuchándonos, hoy y mañana no estoy yo, pero no pasa nada porque esto que estáis escuchando lo hemos dejado todo grabado para contarte toda la actualidad, para contarte cosas de lo que va a haber durante este fin de semana, durante estos días aquí en Soria y también en la provincia y en definitiva para compartir, como siempre hacemos, pues 4 horas por delante que tenemos de radio hasta las 12 en punto de la mañana, tanto hoy como mañana, aunque no esté yo, no pasa nada porque me vais a seguir escuchando porque he estado toda la semana, al igual que ahora, grabando cositas para que las podáis escuchar a lo largo de, como digo, pues esta mañana y también la mañana de mañana, por ejemplo. Y sin ir más lejos, junto con mi compañero Víctor Manuel García, vamos a irnos hasta Olvega, vamos a hablar con Alejandra, vamos a hablar con Tomás, vamos a irnos hasta Sarnago, vamos a contaros también una cosita de preocupación que hay por las adopciones de animales, vamos a rescatar también una conversación que tuvimos con Jesús Aldea, hablaremos y os recordaremos la marcha contra el cáncer, el camino de Soria contra el cáncer con Jesús Aguarón, y nos iremos también hasta Golmayo. Todas esas cosas son las que nos esperan en esta mañana. Quédate con nosotros, empezamos por partes, además te lo he dicho con orden, y en orden nos vamos hasta Olvega. Vive la mañana aquí en Vive Radio.
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0: escuchamos ya a nuestro compañero, le damos paso, Víctor Manuel García.
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3: Acaban el verano, evidentemente, se acaban todas las festividades, se acaba la vida un poco extraordinaria del verano y vuelve la normalidad, para que nos alargamos ya hasta el mes de octubre. Pero lo que no para es el ayuntamiento de las localidades y no para, por supuesto, el ayuntamiento de Olvega. Saludamos a Elia Jiménez, que es la alcaldesa. ¿Qué tal estamos?
4: Hola, muy buenos días.
3: Eso, que recuperamos la normalidad y nos vamos a referir precisamente a la última reunión, el último pleno que tuvo lugar en el ayuntamiento con temas, si no me equivoco, habrá más cosas, pero urbanísticos, ¿no?
4: Sí, bueno, el primer punto del orden del día fueron la propuesta para la solicitud de los planes provinciales 26-27 y, bueno, pues ahí nosotros hicimos una propuesta que fue aprobada por unanimidad, en la cual teníamos una solicitud de 300.000 euros para lo que es redes y pavimentaciones en Olvega. También teníamos otra partida para redes y pavimentación también en Muro. Teníamos también otra que era para la reparación de edificios municipales en Olvega, que era el centro de educación de adultos, y otra partida también de redes y pavimentación para lo que es la Plaza de la Constitución.

0: fueron propuestas aprobadas, como digo, por unanimidad, en la que se incluía pues lo que es la continuación con una de las calles que ya llevamos varias fases de planes provinciales para terminarla, y también pues añadiendo lo que es la calle Fuente Nueva, que es continuación de esa calle, pero que también se encuentra pues muy deteriorada. Y bueno, justo da, ¿no?, que se aprueben las cosas por unanimidad, pues porque vemos todos que son las necesidades que el municipio tiene. Y luego otro punto también a destacar, que también fue aprobado por unanimidad, fue una modificación de créditos. Llevamos ya varios meses trabajando en la construcción de nichos y de sepulturas en el cementerio, pues porque actualmente no tenemos disponibles ninguna zona en la que pudiéramos construir nuevos nichos o nuevas sepulturas. Y bueno, pues se ha hecho una modificación para hacer una nueva fase en una de las partes del cementerio, y también pues llevar a cabo una obra de una conducción de aguas, de poner un tubo de drenaje para evitar las correntulías debajo de las sepulturas. Esos fueron los dos puntos más importantes a tratar, aunque luego hubo propuestas y preguntas por parte de los distintos grupos políticos, ¿no? Y bueno, pues ahí se trató también todo lo que es el tema de urbanismo. Pues ahí nos reclamaron ciertas obras o propuesta de ciertas mejoras en lo que es el control de la velocidad del municipio. Y bueno, pues sin más, cosas que sí que se tienen contempladas, pero que bueno, pues que se van haciendo poco a poco.
1: Yo no sé si se ha calculado la inversión de todo lo que se ha hecho anteriormente.
0: La inversión de que de
1: sí, de las anteriores inversiones, sí.
0: No, todavía no tengo esa cifra, pero sí que es verdad que bueno, pues con las obras que se han ido llevando a cabo, por ejemplo, en la calle La Cava, pues con esta intervención serán cerca de 800.000 euros lo que nos está suponiendo esa calle. Se está haciendo en tres fases, y bueno, sobre todo esta última, que son 420.000 euros, que ha salido ya a licitación y está pendiente de adjudicación, la última fase de la calle La Cava. También se está haciendo una actuación en lo que es la calle Viriato, que es así que es una obra menor, son 48.000 euros lo que está costando, y es la reparación de una acera una parte de una acera y la construcción de otra que todavía no existía. Esas son las dos obras que ahora más inminentes tenemos. También hay otra que es el saneamiento de la Loma, que también va a empezar ahora enseguida, y también hay un presupuesto de unos 400.000 euros, o sea que sí que al final hay una inversión importante en lo que son obras, sobre todo de saneamiento, y muy importantes a la hora del día a día en nuestro municipio.
1: Vemos que ha salido además por unanimidad. También nos dicen aquí del PSOE de Olbea que se arrancó un compromiso para actuar frente al cambio climático. ¿Cómo se va a concretar todo esto?
0: Bueno, ellos lo que propusieron es la creación de un equipo de trabajo. Nuestra respuesta fue que el equipo de trabajo ya está constituido, porque existe una comisión de medio ambiente, y ellos lo que ahí planteaban era pues que nos reuniésemos pues para hacer un estudio entre todos, ver qué especies de arbolado son las más necesarias o las que tenemos que hacer, la reposición de cierto arbolado que, bueno, pues por condiciones climatológicas o la situación han tenido que quitarse, sobre todo también insistir en el tema de las construcciones que tenemos, las construcciones municipales, pues que se vayan adaptando poco a poco a esas medidas de ahorro energético, de climatización, que es lo que estamos haciendo. Entonces, bueno, pues ellos lo que proponían era un equipo de trabajo para que nosotros tomásemos las decisiones en consenso y no fuese una decisión únicamente del equipo de gobierno. Pero bueno, es lo que les transmití, que no hay ningún problema en reunirse en la Comisión de Medio Ambiente y poder aportar ideas entre todos, pero vamos, es lo que se está haciendo.
1: Muy bien, pues ahí queda repasado lo que ha sido el último pleno. No sé si quiere añadir algo más la alcaldesa.
0: Bueno, pues nada, que seguiremos trabajando por nuestro municipio. También ahí en ese pleno pues di cuenta de todas las actividades que se habían llevado a cabo durante los dos meses del anterior pleno, y nada, y que seguiremos trabajando por el por el bienestar de nuestros vecinos, ¿no? El intentar hacerles la vida más fácil. Hay veces que se proponen cosas que se pueden llevar a la práctica, otras que no se pueden llevar, pero que sobre todo nuestra prioridad son los servicios, unos servicios de calidad, y que nuestros vecinos pues vivan en un pueblo que realmente merece la pena, ¿no? Vivir en el pueblo que nosotros tenemos y nada más.
1: Pues Elia Jiménez, alcaldesa de Olvega, muchísimas gracias por atendernos y el próximo mes, como poco, estaremos pendientes de la actualidad de Olvega.
0: Muy bien, muchas gracias a vosotros.
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0: Además, no sé yo si se habrá mirado, seguro que sí, los kilómetros que hay entre Girona y León. ¿Qué tal? Alejandra Antón, muy buenas.
1: Buenos días.
0: ¿Cómo estamos? Bien, ¿tú qué tal?
1: Bien.
0: Digo,
1: recién desayunada.
0: Ah, mira, claro, es que para vosotros el fin de semana es de trabajo, o sea que... y bueno, y entonces cosas, podemos hablar con Alejandra, que los lunes es el día que más así tienes tiempecillo para poder hablar con nosotros, y una parte pues lo dedicas a que hablar con nosotros. Así que siempre muy muy agradecidos de ello. Y decía yo que no sé si habrás mirado... los kilómetros que hay entre Girona y León, porque allí está José Antonio, allí está Cristina, ojo, que están en el concurso de etapas.
1: Un porrón de kilómetros.
0: Sí, hay muchos, sí. sí que hay demasiados. Pero seguro
1: por
0: que...
1: otra punta.
0: Hombre, apoyando desde la distancia, ¿no? Que están representando también a través de la chistera a Soria en ese concurso de etapas de Castilla y León.
1: Sí, bueno, ya nos estaba hablando Silvia, así que, uh-huh. Oye, sea lo que sea, que los sorianos estemos allí representando, pues está muy bien.
0: Hombre.
1: Así que mucho ánimo.
0: Hombre.
1: Y seguro que pasan un día estupendo.
0: Sí, y muy orgullosos además de que estén ellos allí. A ver si tenemos oportunidad mañana de hablar con ellos y, bueno, es que no sé a qué hora cocinarán. Bueno, cuando lo sepamos, vamos hablando con ellos y que nos cuenten también qué tal la experiencia. Y jolín, y que hagan las cosas muy bien, ¿eh? Yo me alegraría un montón. Igual que me alegro mucho por Silvia y por Maite de la taberna, pues me alegro muchísimo también por vosotros, por Cristina, por José Antonio, de que estén allí, porque creo que, vamos, que llevamos la mejor representación posible, de las mejores representaciones posibles de aquí de Soria. ¿Conoces a alguien del jurado? ¿Qué me ha hecho para decirle? ¿Estaba Pepe Soya y hay alguno más así, cocineros también importantes?
1: Pues no los conozco en persona, pero seguramente sean que estarán muy bien repletito de gente uh-huh. profesional por allí, que es una oportunidad también, jope, pues de dar a conocer la gastronomía, o sea, de Soria en lo que es Castilla y León, y que pues muchas veces estos eventos hacen que se haga un poco de piña, ¿no? Que uh-huh. Sí. Como Castillo es tan grande, a veces necesitamos, pues eso, un poquito de coworking, que se le llama.
0: Eso. Y de unir también fuerzas y de sentirnos nosotros muy orgullosos, ¿eh? De que,
1: y qué
0: eso...
1: mejor que hacerlo a través de la comida, ¿no?
0: Hombre,
1: como siempre hemos hablado.
0: Efectivamente, eso es, que la comida y la gastronomía une y mucho. Y en torno muchas veces a esa unión es cuando surgen los momentos de nos juntamos a comer, nos juntamos a cenar, no solo en Navidad, sino también en muchas épocas del año, y cualquier excusa es buena también para juntarse a ello. Así que en torno a una buena mesa y a un buen plato. Y ya me callo, Alejandra, ¿de qué vamos a hablar hoy? Que me lío.
1: Pues mira, yo te digo que mis padres estarán participando ahora a la hora del vermú, uh-huh. pero yo me voy a quedar hoy en la hora del café.
0: Ah, mira, pues me parece estupendo, oye, bien rico, yo soy cafetero.
1: Sí, bueno, pues hoy vamos a hablar del café, que genial. Todos los días lo tomamos, es un producto súper diario en nuestras vidas, pero que tiene muchas cosas que no conocemos uh-huh. y que, pues eso... que están ahí, pero nunca le hemos dado la importancia que tiene, ¿no?
0: Uh-huh.
1: Así que, bueno, el café, ¿qué es el café? No es lo que va dentro del sobre que lo usamos instantáneamente o esa bebida solo que tomamos en los bares, ¿no? El café es una planta, es un arbusto, y bueno, se originó en Etiopía, es originaria de Etiopía, ya luego os contaré cómo empezó la gente a consumirlo, ¿no? Y, bueno, tenemos muchas variedades, aunque siempre se han nombrado las dos más comerciales, que igual te suena, es la arábica y la robusta. ¿Te suena?
0: Sí, sí. Lo de la arábica especialmente.
1: Bueno, pues ahora mismo vamos a hablar de ellas, pero antes les voy a dar unos datos para que tengamos en cuenta cuán de cafeteros somos, ¿vale?
0: Vale.
1: En la producción mundial al año, más o menos, se producen 168 millones de sacos de café.
0: ¡Madre mía!
1: En España se consume más o menos 3 millones. O sea, que para que veamos que es una barbaridad.
0: ¡Madre mía! Pues eso es una locura.
1: Sí, pero si lo pensamos y lo comparamos con otros países, España se queda un poco atrás. Somos el país número 20, más o menos, en la escala, consumiendo a lo largo del año unos 4,20 kilos de café por persona.
0: Uh-huh.
1: ¿Qué dirás? Madre mía,
0: sí, es
1: que en Finlandia o así llegan a consumir hasta los 10 kilos. Con lo cual, estamos un poco tranquis. No estamos tan con los ojos como platos, como por ahí arriba,
0: ya
1: ¿no?
0: Te digo, no.
1: Bueno, pues vamos a entrar un poquito en el barro. Como ya he dicho, es un arbusto y crece en las zonas del trópico. Uh-huh. Por eso las podemos encontrar tanto en la parte de África, en la parte meridional de África, incluso pasando por Asia, por la parte de, más o menos, la parte de Indonesia. Y luego, te estoy diciendo más o menos las franjas o los países que más podemos conocer.
0: Vale.
1: Y luego ya pasaríamos a la parte de América, pues... Obviamente, pues conocemos Ecuador, Colombia, incluso el mayor productor que es Brasil, ¿no? Uh-huh. Todo el mundo le suena todo esto. Bueno,
0: sí.
1: Pues vamos a hablar de las variedades. Y como ya hemos mencionado, tenemos la arábica. La arábica, si lo buscamos en internet, vamos a ver estas dos. Y son dos tipos diferentes de grano. Que no es un grano.
0: Arábica.
1: El café como tal es la semilla de la cereza del café.
0: Ah.
1: Son esas bolitas que vamos a poder ver en los arbustos. Y bueno, pues vienen dos semillas por cereza.
0: Uh-huh.
1: Estos granos, por así decirlo, la arábica, son un poquito más alargados. Y si vemos el grano de café, si nos lo imaginamos, tiene una rayita al medio, ¿no?
0: Sí.
1: Pues esta es la más curvada. Para que nos hagamos una idea, ese café nace entre los 600 y los 2.000 metros de altitud, con lo cual
0: Wow. Ya
1: lo que hace es que el tema del cultivo sea más complicado.
0: Sí.
1: También tiene una cantidad menor de cafeína, es un poquito menos amargo y de la acidez, que es uno de los patrones, aunque no lo creamos, más importantes de la sensorialidad del café, uh-huh. va desde lo más leve a incluso bastante alta.
0: Uh-huh.
1: Sus notas nos van a recordar a cítricos, a flores, incluso a frutas, ¿vale? Y bueno, pues sí que es verdad que su precio es medio alto.
0: Uh-huh.
1: Es como, digamos, la variedad, pues, un poquito más curada.
0: Un poco más premium, ¿no? Uh-huh.
1: Sí, sí. La más comercial, que es la robusta.
0: Uh-huh.
1: No quiere decir que sea peor, pero sí que es verdad que a nivel comercial se ha explotado más y es mucho más resistente, con lo cual se han hecho productos de menor calidad,
0: uh-huh.
1: ¿vale? También tiene una mayor cantidad de cafeína, tiene unos tonos más amargos y sus notas nos pueden recordar al tabaco, a la madera o a la tierra.
0: Uh-huh.
1: Tiene un precio menor. Esto hace pues que sea mucho más comercial, ¿no?
0: Uh-huh.
1: ¿Cómo se hace el café?
0: Buena pregunta.
1: Bueno, pues primero necesitamos una máquina, ¿no? No. Vamos a hablar desde que lo recogemos, desde que se cosecha. La mayoría de los sitios, de las fincas, hoy en día, bueno, pues tienen mecanización, si son para grandes marcas, como podamos pensar, pues para Nescafé o cosas uh-huh. así, y luego tendríamos los pequeños productores. Esto es como todo en la agricultura de todo el mundo,
0: exacto.
1: ¿no? Pues a sitios un poco más inaccesibles, incluso no puede entrar maquinaria y se recogen a mano. Esto es bastante bastante directo. Pero hay que fermentar. No sé, ¿te acuerdas de cuando hablamos de el programa del cacao y el chocolate?
0: Sí, cierto.
1: Bueno, pues el café más o menos
0: pasa
1: pues
0: un poco lo mismo.
1: El mismo proceso.
0: Ah, eso es. Qué bueno.
1: Debido a esta fermentación, las enzimas hacen que se degrade pues toda esa parte de la pulpa y nos quedemos con el propio grano.
0: Uh-huh.
1: Una cosa muy curiosa es que uno de los cafés más caros del mundo, igual nos ha sonado, que es el café de civeta o de luwak.
0: Uh-huh.
1: Estos animalitos les encanta, les pirran las cerezas maduras del café y lo que hacen es su fermentación en su intestino.
0: Uh-huh.
1: Entonces lo que hacemos es coger sus heces y el café ya está procesado, uh-huh. con lo cual se lava todo eso y la fermentación ya ha pasado a través del intestino.
0: Uh-huh.
1: Es un poco
0: raro, curioso.
1: Pero bueno, es uno de los cafés incluso que más se paga, para que veamos que hay de todo en este mundo, ¿no?
0: Me imaginaba, de hecho.
1: Bueno, luego pasaríamos al tueste. El tueste pasa por el secado y la expansión. ¿Te acuerdas de que hablamos de la reacción de Maillard y qué era?
0: Ah, sí, es verdad.
1: Bueno, la reacción de Maillard, para quien no haya escuchado los programas anteriores, que hay que escucharlos, lo que hacemos es caramelizar esas proteínas y esos azúcares y nos dan, pues, nos intensifican sabores o aparecen unos nuevos, ¿no?
0: Uh-huh.
1: Y podríamos tener, para que veamos la gama de tuestes, que aquí los cafeteros tienen unos nombres bastante curiosos, tenemos el rubio, el canela, pasando por la ropa de monje,
0: uh-huh.
1: que nos puede dar una visualización de ese color,
0: sí.
1: hasta el italiano, que es el negro, que que toman los expresos y los ristretos, ¿no?
0: El más fuerte, fíjate, eso lo asociamos, o yo por lo menos lo asocio al más fuerte, más negro, más fuerte.
1: Eso es, y ahora vamos a hablar del por qué.
0: Vale.
1: Ese tueste natural o ligero ahora se ha puesto más de moda por los cafés de especialidad, que ahora hablaremos también un poco de ellos, y lo que hacen es, no se pueden enmascarar defectos, con lo cual el producto o las semillas que utilicemos sí o sí tiene que ser de calidad, porque si no, no va a estar bueno el café. Va a tener unos sabores, o sea, unos sabores más ácidos, más frutales.
0: O sea, que claro, además del proceso, mucha importancia tiene la materia prima, la original.
1: Claro, claro. Esto es como todo, si sí, utilizamos buena materia prima, saldrá un buen producto.
0: Cierto.
1: ¿Qué pasó? Que cuando el boom del café, ¿no? Pues obviamente la materia prima era mala o muy intensificada o tal. Y entonces ha llegado al café torrefacto. No sé si
0: sí,
1: esto.
0: Hombre, claro, sí, un montón. Es vale. Como, a ver, no quiero decir como el más típico, igual es el que más he oído yo, y por eso me pienso que es el más típico, pero no tiene por qué.
1: Eso es, aquí en España, sobre todo en los años 90, 80,
0: vale,
1: se tomaba el café, pues eso, malísimo, súper amargo en las cafeterías, que necesitas 4 kilos de azúcar para tomarte eso.
0: Para poder tragarlo.
1: Y bueno, y que es verdad que en España nos hemos acostumbrado a ese tipo de café tan amargo, incluso, pues que no gusta, ¿no? Que te lo tienes que tomar porque te lo tienes que tomar. Esto deriva de ese tostado tan fuerte y con azúcar, y bueno, es más amargo, enmascaran defectos, pero también la enmascaran las virtudes del propio café.
0: Ajá.
1: Últimamente, gracias a las cafeterías de especialidad y todo este tema, se está volviendo un poco, o se está poniendo de moda el tomar café con un poco de conciencia, ¿no? No solo ese vasito que te tomas porque te tienes que ir a trabajar,
0: sí,
1: sino el poder disfrutar de un producto, que al fin y al cabo es una bebida, ¿no? Entonces se puede hacer bien o se puede hacer
0: sin más.
1: A nivel claro, industrial. También pasaremos por la molienda. ¿Por qué? Porque esto es muy importante. Si tomáramos un café con el propio grano, lo que hace es que la cafeína se disuelve en el agua. A mayor espacio de contacto,
0: ajá,
1: vamos a liberar mejor los aromas, vamos a liberar mejor la cafeína. Ajá. ¿Pero qué es la cafeína en sí? ¿Qué es lo que nos hace que nos haga un poquito el corazón palpitaciones?
0: Nos despertemos, iba a decir yo.
1: Es un antioxidante, un alcaloide, y bueno, pues no solo lo tenemos en el café, por ejemplo, lo tenemos en el té por la teína, ¿no? Ajá. Que también es otro tipo de alcaloide. Bueno, a mayor ligereza del tueste, mayor cafeína. Esto es un poco contradictorio, ¿no? Porque no el amargo va a indicar que tengamos más cafeína. Esto nos tenemos que quedar
0: curioso
1: con ello, ¿vale?
0: Uh-huh.
1: Y bueno, más o menos los doctores dicen que no es malo para la salud entre un 75 a 300 miligramos de cafeína al día. Esto puede equivaler a unas 3 tazas de café a lo largo del día. O sea que
0: yo tengo tazas muy grandes, ¿eh?
1: ¿Cómo tiene que ser la taza?
0: Hablamos de bueno, taza estándar, ¿no?
1: Total. Bueno, yo con un café ya voy que chute, ¿eh? Si no, a partir de las 6 de la tarde no pego con toda la noche.
0: Yo me estoy mirando aquí los vasos y digo, vale, de momento llevo 2. Y ahora generalmente cuando suelo acabar a las 12 me tomo otro, 3.
1: 2 de medio litro.
0: Estos son chiquitines, pero bueno, para el caso, si fuesen de medio litro me lo bebería igual, ¿eh? O sea,
1: bueno, para que nos hagamos una idea, un expreso puede tener entre un 50 y un 60 miligramos. Un instantáneo, o sea, esos que nos tomamos por la mañana en casa si tenemos un café o alguna otra marca, entre 60 y 100. Y si lo comparamos con las bebidas, tenemos una Coca-Cola que tiene unos 40 o el Red Bull que tiene 80. Ahora bien, no es lo mismo tomarte un café de calidad o un té que solo le añadimos esta parte de cafeína o incluso otros alcaloides, otras sustancias que son naturales, a compararlo con los azúcares y esas cosas que tienen pues el Red Bull y todas estas marcas de bebidas energéticas, ¿no?
0: Sí.
1: Pero bueno, a ver, vamos a olvidar de la gente que nos sienta mal la cafeína o pues que es un poco, que la tenemos que tomar con poquito, ¿no?
0: Uh-huh.
1: Eso de que si sirves en un restaurante, a mí me dicen mucho, que sea descafeinado, que si no, te llamaré a la noche.
0: Sí.
1: Me acordaré de ti.
0: Además, mira, ayer me salió justo un vídeo típico, así como rollo chiste, ahí en redes sociales, que salía 1:04:20 de la noche en la cama diciendo un saludo al camarero que me ha puesto esta tarde el café, solo decirle que no era descafeinado.
1: Sí, bueno, yo he de confesar algún cliente que me ha caído mal, me había pedido un café. Pero bueno, son pequeñas venganzas, ¿no? Pequeñas maldades. Bueno, descafeinado, lo que se hace es, en el propio grano en verde, cuando cogemos esa semillita, pues se disuelve, o sea, puede haber por disolución con una especie de disolventes no químicos,
0: ajá,
1: o incluso por extracción con CO2. Entonces, cualquiera de las cosas hace desde el grano en verde y luego ya pasaría el tueste y todo lo demás.
0: Vale.
1: Pero bueno, así se extrae la cafeína. ¿Por qué? Porque se disuelve en el agua. Entonces, a través de estos procesos y luego un lavado y así, pues conseguimos sacar la cafeína de la propia semilla.
0: Uh-huh. Se hace el descafeinado.
1: Eso es. Que de verdad que es descafeinado.
0: Claro.
1: Tiene un 0,1, pero bueno, esto es como las cervezas sin alcohol, que pueden
0: también puede tener un 0,1, por ejemplo, lo que decías tú antes, eso es.
1: Bueno, ¿y por qué pagamos 5 euros ahora por una taza de café?
0: Ah, pues mira,
1: nos hemos vuelto locos.
0: Me alegra que me hagas esa pregunta. Porque no lo sé.
1: Bueno, en las cafeterías que ahora se han puesto de moda, no te digo yo que haya algo de tontería o algo de que se aprovechen, ¿no? Pero también, bueno, pues se está empezando a hacer pues lo que se debería hacer, productos justos, pagos directos a esos pequeños productores, ¿no? Si hablamos de que tenemos que traer todo ese producto de Colombia, de Brasil, todo lo que lleva, y que también pues se pague a un precio pues del que se debe.
0: Justo,
1: aparte, exacto, de que estamos pagando más calidad, y pues las cafeterías de especialidad suelen tostar también ellos sus propios cafés. Entonces, esto lo que hace es que el mundo del barista, ¿no?, se haya desplegado mucho y tenga ahora mucha acogida, porque se puede cocinar con el propio café, que es lo chulo. El poder hacer mixes, el poder hacer diferentes tuestes, y depende también cómo le guste a tu público, pues poder adaptarte.
0: Qué guay.
1: Así que, bueno, muchas veces, pues esos 5 euros de cafecito, si lo sabemos apreciar, pues lo vamos a disfrutar mucho más.
0: Pues sí.
1: Aunque bueno, cuando vamos con prisas, lo único que queremos es espabilarnos.
0: Tomar uno rápido y lo que dices tú, y espabilarnos. Pero sí que es verdad que en el momento en el que sabes, yo creo, o pruebas algo un poco más, sí que se disfruta y lo notas diferente, además, incluso.
1: Totalmente. Bueno, y vamos a hablar del café soluble.
0: Hombre.
1: ¿Cómo se hace eso? En plan, cuando lo metemos en el agua, eso, o en la leche,
0: magia.
1: Es magia.
0: Sí, sí. De repente, lo echas en el agua, en el cafetal, y de repente haces unas vueltecinas con la cuchara y dices, ¡pum, café!
1: Bueno, pues el café soluble, más o menos data del siglo XX, a principios, fue una patente y luego ya se profesionalizó y se industrializó, pues debido a grandes estas marcas, ¿no?
0: Uh-huh.
1: ¿Y cómo se hace? Bueno, pues este café se hace café, por así decirlo, la bebida, y luego se liofiliza. Y la liofilización, la pusieron de moda en la NASA para las comidas.
0: Para poder llevarse las cosas, ¿cierto?
1: Eso es. Y bueno, es una sublimación o una deshidratación por medio del congelado.
0: Ajá.
1: Entonces, podemos tener las mismas, los mismos sabores, y bueno, pues aguanta muchísimo más tiempo, y pues fue muy importante pues en la época de la Segunda Guerra Mundial, y luego ya pues cuando se puso de moda en los años 50-60, que igual hablo con mis padres y dicen, ostras, pues yo me acuerdo cuando tomábamos que no era café, sino la chicoria.
0: Sí,
1: y esas bebidas,
0: eso era como una, claro, sí, sí, eso viene como una raíz, creo, algo así.
1: Sí. Que se tomaban también disueltas, ¿no?, en ese agua o en ese,
0: sí,
1: en esa leche. Ya había
0: como nos hacía el café de puchero, ¿no?, algo así.
1: También. Bueno, la cosa es que huela café y sí, que tomemos café. Y voy a dar también unos datitos.
0: Vale.
1: Más o menos, si queremos, no voy a promocionar esto, que conste, pero acabar con la vida diaria. Entre 80 y 100 tazas de café deberíamos de dar.
0: Vale, así, del tirón, ¿no? O sea, si te ves 80 cafés, ojo, que hay peligro de muerte, literal.
1: Eso es, así que cuidado. Ya eso, cuando ya llevas las 2 o 3, ya dices, madre mía, pero imagínate.
0: Juan, amigos, por si nos estás escuchando, Juan, 80 no lo sé, pero se las bebería, ya te lo digo yo, si tuviese oportunidad. Vamos, madre mía, sí.
1: Bueno, ¿y cómo se descubrió el café? Pues ya he dicho que en Etiopía pues cuentan que un pastor empezó a ver a sus cabras comportarse de una manera un poco extraña, porque se empezaban a comer pues estas frutas, y total, que al verlas tan estimuladas, pues lo probaron, les gustó, veían que pues se sentían más despiertos o con más
0: energía, estímulos, ¿no? Así, sí, sí.
1: Eso es, con más energía, y pues ya empezó a distribuirse, y de ahí hasta hoy que se toma tanto café en todo el mundo. Pero también tenemos café español, no sé si conocías.
0: No.
1: Pues en el Valle de la Gaete, en Gran Canaria, no sé si lo he dicho bien exactamente, tenemos los arbustos españoles de café. Así que si alguno quiere bichearlo o quiere visitar una plantación, pues seguramente estarán encantados de enseñar su producto.
0: Qué bueno, en Valle de Agaete, ¿no? Algo así, ¿eso?
1: Eso es, en Gran Canaria.
0: En Gran Canaria, ahí hay una plantación, mira qué bueno, pues no lo sabía. Una finca así.
1: Y bueno, como para darle el broche musical, porque estamos en la radio, que el café llega a todos los lados. Y para mí, las dos canciones que más me gustan sobre el café, pues es Paloma San Basilio, con Café para dos, o uno es el título, y El cigarrillo a medias. Ahora ya
0: está,
1: me
0: bien.
1: Vas a permitir, pero tengo que decir lo de café y cigarro, ya no termino la
0: bueno,
1: frase. Pero cada uno de sus cuentas.
0: Eso, mensaje para los cafeteros.
1: Y obviamente, pues Juan Luis Guerra con Ojalá que llueva café en el campo.
0: Mítica.
1: Así que sea lo que sea, yo siempre me voy a acordar del olor en la casa del pueblo con a café, ¿no? Y a mí el rato de sentarte la sobremesa o quedar para tomar el café y que se alargue hasta las 7 de la tarde, pues ese ratito, la verdad que es muy muy chulo. Así
0: guays.
1: Que sí, yo creo que cada uno tiene una experiencia, y a mí me duele a casa y a, no sé, a infancia o a gente, que yo creo que tomar un buen café, ya sea con mis amigas para contarnos las penas, para hacer esa terapia o para despertarte por las mañanas, que siempre está ahí en nuestra vida y es un elemento, obviamente, de la gastronomía y diario, pero que muchas veces no es el producto, sino con quién lo tomas o dónde lo tomas.
0: El momento, eso es. Pues tal cual, yo creo que los que nos gusta el café nos hemos sentido muy identificados, hemos aprendido además un montón, y son cosas que, pues que luego una vez que te escuchamos, Alejandra, no se nos olvidan. Así que en nombre de los cafeteros, te lo agradezco.
1: Bueno, pues oye, que aproveche, y eso, que también agradecer a todos todas las personas que están detrás de las barras, sí, y que nada más entras ya conocen pues qué café vas a tomar.
0: ¡Ey, qué bonito es eso! Di que sí. Alejandra, gracias. Que aproveche, como dices tú.
1: Como siempre. Hasta la semana que viene.
0: Hasta la semana que viene.

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1: Bueno, ya ha acabado San Saturio porque ayer fue la traca ya a fin de fiestas, ya por la noche. Los fuegos artificiales, por cierto, le han gustado a la gente los fuegos artificiales más que otras veces, o es el comentario que por lo menos he oído yo por ahí. A mí también me parecieron bastante más guays. Así que ya todas esas banderas de papel, verdes, rojas, amarillas y colores, pues ya van desapareciendo, pero bueno, pues vendrán otras épocas, como está el otoño, que mola mucho. Nos ponemos a la sombra de un farol, conocemos las calles de Soria con nuestro buen amigo Tom.

0: Asanz, ¿qué tal Tomás? Muy buenas.
1: Muy buenos días, don Alfonso. Pues haciendo gala a nuestro estigma de contraculturalidad, nosotros vamos a terminar las fiestas de San Saturio hoy.
0: Bien, vale, me gusta. La contraculturalidad esta que has dicho me gusta como frase, además.
1: ¿Y por qué digo esto? Pues aparte de estar encantado de que llueva y estas cosas y que...
0: Lo que tiene que hacer, exacto.
1: Que lo que tiene que hacer, efectivamente, que nos va a venir muy bien para todas estas cosas. Pues te lo digo porque de la semana pasada hablábamos de... una familia muy bien avenida de
0: Paros
1: de la frontera, efectivamente, los hermanos Pinzón, y dejé a propósito para esta semana hablar de uno de los paseos más bonitos que tenemos en la capital, sin ninguna duda, que es el paseo que está dedicado pues al santo titular de nuestra cuadrilla general de Soria, que es San Saturio, por supuesto, Y de él vamos a hablar, si te parece.
0: Perfecto, me parece genial. Oye, pues un buen homenaje y una forma de acabar las fiestas hoy, por decirlo de alguna manera, nosotros, como comentabas tú antes.
1: Efectivamente, pues eso, pues haciendo gala de nuestra contraculturalidad. Bueno, pues nada, pues en lo urbanístico contaros muy rápidamente, como siempre hacemos al comienzo del espacio, que el paseo, que no calle ni avenida, sino paseo, porque así está nombrado, y así yo creo que lo disfrutamos todos, sí. El paseo de San Saturio pues es un paseo que discurre entre, bueno, ahora concretaremos, a ver, porque yo creo que es para gustos, ¿no? Es paralelo al río, todos lo hemos recorrido alguna vez, y discurre desde la ermita de San Saturio, que es donde finaliza, y comienza pues donde cada uno quiera. Según el catastro, comienza en San Polo, en la ermita de San Polo, y en otros casos pues comienza en la carretera de Ágreda. Ese cachito entre la carretera de Ágreda y San Polo, el túnel que pasa por abajo cuando tú entras desde la carretera de Ágreda, se me viene a la cabeza ahora mismo, lógicamente, por las bailas, ¿no? Cuando bajamos.
0: Vale, sí, después de los arbustos.
1: Pasamos los arbustos, que vamos encarrilados por los arbustos. Exacto. Y pasamos San Polo. Sí. Pasamos la iglesia de San Polo y el monasterio, más que la iglesia, ¿no? El monasterio de San Polo, y lo pasamos por debajo de un arco, de una bóveda.
0: El arco de ese que cuando llueve esa pelota de la gente, mal hecho.
1: Correcto, mal hecho, y por el que ya prácticamente no transitan coches, bien hecho.
0: Está previo el tráfico por ahí ahora.
1: Sí, salvo para coches autorizados y demás, pero ya no como antes, vamos, yo creo que hemos pasado todos 40.000 veces con el coche por no ir andando hasta la ermita, pero bueno, hay voces que dicen que el paseo comienza en la carretera de Ágreda, justo cuando te desvías y coges ya ese senderito de arbustos hasta el mismo monasterio, y hay otras que dicen que es a partir del monasterio.
0: Si eso no está fijado en algún lado, sirven los dos.
1: Es que depende, o sea, si miras el catastro te dice que sí, que eso se llama exactamente Paseo San Saturio desde la carretera de Ágreda, pero si miras Google Maps, pues Google Maps habla de Paseo de San Polo, el comprendido entre la carretera y
0: el
1: monasterio, ¿no? En el plano oficial del ayuntamiento, ese trocito también se llama Paseo de San Polo. El largo sería 1.188 metros desde la carretera hasta el monasterio de San Saturio, y el corto sería 1.063 metros, que desde justo saliendo del túnelcito de San Polo, pasando luego por abajo del puente de hierro, y llegando hasta la ermita.
0: Ubicados, yo creo que
1: exactamente. Pues mira, pues será de las pocas calles que sin haber bares ubicamos rápidamente. Muy bien, ¿quién era San Saturio? Porque al final todo esto viene por
0: pues seguro que hay mucha gente que no lo sabe.
1: Pues es muy complicado porque la tradición sitúa a San Saturio como un eremita soriano que vivió en la segunda mitad del siglo VI. Su muerte se data más o menos hacia el año 570 pero bueno, hay que ser muy muy honestos y decir que la historia, la historia de verdad, la historia con mayúscula, la que queda reflejada en libros y nos da perspectiva, pues no tiene suficientes datos escritos como para reconstruir de manera fiable en los detalles de su vida.
0: Uh-huh.
1: Nos comentaba Miguel Moreno en su maravilloso libro Todas las calles de Soria, que es nuestra referencia, que bueno, pues sí que hay muchos mitos, hay mucha leyenda, ha habido escritos de gente muy ilustrada sobre él, pero todos ellos reconocen que no hay datos fiables para poder hablar de su vida con precisión, ¿no? Bueno, pues al parecer lo que sí casi todos coinciden es que es Saturio, antes de ser santo, pues procedía de una familia de nobles y ricos visigodos, estamos hablando del año 570, hasta 711 que llegan los árabes romanes a la península con la conquista, no estaban los visigodos en la península, ¿no?
0: Sí, sí.
1: Entonces, bueno, pues sus papás eran nobles y ricos, y cuando sus padres fallecen, pues Saturio, ¿qué hizo? Pues repartió todos sus bienes entre los pobres, siguiendo los consejos evangélicos, y se retiró a una cueva en la Sierra de Santa Ana, donde llevó una vida de oración continua y de contemplación, pues construyendo un oratorio en esa misma cueva en honor a, pues, alguien a quien tenía mucha devoción, que era el arcángel San Miguel, ¿no? Bueno, pues también se sabe, pero no porque haya, aquí sí que ha habido ya más datos históricos que nos reflejan, que cuando ya era un anciano, recibió una visita, la visita de un chavalín que venía de Álava, que se llamaba Prudencio, que atraído por la fama que tenía de santo Saturio, pues acudió a visitarle, ¿no? Y durante 7 años, pues enseñó las virtudes evangélicas, pues hasta que el pobre Saturio murió ya de mayor, ¿no? Prudencio le enterró allí, en la misma cueva, y se volvió a la zona de Álava, de La Rioja, de donde procedía, donde siguió evangelizando, y hasta que llegó a ser obispo de Tarazona.
0: Anda.
1: Localidad de la que ahora hablaremos, porque es curiosa. Sí. Bueno, pues San Prudencio, ya siendo santo, quiso volver a la cueva de Saturio para rendirle un homenaje y organizó una peregrinación para venerar las reliquias de su maestro, a quien desde entonces pues tuvieron por santo. Así fue como Saturio, por aclamación popular, que no por la vía canónica oficial, sino por aclamación popular y según la tradición, pues se elevó a los altares en el siglo VI. Bueno, pues era una práctica aprobada y aceptada por la Iglesia por entonces, aunque ya os digo que su canonización oficial llegaría un poco más tarde.
0: Uh-huh.
1: Bueno, a pesar de todo esto que os he contado, pues hasta mediados del siglo XVI, hasta el XVI, estamos hablando, fíjate, del siglo VI, es decir, casi de siglos, pues prácticamente se había olvidado la memoria de este santo, de nuestro San Saturio, ¿no? Y no se conserva más que una ligera reminiscencia de que en la antigua ermita de San Miguel de la Peña, en esa cueva, pues se conservaban los restos de lo que se decía era un cuerpo santo.
0: Uh-huh.
1: ¿No? De hecho, se contaba que por cuanto la iglesia ermita de San Miguel de la Peña de esta ciudad es una ermita devota de mucha antigüedad, y hay en ella un cuerpo santo que dicen de San Saturio.
0: Uh-huh.
1: Dicen los textos clásicos que hemos podido encontrar por ahí, ¿no?
0: Curioso.
1: Bueno, pues el reconocimiento de San Saturio como santo de catálogo de santos, es decir, oficial, de la Iglesia, llegó el 31 de agosto de 1743. Primero el siglo VI y no llega hasta el siglo XVI, es decir, no hasta el siglo XVII, perdón.
0: Sí.
1: No, 1700, siglo XVIII, perdona, estamos hablando de 12 siglos.
0: Sí.
1: ¿Por decreto de quién? Por decreto del Papa Benedicto XIV. Si os acordáis, el Papa anterior al anterior, el Ratzinger, era Benedicto
0: XVI, exacto.
1: Correcto, es decir, que es un Benedicto casi próximo a algo que hemos vivido hace poquito, ¿no? Bueno, y que concedía el patronazgo y el carácter de fiesta a la ciudad de Soria, en el día de San Saturio. La ciudad abre el mes de octubre con un novenario en honor a San Saturio, cuyas reliquias son procesionadas, y las calles se visten de fiesta, como ya hemos visto, con desfiles de gigantes y cabezudos, conciertos, espectáculos pirotécnicos, como el que acabas de mencionar, que por cierto ya ayer oí, pero no vi, y alegro de que fuera estupendo, ¿no?
0: Sí, eso guay.
1: Y bueno, y es tradición, por otra parte, pues celebrar una romería a la ermita, ¿no?
0: Ajá.
1: Bueno, el día de San Saturio se celebra el día 2 de octubre y posiblemente se habrá preguntado a mucha gente por qué el 2 de octubre, ¿no?
0: Pues ¿verdad?
1: Principalmente por una importante razón histórica y administrativa.
0: No es por lo de dos frío calor, es por lo que nos va a contar Tomás.
1: Además.
0: además.
1: Pues parece ser parece ser que el 2 de octubre de 1628 la ciudad de Soria lo nombra oficialmente patrón.
0: Ajá.
1: Y aunque la tradición cristiana pues suele fijar las festividades de los santos en el día de su fallecimiento, o de su nacimiento, pues la falta de registros exactos sobre la muerte de nuestro anacoreta del siglo VI, dicen algunas fuentes que pudo fallecer un 2 de octubre en torno a los años 568-570, pero que es que no hay ningún rastro.
0: No hay registro.
1: Registro real que lo confirme. Bueno, pues hizo que se tomara como referencia la fecha de este hito institucional, es uh-huh. decir, cuando se le declara patrón de la ciudad, ¿no? Bueno, con tal motivo se celebró un festejo taurino extraordinario en el que contribuyó el Estado noble, es decir, nuestros 12 linajes.
0: Anda, hubo toros. No,
1: hubo toros, sí,
0: ahora.
1: Que se mantiene, efectivamente.
0: Sí, sí.
1: Y este será el inicio de la fiesta de San Saturio. Desde entonces, el día del patrón, el concejo comenzó a realizar una misa y procesión desde la ermita de San Miguel de la Peña, que es como se llamaba antes San Saturio. Bueno, realmente sigue estando ahí la capilla de San Miguel, pero bueno, ahora lo comentaremos, ¿no? Hasta la colegiata de San Pedro, es decir, de San Saturno, hasta San Pedro,
0: hasta la catedral.
1: Efectivamente.
0: Ah.
1: Y en 1630, pues hallamos un acuerdo, otro acuerdo, ¿no? Por el que se dispone a hacer una rogativa por falta de agua, de manera que se bajó a la Virgen del Mirón a la concatedral, pero también se llevó a San Saturio a la concatedral. Para sacar a las dos imágenes en procesión.
0: Para que lloviese.
1: Pues parece, esto es. Y parece ser que el cielo debió acceder a los ruegos de los penitentes, regando con muchísima agua los campos, porque al año siguiente se decidió hacer lo mismo, ¿no? Por lo que al final, ¿qué se hizo? Pues que el día 1, la víspera, se trasladaba en procesión a la imagen del santo desde la ermita de San Miguel, desde la cueva hasta la concatedral,
0: Para que llueva, qué bueno.
1: Y al día siguiente, pues bueno, pues se dijera en su honor una misa el día 2 ya, como también por la noche pues hubiera grandes luminarias y que se sacara en procesión todas las cofradías, los pendones y las ceras, que decía el clásico, las ceras o las velas.
0: ¿Eso no se hace?
1: Bueno, se procesiona con luces, ¿no? La verdad que cuando se procesiona al santo por la calle,
0: todas las galas. Sí, es verdad. Sí.
1: Pendón si se saca,
0: sí.
1: Porque se saca el pendón, sí. Y luego, bueno, pues hay luminarias que...
0: Lo lleva Eder, además, del ayuntamiento.
1: Lo lleva Eder García, efectivamente. Sí, vamos, sí. Otro día le llevaré. Además es un pendón precioso.
0: Sí.
1: Si no lo ha visto nadie de cerca, es recomendable verlo porque tiene una costura preciosa, vamos.
0: Es patrimonio nuestro de la ciudad.
1: Sí, señor. Bueno, pues anunciándose de esta manera, pues la nueva fiesta a los vecinos por medio de un pregón, Bueno, pues en cuanto a los restos de San Saturio, porque en cuanto a su historia, te digo que no hay datos, con lo cual tampoco podemos ni extendernos ni contar nada por...
0: Ya, no hay más de lo que...
1: Porque como diría mi querida suegra, hijo mío, entre lo que sabes y lo que te inventas, pues no me voy a inventar nada. No me voy a inventar nada. Nunca nos inventamos nada, absolutamente nada. Mi amigo Alfonso Blasco no me lo permitiría y yo tampoco me lo permitiría.
0: Confío plenamente en ti.
1: Yo cuento lo que encuentro y lo que me documento.
0: Que te curras, te lo curras
1: si mucho. Si no hay documentación, no lo cuento. Bueno, pues decía, el tema de los restos del santo anacoreta, es decir, las reliquias de San Saturio, ¿no? Pues bueno, pues la primera referencia documental conocida, según José Ignacio Esteban, aparece reflejada en un acta de un concejo del Ayuntamiento de Soria del 5 de mayo de 1542. Y ese acta dice, pues se haga una procesión mañana de San Pedro a Señor San Miguel de la Peña para sacar el cuerpo santo y traerlo a San Pedro.
0: Uh-huh.
1: Y hacerse una muy solemne procesión y que vayan a la iglesia de San Pedro todos los vecinos de esta ciudad.
0: Anda.
1: A las 6 horas de la mañana. Bueno, pues tiempos, en 1542, las 6 horas de la mañana, pues
0: ya, la serían gente, las 9 de ahora, igual.
1: Claro, la gente se levantaría porque claro, el sol saliera, ¿no? Habría que aprovechar exactamente, ¿no? Bueno, pues en la ermita, al lado derecho del altar de San Miguel, está señalado, no hablaremos de la ermita, ¿no? Y dentro de la ermita, pues según subes desde la entrada, prácticamente la primera subida que hay, llegas a una especie como de sala excavada en la piedra, que es la capilla de San Miguel, ¿no? Uh-huh. Bueno, pues en esa capilla está señalado el lugar donde aparecieron las reliquias de San Saturio y cuya lápida, pues lógicamente lo recuerda, ¿no? Uh-huh. Bueno, parece ser que todo ese recinto, según he leído además en más de una fuente, ese recinto donde está ahora esa capillita, que es de, yo creo que la recordamos todos, ¿no? Está Santa Ana, sí, una imagen de Santa Ana a la derecha, está el sepulcro de San Saturio a la derecha, también al fondo a la derecha, y hay una pequeña, pues un pequeño altar de piedra. Mm. Pues parece ser que ese espacio estaba tapiado hace muchos años, y sin embargo, pues los sorianos aprovechaban para meter la cabeza por un pequeño ventanuco.
0: Anda.
1: Que había, ya. Ay. Que aseguraban que era un excelente remedio para mitigar los dolores de cabeza.
0: ¿En serio?
1: Eso es lo que he leído en más de una
0: fuente. Qué curioso.
1: Insisto, sí, que me ha parecido cuando lo he leído, digo, esto parte del folclore, pero no, la verdad es que parece ser que no sé si habrá alguien que pudiera contrastarlo porque lo hubiera vivido o lo hubiera oído, ¿no?
0: Molaría.
1: Bueno, y bueno, pues por orden del obispo Enrique Enríquez, en octubre, concretamente el 11 de octubre de 1603, se hace un inventario de las reliquias.
0: Ajá.
1: El inventario lo tengo entero, pues en unas cuantas líneas, yo creo que a lo mejor no merece la pena porque parece, con todos mis respetos, absoluto respeto, por supuesto, parece el despiece de una carnicería.
0: Sí, me imagino.
1: Porque empieza diciendo que la cabeza entera de San Saturio, que está aparte de las demás reliquias, está puesta en un relicario de plata, que luego hablaremos, y luego, pues fíjate, pues empieza diciendo que había una pierna entera con parte del cuero en el muslo, un hueso grande de la espalda pegado a él, tres pedazos de carne grandes, otro hueso del brazo o pierna largos, pues un hueso grande que está donde está toda la cadera con mucha parte de cuero.
0: Vale.
1: O sea, hace un despiece completo, o sea, un detalle completo de lo que encontraron en el...
0: Ya veo.
1: Efectivamente. Y todas ellas, pues están lógicamente, pues todas las reliquias, huesos, pellejos y carnes están numeradas y están en el arca, en un arca metida en San Saturio.
0: Ajá.
1: Bueno, pues las reliquias que se veneran ahora en el altar mayor de la ermita, en una arqueta, no así la cabeza, os decía, del santo, que se encuentra en la capilla de San Saturio de la concatedral de San Pedro. Eso sí, protegida por una artística funda relicario de plata donada en 1739 por un sacerdote y arcediano de Écija. No he sabido encontrar qué vínculo pudiera haber entre un sacerdote llamado Tomás Ortiz de la Torre de Écija, de Sevilla.
0: Es que eso está muy lejos.
1: Con San Saturio, no lo sé, pero este hombre... Si era Tomás, yo creo que sería buena persona. Vamos a decirlo con cariño.
0: Es un bonito nombre.
1: Bueno, pues el relicario es un estuche de... No sé si lo habéis visto alguna vez. Es un estuche realizado en plata con el interior forrado de terciopelo que tiene la forma de una calavera humana y que se abre por la parte posterior pues para mostrar la parte occipital del cráneo a la adoración de los devotos que pueden tocarla o besarla. Bueno, la ventana se cierra con una tapa de metal que lleva los escudos de armas de la ciudad de Soria y de la colegiata de San Pedro, ¿no?
0: Uh-huh.
1: Y bueno, pues se puede adorar cada día después de la novena del santo que se hace durante estos días y se lleva además, la procesión del día 2 se lleva en una carroza que recorre las calles de Soria.
0: Uh-huh.
1: Bueno, pues en cuanto al... Ya hemos hablado del ocupador y ahora vamos a hablar de la zona ocupada, es decir...
0: El continente y el contenido.
1: Perdón, sí, vamos a hablar mejor de continente y contenido, que estamos en una época en la que va a hablar de ocupación.
0: No lo había pensado.
1: Sí, yo acabo de dejar ahora mismo. A lo mejor no es el mejor, sí. No. Bueno, pues...
0: Unos 10 minutos tienes algo así más o menos, Tomás, para tus cuentas, que no quiero que te quedes nada en el tintero.
1: Perfecto, no te preocupes, vamos a hablar un poquito de la ermita, vamos. Pues,
0: qué buen sitio, qué bonita, qué fotos salen ahí.
1: Estupenda, sí señor, y además hay cosas preciosas, ¿no? Sí. bueno, pues por la ermita, lo que es la ermita, pues en Peñalba, la Peña Alba o la Peña Blanca, que está a media ladera del monte de la Sierra Santa Ana, existía un oratorio, una pequeña ermita, os decía antes, dedicada a San Miguel, ¿no? A la Santa San Miguel, que se llamaba San Miguel de la Peña, ¿eh? Se conocen datos de esta ermita por lo menos desde 1148, ¿no? Bueno, pues según nos cuenta Gómez Santa Cruz, la ermita fue reconstruida por el Cabildo en 1500 y bueno, pues hubo otras reparaciones posteriores. Sin embargo, en 1694 determinan la demolición, tanto el Cabildo como el Concejo, y el Obispo, que también dio su bendición para que se hiciera, pues determina la demolición de la ermita y la edificación de la actual, de la iglesia actual, la cual se hizo en tres fases, finalizando la obra principal en octubre de 1703. Es la fecha en la que se construyó nuestra queridísima ermita de San Saturio. La espadaña de la iglesia. 1703, correcto. Empezó a construirse en 1694, pero no hay, y se terminó de construir en 1703. La espadaña, ese murete donde está la campana, al final las iglesias tienen o torre campanario o tienen un muro donde se hace un agujero y se cuelga una campana, eso se llama espadaña, ¿no? Exacto. Bueno, se alzó unos años después, se alzó hasta 1786, no se hizo. Y el arquitecto de la ermita pues fue Pedro de Agín, y aunque es una ermita muy sobria de piedra por fuera, en lo que respecta a sus retablos y pinturas es donde el barroco pues está ya en toda su plenitud, ¿no? Como diría Daya Nuño, con desparpajo y valentía insignes y procurando para todas las generaciones venideras un impacto visual incomparable. Bueno, pues los encargados de la obra fueron los hermanos Julián y Domingo de Izaguirre, que no tienen nada que ver con el vermú, que firmaron un contrato en 1695 por 17.000 reales para cantería y mampostería. Y la traza, es decir, digamos, los planos, los realizó Pedro de Aguirre. Curiosamente se emplearon para hacer la ermita de San Saturio, se emplearon piedras de la que de la antigua iglesia de Santa María de Calatañazor.
0: Ah, mira.
1: 8 carretas, concretamente. Y además, era una iglesia que estaba bajando por la calle San Lorenzo, para que nos ubiquemos más o menos, la calle Postas.
0: Sí, sí.
1: Pues la paralela hacia arriba, que baja hacia el río. Y ahí en esa zona, pues cerca del molino del medio, donde está el Museo del Agua ahora mismo, y el postiguillo, pues había ahí una ermita, que era la ermita de Santa María, la iglesia de Santa María de Calatañazor, pues sí. Cuando se derruyó, pues las piedras, parte de esas piedras, 8 carretas de piedra completamente,
0: fueron para allá.
1: Se llevaron efectivamente para allá. Bueno, pues la ermita la conocemos todos, ¿no? Podía hablaros de todas sus zonas y de todos sus espacios, pero yo creo que sería abundar un poco sobre lo que ya conocemos, ¿no? Pues significar quizá, pues eso, pues que subiendo, digamos que la parte más bonita, quitando la parte de la cueva y demás, pues la capilla, ¿no? La capilla de la iglesia, que es donde está, los frescos más representativos de la ermita, y que bueno, pues cuentan la vida de San Saturio.
0: Sí.
1: Digamos que es un espacio muy particular, pues es una planta octogonal, por eso la gente dice que podía tener reminiscencias de los templarios, porque los templarios siempre utilizaban esa forma de construir en octógonos, pero claro, esto es de 1700, lo cual no tiene nada que ver, ya no había templarios, ¿no? Y la cubierta pues es una cúpula con ocho secciones de piedra, plementos se llaman, donde están los frescos de la pared que representan la historia de San Saturio, pues empezando por San Saturio repartiendo su hacienda a los pobres, después ya de ermitaño orando en la capilla de San Miguel, encima de la puerta principal, en un pequeño recuerdo, el santo está sentado, tentado por los 7 pecados capitales, en otra el santo predicando, y los restantes esos restantes plementos, pues está pues San Saturio con el paso milagroso de San Prudencio por el Duero, y la muerte de San Saturio y su canonización, y bueno, pues en esos dos lienzos se puede contemplar la silueta, en uno de esos lienzos, concretamente en el que está ese trampantojo que parece que está entrando el santero en la iglesia, en una puerta.
0: Sí, sí, entonces, cierto, sí, mola.
1: Bueno, pues justo encima hay una pintura que donde se puede contemplar la silueta del castillo de Soria antes de que fuera demolido, de fuera destruido, ¿no? Bueno, pues en el retablo mayor estaba un busto relicario de plata, un busto que debía ser espectacular, realizado en 1645 por el platero madrileño Onofre de Espinoza. ¿Y qué pasó con él? Pues lo que suele pasar con todas las cosas buenas que había en este país cuando llegaron los bárbaros franceses,
0: sí, que se lo llevaron, claro.
1: Se lo llevaron y posiblemente lo fundieran, ¿no? Bueno, pues el actual es de 1813. Fíjate, y las fuentes que consultó todas coinciden en que este platero de Madrid, Onofre de Espinoza, claro, no se tenía ninguna imagen de San Saturio, no se sabía cómo era. Él fue el que le dio efectivamente. Bueno, pues esa iconografía saturiana más típica, pues que es el busto con cabeza barbada, escaso cabello, con un tirabuzón, porque es así, es un tirabuzón que tiene en la frente, ¿verdad? Y con un mimo dorado, con rayos ondulados y rectilíneos, y una oquedad en el pecho, donde había una reliquia, una de las falanges de sus dedos, que parece ser que hoy no está...
0: Ya no...
1: Hoy no tiene, efectivamente, la reliquia ya puesta, ¿no? Bueno, pues en la cúpula de la iglesia también, que tiene una linterna, es una linterna además enorme, hay frescos con representaciones de los santos ermitaños, San Juan Bautista, San Juan Evangelista, San Benito y el propio Jesucristo predicando en el desierto, ¿no? Y todas ellas, todas estas obras, todos estos frescos están realizados, fueron realizados por Juan Zapata Ferrer, entre los años 1704 y 1705. Pintor soriano barroco, que posiblemente sea el más destacado de todos los pintores sorianos de la época, con mucha diferencia, ¿no? Y bueno, pues restauraciones, pues a lo largo de los siglos ha habido un montón de ellas, y quizá la más próxima a nosotros, lógicamente, pues es la que se acometió en el 2023, pues para restaurar pinturas y murales que tuvo la ermita cerrada durante prácticamente un año, y bueno, pues se terminaron las obras. Empezaron en enero del 23 y terminaron en septiembre del 24.
0: Exacto.
1: Dándose acceso al público, pues el día de San Saturio, qué día más señalado. No podía haber otro día mejor, lógicamente, para reabrir el templo y volver a poder ver las obras ya restauradas, ¿no?
0: Pues sí.
1: Y bueno, por terminar ya, contaros una figura emblemática de la ermita, que es el santero, ¿no? Fíjate, pues desde al menos el siglo XVI el santuario permaneció siempre cuidado por un santero.
0: Bien.
1: Que residía en la ermita y recorría cada semana la ciudad pidiendo limosna para mantener el edificio. Debía mantener una vida más o menos próxima a San Saturio, por lo que iba vestido de ermitaño siempre. Bueno, y desde 1994 ya no reside nadie en la ermita y es un funcionario municipal el que se encarga de la manutención de la misma. Y he encontrado, no me gusta terminar con esto porque pues, parece que es el chascarrillo, pero bueno, pues hubo un ermitaño muy muy, muy famoso, un tal Pablo Raposo, que al final, por presión popular, tuvo que ser despedido, pues que apareció en un programa de José María Íñigo en noviembre de 1980, y bueno, pues la entrevista aseguró que pues él tuvo vocación siempre de ser santero, y que nunca se jubilaría mientras tuviera fuerza para dominar el manillar de sus motos, que tenía cuatro, decían. Yo de eso sí me acuerdo de pequeño, de oír que decía tener cuatro motos y cuatro impermeables. Una juego con cada una de las estaciones.
0: No había oído nunca.
1: Pues había marrones, verdes, rojos y blancos. Pues uno para cada estación. Había malas lenguas que decían que es que los pintaba, pero bueno, vale.
0: No lo había oído nunca, fíjate.
1: Cuidado. Pues nada, pues también en esa entrevista dijo que confesó haber poseído varias televisiones, que bueno, en 1980 no era una cosa muy rara, pero para un santero pues a lo mejor sí, ¿no?
0: Uh-huh.
1: Y bueno, pues era bastante aficionado a jugar a las quinielas y como nació en Barcelona, pues el hombre en la entrevista terminó despidiéndose diciendo "Visca Cataluña". Y entonces pues parece ser que no fue del gusto de la sociedad soriana y se pidió que le mandaran a su casa, ¿no? Bueno, y contar que bueno, que el último ermitaño, el último santero que bueno, pues que hizo vida de ermitaño con alguna restricción hasta el 94 fue Cipriano Lozano Lara, que fue santero desde 1981, cuando echaron a este individuo de que hablábamos antes, hasta 1994, que fue cuando ya el ayuntamiento se hace cargo definitivamente y es un funcionario el que se ocupa, efectivamente.
0: Pues, ¿alguna cosa más, Tomás?
1: Pues no, vamos, no me he dejado nada en el tintero que no conozcáis, pero vamos, iba a hablaros de la ermita, de alguno de los rincones que tiene, que son de lo más curioso, pero bueno, sí. Bueno, por los santos, ¿no? Y los milagros de San Saturio, ¿no? Sobre todo ese que del niño Romualdo, ¿no? Que se tiró por una ventana.
0: Exacto.
1: Y apareció rezando en la... Y luego una curiosidad que, fíjate, os hablábamos, te comentaba antes una población de Zaragoza, curiosa, que de la que fue obispo San Prudencio, y la reproducción más antigua que se conserva, conocida, que se conserva de San Saturio, está en la Catedral de Tarazona.
0: Qué curioso.
1: Es una pintura de 1401, efectivamente. Y ahí se abre un debate. El milagro de San Saturio con San Prudencio.
0: Claro.
1: Hay versiones que dicen que el milagro consistió en que San Saturio, cuando vio al Prudencio que iba a cruzar el río, echó su capa para que cruzara Prudencio sin ningún mal sobre las aguas turbulentas del Duero. Y hay otra versión, que es la de Tarazona, que dice que cuando Prudencio vio a San Saturio, aunque el agua estaba, el río estaba desbordado y estaba hecho, pues una auténtica furia,
0: ¿Salitre?
1: Fue el que se remangó sus hábitos y cruzó el río sin ningún tipo de problema, ante lo cual San Saturio, ante ese hecho milagroso, pues le aceptó como alumno, ¿no? Y le tuvo 7 años.
0: Ajá.
1: Con él aprendiendo, ¿no? Bueno, pues al final el milagro fue cruzar el río. Quien lo procurara, pues seguro que fue el Saturno, seguro.
0: Pues seguro que sí. Nosotros confiamos, así que dicho queda. Tomás, nada, que muchas gracias. Hemos aprendido muchas cosas, ¿eh? Algunas las había oído quizás alguna vez, hacía mucho que no las escuchaba, y otras muchas que no conocía y que ahora sí que ya hemos aprendido. Ese paseo de San Saturio, especial de nuestra ermita y de nuestro patrón, quien allí la moraba. Así que nada, que gracias y que te mando un abrazo grande.
1: No hay que don Alfonso, otro abrazo para vosotros, y ya sabemos que contraculturalmente podemos dar por finalizada la fiesta.
0: Así es, ahora sí que sí, esta ha sido nuestra particular traca y fin de fiestas. Tomás, gracias amigo, abrazo grande.
1: Otro para vosotros,
0: chao, buena semana.
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0: escuchamos ya a nuestro compañero, le damos paso, Víctor Manuel García.
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2: Nos vamos hasta Sarnago, ya saben, esa activa localidad de Tierras Altas que sus descendientes están peleando continuamente para que no desaparezca, que de hecho no desaparece, le recuperaron, hicieron el boca a boca, y la última noticia que tenemos es que ya son más de 300 socios ahí en la asociación, lo cual es una cosa, una grandísima noticia, una asociación de amigos de Sarnago, que una de las últimas cuestiones que han hecho es la campaña para el refugio, abriguemos el refugio. Hablamos con José Mari Carrascosa, que es uno de los impulsores. ¿Qué tal estamos?
3: Hola, ¿qué tal? Pues bien, luchando.
2: Veo que sois inasequibles al desaliento, porque José Mario es muy activo en redes, también comunicación con los medios. No paráis, ¿eh? Ni en verano, ni en invierno, ni en ningún momento.
3: Hombre, es que una de las cosas que nosotros hemos considerado siempre es que todo lo que hagamos hay que venderlo, ¿no? Porque si no, parece que no haces nada, ¿no? Si te lo quedas solo en casa, entonces creo que tan importante es hacerlo como darlo a conocer, ¿no? Por eso somos activos en redes y con notas de prensa y todas estas historias.
2: Tenemos varias cosas. Por un lado, que ya a mí me suene, ¿eh? Tenemos lo de Abriguemos el Refugio, tenemos una sendera que hicisteis hace bien poco, lo del tema de los socios, también un tema literario. Empieza por donde quieras, cuéntanos, a ver.
3: No, pues por ejemplo, pues empiezo por lo último, ¿no? Por el concurso eso literario. Que bueno, que ha sido un éxito, ¿no?, de participación y tal, y este año entregamos los premios. Además, como curiosidad, pues el que ganó, que vino de Murcia, donó los 400 euros para la asociación después de venir de Murcia, y luego pues hicimos...
2: ¿Qué me dices? Vaya pasada, ¿no? ¿Qué detalle?
3: Sí, es que cuando... La verdad que parece una tontería, ¿no? Pero la gente cuando viene al pueblo, por más que le cuentes, cuando aparece en el pueblo, el año pasado, pues la que ganó se hizo socia y es muy activa ahora con nosotros y le pedimos cosas. Hace 2 años, la primera vez, también donaron el primer premio.
2: O sea, que les engatusáis cuando van al pueblo.
3: Sí, pues por ejemplo, el que ganó uno de Soria y también cuando vino al pueblo, aunque sí que conocía el proyecto, eso la primera vez, ¿no? Y también quiso donar los 400 euros, ¿no? O sea, que ya se está convirtiendo casi como una tradición, ¿no? El donar o que... La verdad es que cuando la gente viene al pueblo y ve todas las cosas que hacemos, pues se queda un poco engatusado, ¿no? Y este hombre de Murcia, que encima le costó venir, porque hasta último momento no sabía si iba a poder venir por cosas de trabajo, al final ya consiguió 2 días, vino, claro, él se pagó el viaje, se pagó la manutención para su mujer, y cuando llegó, vio las cosas que estábamos haciendo, cuando terminó, dijo, bueno, yo quiero donar el premio.
2: Hombre, no le dijisteis aquí generalmente el premio se dona, ¿no?
3: No.
2: Por eso.
3: No,
2: bueno, a partir de ahora algunos se sentirá obligado.
3: No, la verdad que no, ¿eh? Ni sabía él. Luego sí que ya le dijimos, bueno, pues no eres el primero, pero no, de verdad.
2: Me voy a quedar un poco feo decírselo, claro.
3: Quedaría muy mal, ¿no? Que venir de tan lejos. Que yo decía, aunque siempre, cuando nosotros ideamos un poco el premio, la idea era decir, bueno, pues con 400 euros te da para el viaje, para dormir una noche o dos y comer un menú del día,
2: claro,
3: ¿no?
2: Claro.
3: Entonces digo, bueno, pues digo, por lo menos para que a la gente que quiera venir a recoger el premio no le cueste dinero, ¿no? Y bueno, hicimos pues una publicación con el libro también, 182 trabajos de 12 países, bueno, que está muy bien, ¿no? Y ahora, pues ahora estamos haciendo, que hoy, miércoles, lo compartiremos, pues podcast con relatos de ellos mismos que lo quieren leer y tal, ¿no? Entonces, bueno, pues que consideramos que es una cosa bonita. Bueno, pues hicimos la Semana Cultural, hicimos la de las Móndidas, que acudió más gente que nunca, cada día un poco más. Y al final, pues como dices, ¿no?, volviendo un poquito, o sea, hilando un poco con lo que comentabas, pues hemos conseguido ya pasar la barrera psicológica, ¿no?, como quien dice, de los 300. Y me parece la película, ¿no?, los 300.
2: Y sois héroes también, como los 300.
3: Eso, sí. Y poco a poco, pues aunque siempre fallece alguien y tal, pero siempre vamos avanzando, ¿no? Siempre, hombre, pues al final la gente se va haciendo mayor. Y esta vez, pues vino una mujer también del Villar del Río, con 92 años, dijo, yo quiero pertenecer a esta asociación. Y unos nietos de unas personas del pueblo dijeron, yo quiero, pues que también es muy típico, ¿no? Cuando tienes nietos, pues les hace mucha ilusión el meterlos en la asociación. Y así hemos llegado a los 303, que es una cifra curiosa, ¿no? Luego, por ejemplo, pues claro, lo que es, ahora que comentabas, como más importante que tenemos en estos momentos es el crowdfunding, para intentar sacar un dinero para poder continuar con la obra del refugio, ¿no? Que, como, bueno, si no sabes, te lo explico, es un proyecto que casi faraónico para nosotros, ¿no? Para una asociación muy humilde, y que todo lo hacemos con las senderas y trabajos, y que necesitamos, pues, comprar materia, y el dinero este que sacamos de los crowdfunding y de los merchandising y de, lo que sea, hasta la venta de los libros estos, de un montón de cosas, pues vamos consiguiendo. Hasta ahora llevamos invertido, parece que son 49.000 o 50.000 euros, tengo que sacar las cuentas,

0: las placas de lana, que hemos, las planchas de lana para aislar esto, ya hemos empezado a ponerlas, empezamos a lavar lana, la aclaramos, le damos un tratamiento antipolillas con boraz y luego hacemos las planchas. Este verano también se hicieron bastantes planchas.
1: Eso que se ve negro en la foto, ¿no?, de abrir el refugio, suponemos.
0: Eso es, eso es. Así se, el proyecto se llama, o sea, la campaña se llama Abriguemos el Refugio, y entonces es con lana natural de oveja de la comarca, que encima nos ha cedido, nos la ha donado uno de los socios también, que es ganadero en la comarca, y entonces lo que hacemos es, pues eso, darle ese preparamiento, y en vez de poner lana de roca de vidrio, que es lo que se lleva de normal, pues hacemos con esto. Esto es mucho más trabajoso, mucho más de esto, hemos comprado algo de maquinaria, poca, pero bueno, necesitamos comprar algo más, pues una cargadora, cositas de estas, y con eso vamos haciendo las placas. Este domingo, que también hicimos hacendera, pues seguimos haciendo. ¿Qué es lo que ocurre también? Que estamos a la espera, que es una cosa muy importante. Ya vi ayer que habían sacado los proyectos de reto demográfico de Miteco y había habido varios ayuntamientos. Entonces estamos esperando a alguien para asociaciones, porque nosotros hemos presentado este proyecto de poder hacer sino una especie de microempresa de lavado de lana que se pudiera trasladar a otros sitios y con construcción de piedra y de madera y poder enseñar a alguien, ¿no? Y este es el proyecto del Miteco, que un día de estos tiene que salir. Entonces, claro, necesitamos el 10% de ese dinero, del dinero, porque si va al 90% necesitamos ese dinero. Pues necesitamos como unos 10 o 12 mil euros.
1: Eso es lo que se haría dentro del refugio una vez que se terminara, ¿no?
0: Eso es lo que estamos haciendo. Entonces, si consiguiéramos que esto del Miteco saldría, pues le daríamos un impulso, porque podríamos empezar con la planta de arriba, que es la más interesante, que es la de hacer una vivienda con 4 habitaciones con baño, para poder alquilar conjuntamente o por habitaciones, y poder traer gente que quiera venir a pasar temporadas al pueblo, aunque sea teletrabajar, a estudiar, a artistas. Y eso es un poco, claro, esa es la parte importante, porque hacer un coworking es fácil, fácil entre comillas, ¿no? Al final necesitas una conexión a internet y claro, pero si no tienes vivienda, pues no hacemos nada, porque no puede venir nadie. Y nuestra idea es en la parte de arriba hacer, y por eso estamos en esta campaña ahora de pedir dinero, ¿no? A través de que son pequeñas aportaciones. Hasta la fecha, pues llevamos ya recogido el 20%. De lo que pedíamos como mínimo, y bueno, y animo a todo el mundo a que nos apoye, que es un proyecto bonito, y además hay bastantes recompensas, pues la revista, los libros que editamos, infinidad de cosas, ¿no? Y sobre todo lo de un certificado de apadrinamiento de una placa de lana, ¿no? Bueno, y eso es un poco el resumen, no sé si quieres que profundice en algo.
1: Me parece perfecto. Sí me gustaría acabando haciendo una foto fija, porque la gente dirá, bueno, esto de Sarnago, ¿de qué va? ¿Esto de Sarnago es vive gente, no vive gente? ¿Cuántos van? ¿Cuánta gente hay ahora mismo si vive alguien de lunes a viernes o no vive? ¿Y cuántos más o menos pasáis por ahí de manera habitual? Porque hay muchos socios, pero al final en las hacenderas, dependiendo de la época del año, vais, no vais. ¿Cuánta gente está presente en Sarnago habitualmente?
0: Bueno, pues ahora en estos momentos te voy a contar, hay una, dos, tres, cuatro, cinco casas abiertas, ¿no? Hoy, ya está. Y luego durante todo el año...
1: ¿Que viven allí?
0: Bueno, están como...
1: Van y vienen, ¿no?
0: ¿No? Como seis meses más o menos seguidos, aunque ahora con los coches pues tampoco te voy a asegurar exactamente que vayas hoy y se hayan ido a pasar el día a Soria. Eso o es. Se hayan ido al médico a...
1: No. Pero sé que dónde. Tiene la casa más o menos bien para estar, ¿no?
0: Sí, no, 20, por ejemplo, en este caso ahora tenemos 25 viviendas restauradas, ¿no? Uh-huh. Hay dos que se están haciendo nuevas, o sea, sí, nuevas, una restaurando y otra nueva desde cero, ¿no? Entonces, bueno, que va un poquito hacia adelante, ¿no? Como casas, pues lo que te comento, ¿no? 25 viviendas, si tú calculas, pues a una media de 4 por vivienda, puede haber a lo mejor como unas 100 personas. El día de la fiesta, ¿no? El día de la fiesta estamos entre 350 y 400 personas a la hora de las mondidas. Y, por ejemplo, y para esta sendera última, pues estuvimos 40 personas, que al final dice está muy bien, porque estuvo muy bien organizado, ¿no? Porque como la mitad o por ahí estaban haciendo con la lana y la cardando y haciendo las planchas, y la otra mitad pues levantando muros de piedra, un poquito, claro, dice, si metemos a todos en un mismo sitio, eso es un descontrol, porque al final acaba diciendo, oye, aquí la mitad no tiene trabajo, ¿no? Y bueno, yo me recuerdo que vino, porque el año pasado se hizo socio un holandés, y que afincado en España, pero que nos había visto por las redes y se hizo socio, y este año

0: era la primera vez que venía una sendera, y se quedó impresionado de la organización, de lo bien que más o menos, ¿no?, nos llevamos, ¿no? Entonces siempre hay alguna rencilla, como no puede ser de otra manera, ¿no? Pero bueno, que era una cosa, y una cosa que le resultaba curiosa, porque dice que él había recorrido varios sitios por España y tal, y que esto de las encenderas, bueno, no es exclusivo nuestro, y como debe ser, pero claro, en el 90, en el mayor parte de los sitios es de gente que vive en el pueblo, y dice, aquí hay que venir de exprofeso a trabajar. O sea, no es que estés y te mande el ayuntamiento, como se hacía antiguamente, sino que, y entonces eso le chocaba, decía, jolín, es que es curioso cómo puede venir la gente de todos los sitios para solo para venir a trabajar por un plato de arroz, ¿no? Dice, porque hicimos unas migas y un arroz negro y tal, y con eso, claro, la gente se va contenta.
1: No le debes doblar mucho el lomo al hombre, ¿no?
0: Pues la verdad que está un poco eso, y no dice, ¿qué hago? Dice, pues anda, pues vete con el carretillo a traer piedras donde las tenemos guardadas, retiradas de esto, y al final acababa, decía, joder, estoy cansado, digo, claro. Me imagino.
1: Igual dice Santo Tomás un año más. Bueno, antes lo decía, somos todos de pueblos, en mi pueblo se llama ir de obras, y es que ibas, digamos que obligado, vamos, no es que te hicieran el ayuntamiento, pero ibas obligado y cada uno tenía que ir unos cuantos de una casa a hacer esas hacenderas, que generalmente era retirar la maleza de las regaderas que decíamos nosotros para los prados. En la zona nuestra es más de regadío. Bueno, José Mari, pues nada, que joder, dice 40, pues ya podía haber en muchos pueblos mucho más grandes que se juntaban 40 para hacer hacendera. José Mari, seguiremos hablando, cualquier novedad, porque además nos comunicamos enseguida por WhatsApp, por las redes, y seguiremos avanzando cómo va esa recuperación ya consolidada de Sarnago, ¿de acuerdo?
0: Muy bien, pues muchas gracias por la visibilidad que nos dais. Bueno, y nada, solo decir que si alguien quiere apoyarnos, pues bueno, que entre en la página web nuestra y en sarnago.com, y ahí hay un enlace para ir hacia la plataforma de goteo.
1: Y si alguno quiere ir a doblar el lomo algún día a la sendera, también lo diréis.
0: Ah, también, sí, no hay ningún problema. Les damos comida, almuerzo, comida y seguro de accidentes.
1: Exactamente, y de Miranda no hay que trabajar, pero tampoco una barbaridad. Bueno, José María, muchísimas gracias por todo.
0: Venga, un abrazo, adiós.
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0: Pues le damos paso a nuestra compañera Lucía Roales. Adelante, Lucía.
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2: Jaume Fatjó, ¿qué tal? Muy buenas tardes.
3: Hola, buenas tardes.
2: Estamos hablando de este estudio que habéis presentado y que muestra un estancamiento en el abandono de animales en España. ¿Por qué creéis que seguimos sin conseguir, Jaume, reducir de forma significativa estas cifras?
3: Seguramente intervienen muchos factores. Y sí que es cierto que en los últimos años, con pequeñas variaciones, a veces aumenta el número de animales abandonados, a veces se reduce, pero como tú decías, con pequeñas variaciones vemos que nos enfrentamos a un problema crónico, que a pesar de las campañas, a pesar de la concienciación y de los esfuerzos que se hacen y que se han hecho, pues parece que no conseguimos que remita.
2: Esto llama la atención, ¿no? Ahora me das tu opinión, ya no tanto profesional, sino a lo mejor un poco personal, porque sí que es verdad que parece que con el paso de los años nos vamos concienciando cada vez más de la importancia de adoptar animales, de la importancia, por supuesto, de no abandonarlos, que es algo de lo que solemos hablar en los medios, sobre todo en los meses del verano, porque es cuando más animales se abandonan. Y sin embargo, los datos pues muestran este estancamiento del que hablamos.
3: Sí, te haría como creo que hay dos ideas que son que pueden ayudar, sí, ¿no? a entender lo que ocurre. La primera es que bueno, cuando hablamos siempre de animales, las cifras, ¿no? que veréis de animales abandonados, en realidad son las cifras de animales que llegan a los centros de acogida de animales. Sí. Entonces, hay una parte, por desgracia, la mayoritaria, la mayor parte de estos animales han sido efectivamente abandonados, pero hay una parte que son perros o gatos que se han perdido, y que sus familias no los localizan. Y eso, a ver, nos lleva un poco a pensar en las estrategias, ¿no? Porque la primera que tendríamos es, bueno, luchar contra esa parte de las llegadas a los refugios que se deben a las pérdidas. Y aquí la estrategia fundamental en la que llevamos insistiendo desde hace décadas, te diría, es la identificación. Por eso insistimos tanto en la necesidad de identificar a los animales de compañía con microchip y de manera correcta.
2: Totalmente.
3: Este sería la primera idea. La segunda idea es que sí que es cierto que decíamos que el abandono, pues no conseguimos, ¿no?, que descienda todo lo que nos gustaría, pero sí que es verdad que en los últimos años habíamos visto una tendencia, hemos detectado un aumento de la adopción, que es, de hecho, la adopción de animales, pues claro, te diría que la estrategia a corto y medio plazo que te permite hacer frente al problema, porque como mínimo conseguimos encontrar pues un hogar, un nuevo hogar a una parte de estos animales, ¿no?, que se han quedado sin familia, ¿no? Uh-huh. Entonces, esta adopción que habíamos visto que aumentaba, tenía una tendencia muy positiva en los últimos años, parece que ahora se ha estancado. Tenemos que esperar a los próximos años, ¿no? Porque uh-huh. siempre trabajamos además con estimaciones, ¿no? Sí. Pero tenemos que esperar a los próximos años para confirmar cuál es la tendencia, pero sí que después del COVID, en el que se había visto un aumento muy marcado, ¿no?, de las adopciones, sí que hemos visto ahora pues que esa tendencia se ha frenado, ¿no? Entonces eso, claro, nos interesa entenderlo bien, porque la promoción de la adopción, como te decía, es la estrategia fundamental a corto y medio plazo.
2: Claro, hablando del microchip, que es algo que también destacáis en este estudio, esa importancia, el 65,2% de los animales correctamente identificados pudieron regresar, como tú dices, con sus familias. Uh-huh. ¿Qué está pasando aquí? Porque también, bueno, hasta donde sé, es obligatorio por ley, ¿no?, tener a los animales identificados con el microchip. Y también es verdad que en el caso de los gatos, el porcentaje de animales chipados es menor.
3: Mira, aquí seguramente también confluyen muchos factores, ¿no? Sí. Pero sí que es cierto que, primero, totalmente preciso lo que has dicho, que es obligatorio. Es decir, uh-huh. todos los animales deberían estar convenientemente identificados. Pero bueno, si hablaras ahora con expertos en tráfico, ¿qué te dirían? Te dirían que también es obligatorio pasar la ITV para todos los vehículos y cuántos. Exacto. Es decir, que aquí ya tenemos, ¿no? El no cumplimiento de la norma, ¿no? Pero sí que es verdad que hay dos cosas, ¿no? Dos ideas que también te trasladarían en relación con esto, ¿no? Una es que es cierto y además es claro, ¿no? Que el animal que llega identificado permite que se localice a su familia rápidamente, ¿no? Rápidamente, y por lo tanto facilita el proceso, si es un animal perdido, facilita el proceso de recuperación. Claro. Si es un animal abandonado, claro. Claro. El chip, la identificación, actúa como es el radar. Sí, es el radar de la autopista. Actúa como un freno. Es decir, para decir, hombre, el animal está identificado y por lo tanto está legalmente conectado contigo.
2: Claro.
3: Ahora, también hay un factor que se esconde, sobre todo, en aquellos que no identifican, en la falta de cumplimiento, ¿no? Dices, bueno, ¿por qué cuesta más, ¿no?, localizar a los que no tienen chip? Bueno, por el motivo obvio que ya hemos visto, pero además también, claro, piensa que colocar el microchip es un indicador también de tenencia responsable, claro, de claro. cuidado responsable. Por lo tanto, los perros y los gatos que tienen o que están convenientemente identificados, probablemente estadísticamente tienen detrás de ellos o tienen familias que los cuidan y que los, digamos, que los cuidan mejor, o que tienen o que siguen la norma digamos, de una forma más,
2: sí, claro.
3: como toca, ¿eh?
2: Sí.
3: Ahora bien, también en el caso de los gatos, que tú lo mencionabas, sí que es cierto que la cifra en gatos es muy baja.
2: Uh-huh.
3: Y aquí probablemente hay un factor en el que también tenemos que hacer muchísima pedagogía. Y es que muchas personas, claro, que conviven con un gato, piensan, bueno, total, mi gato...
2: Si no sale de casa, ¿no?
3: Claro, si no sale de casa, si siempre está dentro de casa, no hace falta. ¿Y qué ocurre? Pues que a veces podemos tener un error, un accidente, un descuido,
2: sí, claro.
3: y el gato puede perderse. Claro. Es decir, que aquí, digamos que en el caso del gato, sí que es verdad que hay un elemento que durante muchos años pues se ha pensado, bueno, al gato pues no hace falta a lo mejor identificarlo. Incluso piensa que no solo es con la identificación. Muchas personas piensan que no hace falta, por ejemplo, vacunarlo, ¿eh?
2: Claro.
3: Porque total, como no sale, y eso te podría explicar también, en parte, esa cifra muy inferior en gatos que en perros.
2: Te quería preguntar si creéis que se podría hacer algo complementario, aparte del chip, para favorecer esa recuperación de animales perdidos. Pienso en la típica chapa, que a lo mejor llevan algunos perros o algunos gatos, o incluso en localizadores, que ahora sí que es verdad que entre los perros se están poniendo bastante de moda.
3: Sí, sí. Yo te diría que cuanta más redundancia haya en el sistema, mejor. Porque además el localizador, además, como lo tiene la familia, ya alerta directamente a la familia,
2: claro.
3: Y los permite decir, mira, está allí, ¿no? Mm. Porque además piensa que, claro, el microchip se lee y por lo tanto se detecta que aquel animal no está con su familia cuando llega a un lugar donde alguien tiene uno de estos lectores y puede saber que el animal es un animal abandonado.
2: Uh-huh.
3: El localizador mediante GPS, por ejemplo, sí. es una herramienta activa que puede utilizar la propia familia cuando uh-huh. dice, ostras, no sabemos dónde está, y entonces lo pueden intentar localizar. Ahora, desde el punto de vista tanto legal como de, te diría, de infalibilidad, la identificación es el sistema número uno.
2: Uh-huh. Hablando del perfil de las personas que abandonan a los animales, no sé si con el paso del tiempo ha cambiado o sigue siendo, bueno, pues muy variado.
3: Es muy variado y además aquí, claro, la psicología, te diría, ¿no? Lo que ocurre, ¿no? La realidad detrás del abandono,
2: sí,
3: es una realidad muy oculta,
2: claro,
3: porque, claro, muchas veces no llegas a conocer esos motivos o a conocer esa realidad. Sí tenemos... tenemos estudios, tanto los que hemos hecho Fundación Affinity con la cátedra en España, como estudios internacionales en los cuales incluso hemos colaborado. Hay algún estudio que sí que ha identificado algunos factores que pueden estar, como mínimo, no te diría tanto de riesgo, sino factores de protección. Y en un estudio en concreto que hicimos, por ejemplo, con la Universidad de Lisboa, detectamos... Ese estudio sí que nos decía que cuanto, algo que también me dirás, Jaume, esto no hace falta estudiarlo, pero el poderlo confirmar científicamente va muy bien. Que cuanto más fuerte es el vínculo emocional que tiene la persona con el animal, muchísimo más difícil es que se produzca un abandono.
2: Claro, claro.
3: Por lo tanto, eso lo que quiere decir es que una forma también de prevenir el abandono es trabajar para que los vínculos que hay entre las personas y los animales sean lo más fuertes, lo más sólidos, lo más estable posible.
2: Claro, porque vamos a hablar de los principales motivos de abandono que habéis recogido gracias a las personas que lo explican, ¿no? Bueno, gracias, entre comillas, a la hora de llevar al animal a la protectora.
3: Sí.
2: Un 15% son camadas indeseadas, un 14% pérdida de interés por el animal, un 12% cambio de domicilio y entre un 10 y un 11% fin de la temporada de caza, que eso aquí en Castilla y León además nos toca especialmente, y factores económicos. Claro, yo, dentro de que no entiendo ningún motivo para abandonar a tu animal, el tema de las camadas indeseadas es algo que desde luego hay que abordar de alguna manera, pero es que la pérdida de interés por el animal es que es una cosa que no me cabe en la cabeza.
3: Bueno, tienes que pensar, eso sí que tú ya lo apuntabas, ¿eh? pero creo que es importante el insistir, ¿no? Que estos son los motivos, sobre todo, son los motivos recogidos,
2: claro,
3: por las entidades de protección animal. Y claro, muchas veces saben de estos motivos porque provienen de la persona que lleva al animal voluntariamente al refugio.
2: Sí, sí, sí.
3: Tienes que pensar que más o menos eso representa a una de cada 10.
2: Claro.
3: Uno de cada 10 animales que llegan a un centro de acogida. Es decir, que hay una parte, ese abandono silencioso del que te hablaba antes, que no sabemos lo que está ocurriendo, ¿no? Entonces yo te diría que aquí las situaciones pueden ser muy distintas, muy distintas. Hay veces que pueden ser problemas de convivencia, a veces cuando dicen pérdida de interés, a veces eso esconde como los problemas de comportamiento que también aparecen
2: también,
3: en la lista.
2: También.
3: Sí, a veces eso esconde pues problemas de convivencia, una falta de encaje entre las expectativas que tenía la familia y lo que realmente es la convivencia y cuidar bien de un animal de compañía, de un perro o de un gato. Es decir que a veces... puede ser un problema, ya te digo, de convivencia. Puede haber en muchos casos también problemas económicos, limitaciones económicas, y bueno, más en la situación en la que estamos, ¿no? Y decías cambios de domicilio. Bueno, aquí nosotros también insistimos mucho en no solo lo que la persona o las familias a título individual pueden hacer, ¿no? Lo que cada uno de nosotros puede hacer para luchar contra el abandono, sino también qué parte o qué responsabilidad, ¿no?, en el problema tenemos como sociedad, ¿no?, y las instituciones, ¿no? Y por ponerte un ejemplo, ahora que hablabas del el tema de la vivienda, pues todavía en España hay muchas viviendas
2: que
3: no admiten a los animales, a que tú estés con un animal de familia.
2: Efectivamente.
3: Y además, los porcentajes, es decir, si tú analizas la convivencia con animales de familia desde un punto de vista sociológico, demográfico, te diría, hoy en día en España estamos por encima ya del 50% de familias que declaran convivir con uno o más animales de familia.
2: Claro,
3: esa es la realidad del país. La realidad del país es que somos una sociedad como nos ocurre, como ocurre en los países de nuestro entorno. Somos un país animalero en conjunto, porque sí, sí, de hecho ya es una mayoría, una mayoría de familias que conviven con uno o más animales de familia. Y claro, el porcentaje, si tú miraras el porcentaje de viviendas, por ejemplo, de alquiler, que permiten que haya un animal en la familia, es prácticamente, o sea, es mínimo. Uh-huh. Por lo tanto, ahí tenemos una, hay una, existe una discrepancia que no da respuesta a la realidad del país.
2: Claro, has mencionado antes los problemas de comportamiento y te quería preguntar, porque si lo unimos a otro dato que refleja este estudio, que es que un perro adulto o senior permanece una media de 12,8 meses en un refugio frente a los 2,7 meses que puede pasar un cachorro, claro, muchas veces las personas cuando adoptamos un animal queremos un cachorro, ¿no? Porque, bueno, pues porque son muy tiernos, son muy divertidos, pero en muchas ocasiones eso luego puede desembocar en un problema de comportamiento que, a su vez, acabe en un abandono, ¿no?
3: Sí, o sea, yo te diría que más que... Porque te puede pasar con animales de todas las edades. De todas las edades. Sí. Lo que te diría, lo que sí te diría es que lo que más daño hace, si se puede usar la palabra, ¿no? Lo que más daño hace... al proceso de adopción, si quieres, son una serie de prejuicios o de mitos que no se corresponden con la realidad. Por ejemplo, muchas personas que dicen, hombre, es que si no lo tengo desde pequeño, no vamos a tener el mismo vínculo.
2: Claro.
3: Es decir, y eso es, mentira. Y de hecho, no, pero es que además es radicalmente falso. Es decir, no es que sea una cuestión de opiniones, que está incluso respaldado por la investigación en todo el mundo. Tú puedes formar, de hecho formas un vínculo afectivo con tu perro, con tu gato adulto, adoptados en la fase adulta, y es un vínculo de la misma calidad y de la misma intensidad que el que desarrollarías si a ese animal lo hubieras adoptado en la fase de cachorro. Es decir, que esto, por ponerte un ejemplo, y luego en la línea de lo que tú decías, ¿no? A veces depende también del perfil de la familia adoptante, ¿no? Imagínate, para una persona que no tiene niños en casa, que pues un animal ya adulto, incluso un animal que ya está en la etapa senior, que es un animal mayor, ¿no? Pero que tiene un comportamiento, por lo tanto, en muchos sentidos también puede ser más tranquilo, puede ser más reposado, puede ser una excelente opción para una familia que se plantea adoptar. Es decir, yo te diría que en este sentido sí que nos tenemos que quitar un poco de encima los mitos y los prejuicios. Y lo mismo te diría sobre la raza. Exactamente, también. Lo mismo te diría sobre la raza.
2: También. Antes de terminar, me parece muy importante y muy interesante un aspecto sobre el que habéis dedicado en este informe, que es un poco la situación de los trabajadores y los voluntarios de las protectoras. Habláis del impacto emocional sobre ellos, también del estrés, el estrés moral, el burnout, que lo conocemos, bueno, por cuestiones laborales en general, no solo de esto en concreto, pero claro, es algo sobre lo que muchas veces no caemos en la cuenta.
3: No, y es un problema importantísimo. Mira, tienes que pensar que el dedicar tu tiempo, ya sea de manera profesional o de manera voluntaria, a cuidar de animales abandonados, comparte algo con, en general, todas las profesiones de cuidado donde intentas ayudar a alguien que lo está pasando mal. Ya puede ser una persona o puede ser un animal.
2: Sí.
3: Y es, tú ya mencionabas, el componente de burnout, que el componente de burnout es esa sensación de que no puedes con todo. Uh-huh. Es decir, es esa sensación que, por ejemplo, cuando hablas con una persona que está en el entorno de un centro de acogida de animales de compañía, te dice, bueno, es que claro, doy uno en adopción y me entran tres.
2: Claro.
3: Es esa sensación de no dar abasto.
2: Claro.
3: Y que, como tú decías, puede ser compartida el burnout con cualquier profesión, de hecho. Pero aquí hablamos de una profesión en la cual ayudamos a seres vivos, ayudamos a seres vivos que lo están pasando mal. Entonces, aquí se añaden dos componentes más, uno es el estrés traumático secundario, el que se conoce técnicamente como estrés traumático secundario, que lo que te describe es el impacto emocional que tiene estar permanentemente expuesto a, no te digo que tengan que ser grandes, pero incluso a pequeñas dosis de sufrimiento por parte del que tienes frente a ti, ¿no? Y además de ese estrés traumático secundario, se une otro componente, que es el estrés moral. Y es el ver a personas, por ejemplo, con el ejemplo que tú ponías, ¿no? Que decías, es que no me cabe en la cabeza que una persona, ¿no? Pues esto, fíjate que lo que a ti te está produciendo,
2: claro.
3: Lo que a ti te, es de hecho una pequeña dosis de estrés moral, porque es algo que va en contra de tus principios morales y de tus principios éticos.
2: Pues, sí.
3: Pues la suma de esas tres cosas, el burnout, el estrés traumático secundario y el estrés moral, que es sobre todo cuando además no puedes hacer las cosas de acuerdo con tus convicciones, la suma de esas tres cosas muchas veces se describe como la fatiga por compasión. Y esa fatiga por compasión es la que es puede ser muy importante y hay que prevenirla y hacerse cargo de ella en el entorno de los animales de los centros de protección.
2: Pues Jaume Fatjó, director de la Cátedra Fundación Affinity Animales y Salud en la Universidad Autónoma de Barcelona. Ha sido un placer compartir contigo estos minutos y espero de corazón que haya servido esta charla para que alguno de nuestros oyentes, bueno, pues si tenía alguna duda ya se lance a hacer una adopción de un animal.
3: Nada, pues gracias a vosotros por dar voz a este tema, ¿eh?
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1: Los miércoles, sabéis que hay un programa de pesca aquí, ¿no? En Viverradio, que a los que os gusta, os ha incluso sorprendido. He dicho, oh, qué guay, que tenéis un programa de pesca. Pues sí, efectivamente, ese río de vida que tenemos todos los miércoles aquí en Viverradio. Y que si sois habituales o si lo habéis escuchado alguna vez, pues sabréis que ha habido una feria de pesca, Río de la Vida, que se ha desarrollado desde el 17 hasta el 20 de septiembre en Arroyo de la Encomienda, en Valladolid. Y en esa feria, por la cual, por cierto, y a la cual han acudido un montón de personas, hubo una parte que era una entrega de premios, unos reconocimientos al sector, unos galardonados en lo que ha sido la quinta gala nacional de pesca. Ahí ha habido representación soriana y uno de los galardonados, en este caso, en Agua Dulce, ha sido Jesús Aldea, que lo tenemos al otro lado del teléfono, así que podemos felicitarle. ¿Qué tal, Jesús? Muy buenas.
2: Hombre, pues muchas gracias por la felicitación.
1: Hombre, por supuesto, jolín, mejor pescador de Agua Dulce de España, vamos, es una gala nacional. Esto se dice pronto, reconocimiento a muchos años que lleváis, Jesús, bueno, dándole, ¿no?, a la caña.
2: Bueno, pues son más de 60 años de aficionado a la pesca, es mi deporte favorito, en el cual he obtenido grandes satisfacciones.
1: Qué bonita es, ¿eh? La pesca, fíjate, que igual o mucha gente no la ha practicado nunca o nunca la ha pensado. A mí me trae muy buenos recuerdos de cuando iba de pequeño con mi padre, y ahora cuando paseo por el río, por el Duero, cuando bajas a pasear y ves a chavales que van ahí todo contentos con su caña y tal, y digo, mira qué bien que lo descubran desde pequeños, porque es bien bonita, que sí.
2: Pues sí, pues precisamente en eso mucha culpa de todo lo tiene el Campano Soriano.
1: Exacto.
2: Porque hacemos una escuela de pesca en el cual el día 3 tenemos un evento infantil en el cual nos juntamos más de 50 chavales. ¿Mm? Bueno, nos juntamos, se juntan más de 50 chavales. Y de ahí pues siempre sale pues a lo mejor un 10, un 15%, incluso un 20% de los que luego siguen pescando, y es, sí, la, sí, gente que tú estás viendo por el Sotoplaya.
1: Esos, todos esos chavales. Jesús, ¿para ti qué ha significado el recibir un premio? Sí, al final es la quinta edición de una gala nacional, o sea que no es poca cosa.
2: Bueno, pues es una enorme satisfacción, ¿no?, que se acuerden de mí por mi carrera deportiva. Y ha sido una recopilación de datos y de premios que he obtenido, y han votado mucho por mí, y al final hemos conseguido ese galardón.
1: Qué bien. Yo me alegro mucho. Además, es una tradición, te decía yo antes fuera de micro, digo, yo conozco a Jesús Aldea hijo, que también, bueno, también le da, ¿eh? Esto, toda la familia, ¿no?
2: Es un máquina. He tenido...

0: modalidades, ¿eh? Tenemos la pesca desde pato, desde embarcación, desde costa, desde mar. O sea, la pesca es un mundo diferente que hay que conocerlo, porque todavía sigue siendo muy desconocido.
1: Es verdad, yo también lo pienso, que sigue siendo desconocido, y que luego, como decía antes al principio, es bien bonito. A Jesús Aldea Padre, ¿qué es lo que más le gusta pescar?
0: No, bueno, a mí lo que más me gusta es la naturaleza. Sí, pescar, si pican, estupendo, pero si no, estar en contacto con la naturaleza, observar el río, el movimiento, los anfibios, las culebras, todo lo que es el ecosistema, pues es una gozada, es la vida. Y luego, pues si coges unos peces, que efectivamente que se cogen peces, porque gracias a Dios estamos muy recuperados de pesca, tanto en el pantano de la Cuerda del Pozo como en el Padre Duero. Sí. Han recuperado muy bien las truchas, pero porque llevamos una cultura que desde Campano y desde todas las asociaciones, pues es la pesca un deporte, y es captura y suelta. Sí. Y entonces hay muchos peces, y estamos pasándolo muy bien, está recuperando los peces gracias a estas cosas.
1: Pues sí, qué bien, pues eso lo habéis conseguido vosotros, ¿eh? Vamos.
0: Pues sí, desde los pequeños vienen ya mandando, y son los primeros que limpian el entorno, que sueltan los peces que se pueden soltar, porque hay especies alóctonas que la ley obliga a sacrificarlos, claro.
1: Claro, exacto, eso es. Y ahí también una labor muy importante en ese sentido, la que se hace y la que hacéis, no solo en eso, sino también incluso en mantener limpio todos los márgenes de los ríos. Vosotros sois, pues, de los que más, me atrevo a decir, lo cuidáis, y los cuidáis, y los primeros interesados en que lógicamente esté bien, y eso luego al final nos repercute y nos beneficia absolutamente todos. Y aquí en Soria tenemos la suerte de tener una provincia que, como decía antes, muy grande, en la cual hay también grandes sitios para pescar, ¿verdad, Jesús?
0: Pues sí, tenemos, aunque en ríos no hay muchos, porque los ríos que tenemos, los pequeños ríos como pueden ser el Avión, el Tera, Razón y todos estos, pues ya sabes cómo están, con estas sequías, por los ríos bajan secas. Pero tenemos el Padre Duero, que tiene varios kilómetros de pesca, y luego tenemos el embalse de la Cuerda del Pozo, el embalse de Monteagudo, que es muy divertido pasarlo. Y luego, por la culpa de que los ecosistemas estén funcionando, pues la tienen los cazadores y los pescadores, que son los que cuidamos el medio y los que nos preocupamos por esos. En cuanto vemos alguna anomalía, pues ya estamos denunciándolo y tal y cual. Nosotros no nos consideramos ecologistas de prensa o de radio. Nosotros nos consideramos ecologistas, porque somos los que limpiamos y cuidamos los ríos, tanto los ríos, igual que los cazadores cuidan sus montes.
1: Exacto, coincido plenamente contigo. Además, esa labor silenciosa en muchísimas ocasiones, en la gran mayoría, y que cuando hay que denunciar algo, se denuncia. Mira, me estaba acordando ahora de un vídeo que veía yo en redes sociales, pues no sé si ayer o antes de ayer, de precisamente algunos cazadores aquí en Soria que denunciaban un posible cazador o un presunto cazador furtivo, que parecía que iba con un rifle con silenciador y muy tapado. Y mira, pues es un ejemplo más, por ejemplo, de esas denuncias. O hace poco también, como hablábamos de esos peces que aparecían muertos en el río Ucero. Son los ejemplos, ¿verdad, Jesús, de todo lo que cuidáis vosotros al final?
0: Sí. Desgraciadamente eso está pasando año sí y año también en el Lucero. Pues yo creo que es por la población que se duplica, y entonces pues a lo mejor las depuradoras pues no van abasto, ¿no? Y entonces pues es eso, que los primeros en dar la voz y la alarma somos los pescadores. Y lo que tú bien decías, nosotros en el anonimato somos los que limpiamos y recogemos las cosas que algunos se olvidan.
1: Exacto, es verdad, así es, y especialmente luego eso se ve en épocas como la de los cangrejos, que va gente pues que igual el resto del año no va al río, porque no pesca otras cosas, y luego todo lo que nos llevamos allí hay que llevárselo. Y si nos encontramos algo que no hayamos llevado y que alguien se lo ha dejado, como decía Jesús, pues también. Pues al final, por esta filosofía y por todo lo que nos está transmitiendo Jesús Aldea a través de esta conversación, que lo transmite a través del Campano, de las asociaciones, como decías antes, o incluso a tu familia, es por lo que es más que merecido también este premio en esta gala nacional de pesca que te ha sido otorgado, y del cual pues nos alegramos mucho. Oye, Jesús, que ahí está la representación de Soria también, que se pesca en más sitios que en Soria.
0: Por supuesto, también. También quiero no olvidarme de mis compañeros que también fueron nominados, como es Mario de Diego Algas y David del Barrio, que también fueron nominados, digo que el galardón lo gané yo.
1: Eso, pues también para ellos, como decíamos, que se hacen las cosas muy bien también en esta comunidad, y ahí está la representación de Soria a través de Jesús Aldea Millán. Jesús, que mil gracias, ¿eh? A ver si hablamos más. Te mando un abrazo, que me gusta a mí hablar de pesca y me traigo unos recuerdos de cuando iba con mi padre de pequeño.

0: Muy bien, gracias a ti, Alfonso, y a tu programa por darnos voz en este deporte medio olvidado que es la pesca.
1: Pues toda la razón del mundo. A ver si hablamos más. Gracias, Jesús. Un abrazo.
0: Adiós, gracias a ti.
1: Gracias.
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1: Anda, que creo que lo he llamado de todas las formas, menos como debería llamarle, que es Camino por Soria contra el Cáncer. Jesús Aguarón, ¿qué tal? Muy buenas.
2: Buenos días, Alfonso.
1: Os he cambiado el nombre de la marcha.
2: No, pero todo el mundo lo entiende.
1: Sí, ¿no? Yo creo que sí, que se entiende, entre otras cosas, porque ya llevamos un montón de ediciones, ¿verdad?
2: Sí, señor. Este año 14.
1: Fíjate, nada más y nada menos 14, otro añito más, meritorio porque, bueno, pues al final no es algo sencillo de organizar, algo que se haga en un momento, va un montón de gente, cada año participa mucha gente y bueno, pues es vuestro día, ¿no? Yo creo, en mayúsculas, Jesús.
2: Sí, sí, es el día, como yo digo, el día en que más publicidad de la asociación se hace y más se contacta con la sociedad de Soria. Uh-huh. Es el día clave en lo que es difusión.
1: Uh-huh. Os sirve de difusión, como bien decías, sirve también para recaudar un dinero que luego, entre otras cosas, se emplea en investigación, que obviamente es muy importante. Sirve de apoyo también para muchos enfermos, para muchas familias. Tiene muchas cosas positivas, en definitiva.
2: No, desde luego. Y sobre todo en el tema de investigación, hay que no perder la velocidad de crucero que tenemos en este momento, de que cada año pues se invierten entre 40 y 50 millones, se añaden nuevos a lo que ya se está ejecutando, y se van consiguiendo avances y se van consiguiendo descubrimientos y logros que redundan en definitiva pues en mejores tratamientos con menos efectos secundarios y sobre todo en supervivencia. Entonces yo creo que no tenemos que perder el ritmo que llevamos y así poder llegar a ese 70% de supervivientes en el 2030, que es el reto que se ha marcado la asociación y que cuando lo marcaron a mí me parecía un canto al sol porque lo veía pues lejano, la verdad. Pero a finales del 26 ya, creo que vamos a llegar.
1: Fíjate qué buena noticia sería eso. La cosa es que, pues lógicamente todo ha evolucionado muchísimo, el mundo ha evolucionado muchísimo en los últimos años, también se ha evolucionado mucho en investigación y eso es lo que ha hecho posible, ¿no? Los tratamientos, absolutamente todo, Jesús, ha cambiado muchísimo en los últimos, no sé qué me atrevo a decir, 6-7 años.
2: Quizá igual hasta alguno menos, porque mira, cuando la inmunoterapia se ha implantado así y está ahora pues utilizándose, pues ya no hay que utilizarla más, pero bueno, ya se está utilizando bastante, pues será de unos 5 años para acá. Y el tema de la inmunoterapia es lo que supuso un cambio total y radical en lo que era el tratamiento del cáncer antes de la inmunoterapia y después de la inmunoterapia. Eso no quiere decir que los anteriores se hayan dejado de utilizar, porque lógicamente tienen su espacio, que no es pequeño, pero la inmunoterapia nos está permitiendo en cánceres muy específicos, en enfermos muy específicos, hacer unos tratamientos muy personalizados que consiguen mejores resultados que un tratamiento estándar, por así llamarlo.
1: Pues en eso es en lo que se está trabajando mucho, en esa investigación, en gran parte gracias obviamente a todos los socios, a todas las aportaciones, a todos los que dedican también parte de su vida, como hacéis vosotros, a colaborar, a ayudar y a formar parte de la Asociación Española contra el Cáncer. El papel de los socios obviamente es fundamental, son muchísimos, son cientos los socios de la asociación aquí en Soria, miles o cientos de miles en España obviamente, y en días como esto, pues el que no es socio también puede aportar de alguna o de otra forma, participando, comprando la camiseta, de muchas formas, Jesús.
2: Efectivamente, siempre hay la posibilidad de echar una mano, incluso si económicamente no se lo pueden permitir, pero sí que tienen algo de tiempo libre y ganas de hacer algo por los demás, pues también con el voluntariado se puede ayudar, porque cada vez tenemos más beneficiarios de nuestros servicios, cada vez tenemos más servicios que ofrecer a los beneficiarios, y todo eso necesita un soporte logístico que en el que los voluntarios son fundamentales.
1: Mira, pues los voluntarios que durante todo el año además son fundamentales para todo lo que hacéis, hasta para el acompañamiento. En esta carrera también lo son, ¿verdad? Ahí estaba el bueno de Peláez en la presentación el otro día, de Dani, que también es uno de esos voluntarios, ¿no? Que os echa una mano muy grande, ¿no? En este camino.
2: Pues sí, la verdad es que en este evento así tan grandote, pues entre atletas populares, los del puente del Canto, de Porama, que la ambientación musical y eso la pone de Porama, sin Andrés Soto, que
1: lleva años,
2: año tras año, pues todos ellos son fundamentales para que ese día se pueda desarrollar. Así como las empresas que traen regalitos para el sorteo de después, los que traen para el avituallamiento, en fin, todos esos son fundamentales y claro, es que son más de 6.000 personas las que esperamos este año y nos gustaría llegar a los 6.500 inscritos, a ver si es verdad.
1: Ojalá. Las inscripciones ya han empezado, bueno, por cierto, es el próximo 25 de octubre, que no sé si lo he dicho, que tampoco queda mucho, que es que se pasa el tiempo volando. 11:30 de la mañana, con salida desde la Plaza Mariano Granados, como siempre, donde va también a estar la llegada, también como siempre, son unos 4 kilometritos que se hacen estupendamente, fácilmente, sencillamente, hablando con la gente, saludando dando a unos, a otros, no hace falta correr ni rápido ni mucho menos, al que quiera, y lo único que queda es apuntarse, que ya están las inscripciones abiertas, ¿no?
2: Sí, empezamos ayer y en los dos puntos de costumbre, en la cuadrilla de San Esteban y en el pasaje que hay en el número 17 del Collao, y en horario de mañana de 11 a 1:30 y por la tarde de 5 a 7:30 de lunes a viernes. Y además los sábados por la mañana solo en el local del Collado.
1: Vale, sábados por la mañana solo en el local del Collado. El resto, pues como bien has dicho. ¿Qué tal las primeras horas? Que en Soria somos muy de última hora. Parece que lo vemos todo muy lejano y que, vaya, me apuntaré.
2: Bueno, pues mira, ayer sí se inscribieron, creo que me han dicho, 800 personas.
1: Ah, pues muy bien. No lo hubiese adivinado, ¿eh? Con lo de última hora que somos aquí nosotros, Jesús. No hubiese yo dicho.
2: Ayer 800 personas.
1: Bien,
2: así
1: bien.
2: Yo me había dicho, bueno, el primer día, pues con estar entre 500 y 600, pues irá bien la cosa. Bueno, pues 800.
1: Bien. Hay que recordar que este evento, yo me acuerdo justo prepandemia, con la pandemia es como que parece que nos cambia a todos un poco el chip, o parece que tenemos una vida nueva o diferente incluso en muchos casos. Antes de la pandemia iba muchísima gente, que ahora no va poca, 6.500 si los alcanzamos es muy buena cifra, pero yo sí que recuerdo años de exagerado, ¿no?, de inscripciones.
2: Sí, en el año 19.
1: Sí.
2: Y es algo que era presidente entonces Fernando Ligero, no me ha sabido explicar ni Fernando. Se produjo una explosión, y hubo cerca de 11.000 inscripciones, pero muy cerca de las 11.000.
1: Sí.
2: No quiere decir esto que los 11.000 o casi 11.000 fueran luego y hicieran el recorrido andando, para entendernos. Pero con que fueran solo 8 o 9 los que hicieran el camino y los demás no colaboraron y no pudieron ir, pues ya está. Pero es que después de la pandemia nos caímos de ahí a por debajo de 5.000.
1: Es que ya te digo yo que, a ver, no, quitando que no tiene explicación, obviamente, pero yo creo que es que lo de la pandemia cambió mucho las costumbres, las mentes de la gente, no lo sé. Pero sí que es raro, ¿verdad? Porque es que menos de la mitad.
2: Sí. Aunque ya nos dieron permiso para salir, ir, venir y hacer otra vez lo que nos diera la gana, la verdad es que la gente siguió teniendo miedo y procuraban evitar las aglomeraciones, los contactos así con mucha gente y cosas de estas, ¿sabes? Entonces, yo también observo que de alguna manera nos marcó a todos y no lo hemos terminado de superar, porque ahora mismo, yo no sé si tú te has dado cuenta de eso, pero yo creo que estás en donde sea y alguien le da un golpecito de tos y tose más de 3 veces seguidas y las miradas se vuelven hacia esa persona y la gente inconscientemente pues da un pasito atrás retirándose un poco.
1: La gente se acuerda, sí.
2: Eso está ahí. Lo tenemos, nos quedó bien grabado, vamos.
1: Sí. Por eso te lo digo, que yo creo que cambió todo un poco la costumbre, las formas y todo después de tal, y se va recuperando, también lo creo, y bueno, yo creo que volveremos a llegar a esas cifras. Seguro que sí, que sería muy importante, pues por lo que decimos, por todo lo que significa, ya más allá de lo económico, un apoyo como este. ¿De qué color es la camiseta?
2: De color verde, es este año.
1: Vale. ¿Es como la que yo tengo, de Almazán?
2: No.
1: Vale.
2: Sí, igual que lo de Almazán.
1: Vale,
2: sí.
1: Lo que pasa es que no pone lo de Almazán, claro.
2: Eso es, lo que lleva a ser serigrafiado es totalmente diferente.
1: Distinto, ¿no? Uh-huh. Vale,
2: sí,
1: vale.
2: Sí.
1: Es que hay mucha gente que ya te digo yo que las colecciona,
2: ¿eh? Sí.
1: O sea que tiene la de todos los años, Jesús.
2: Pues aquí también guardamos de todos los años, pero sí que es cierto que hay mucha gente que tiene las de todos los años. Y algunos que les falta una o dos y aún vienen a preguntar.
1: A ver si queda alguna, ¿no?
2: ¿Habrá quedado alguna caja por ahí? Pues no. En la camiseta utilizamos igual en Almazán que en Soria, que luego en el Burgo de Osma. Es la misma camiseta siempre.
1: La de Almazán fue hace muy poquito, la siguiente es la de Soria, como decimos, y luego, bueno, pues quedará la del Burgo de Osma, que también suele ser multitudinaria, de las más recientes, de las que se están celebrando. 10 euritos cuesta apuntarse, ¿verdad?
2: Sí, el precio es igual que el año pasado. Y con los 10 euritos, pues se incluye la camiseta, la papeleta para el sorteo de después y un poco de agua para la llegada.
1: El avituallamiento también para luego la llegada. Son 4 kilómetros, como decíamos, cada uno los puede hacer como quiera. Es un día muy bonito porque van familias enteras, porque van muchísima gente, porque van mayores, porque van pequeños, porque va la gente con las mascotas, que también incluso a muchos perrerillos les ponen el pañuelo o la camiseta, y al final pues es que es un día muy bonito, Jesús, es que yo lo he hecho todos los años y es que está guay.
2: Yo siempre digo que es un día para disfrutarlo con familiares, con amigos, con mascotas y que sea un día lúdico, porque es que además de ese carácter lúdico, pues tiene otro muy importante, que es el solidario. Entonces, si somos solidarios y encima nos lo pasamos bien, pues ¿qué más podemos pedir?
1: Efectivamente, pues tenemos todo, que encima colaboramos con la investigación, con la asociación, pues qué menos que participar, que apoyar y que formar parte de todo esto. Dicho queda, lo iremos recordando, porque es el día 25, porque ya están las inscripciones abiertas, porque os podéis llevar la camiseta, que si no luego os quedáis sin vuestra talla, y sobre todo por eso, porque colaboráis con una gran causa con la que hay pues mucha gente comprometida, como es el caso de Jesús Aguarón y de todos los voluntarios que forman parte de esta marcha. Jesús, gracias, amigo. Un abrazo grande.
2: Muchas gracias a ti, Alfonso.
1: Se me cuida.
2: Para ti.
1: Gracias.
2: Adiós.

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0: Escuchamos ya a nuestro compañero, le damos paso, Víctor Manuel García.
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3: Comienza Más de uno Golmayo, como todos los meses conocemos las actividades, como todos los meses por lo menos, porque siempre, como decimos, si manda la actualidad, pues manda la actualidad. ¿Y quién va a saber más de la actualidad en estos días que Benito Serrano, que es el alcalde de Golmayo? Por eso le llamamos hoy. ¿Qué tal? Buenos días.
4: Pues muy buenos días. ¿Qué tal, Víctor?
3: Evidentemente saben ustedes que es el presidente de la Diputación, presidente del Partido Popular, y como hemos dicho antes fuera de micrófono, un poquillo de lío si tiene aquí al 21 de noviembre y más allá, pero hoy toca hablar de Golmayo, el municipio de Golmayo, que es lo que nos interesa conocer las actividades, y como nos pasa también con otros alcaldes de la provincia, parece que cada vez más tarde, pero bueno, termina el mes de septiembre y termina, digamos, la época de cosas estivales, porque se van alargando hasta finales de septiembre e incluso principios de octubre, pero ya sí, después parece que de las fiestas también, un poco de San Saturio, de Soria, ya se recupera del todo la normalidad, ¿no?
4: Pues sí, básicamente es lo que dices, lo que pasa que luego también hay que tener un poco en cuenta las connotaciones de un municipio como Golmayo, ¿no? Es un municipio que, como sabéis, ha crecido mucho, que mucha gente ha venido a vivir o hemos venido a vivir de fuera, y que durante estos meses de verano, pues mucha gente regresa a su zona de proveniencia, ¿no? Entonces, es verdad que durante los meses de julio y agosto tenemos mucha actividad, porque hay fiesta en muchos pueblos, porque recibimos también a muchos veraneantes a muchos veraneantes que vienen a nuestros pueblecitos, y que ahora pues la mayoría pues ya retornan a su lugar de destino, pero también hay mucha gente que durante el año vive en Golmayo y que ahora también regresa, y entonces bueno, pues vuelve otra vez lo que es Golmayo pueblo, la urbanización, a tener un montón de gente y un montón de actividades más centradas en estas personas que durante el año, la mayor parte del año, pues residen aquí, ¿no? Así que hemos empezado con el proyecto que ya llevamos varios años con él, de Golmayo se mueve, el proyecto deportivo, donde hay más de 1,000 personas haciendo diferentes actividades. Hemos tenido ya durante este mes pasado la carrera solidaria de McDonald's, hemos tenido el cross de Golmayo, hemos tenido la semana deportiva con el día de la bicicleta, con una semana entera dedicada a casi todas, a muchísimas disciplinas deportivas totalmente gratuitas para que la gente pueda probar si te gusta o no te gusta, y luego pues ahora durante el año tenemos abierta ya prácticamente completas casi todas las plazas de esas actividades deportivas que el ayuntamiento promueve durante todo el año, ¿no? Y ya de aquí para adelante, a partir de esta semana, pues el día 9 de octubre abrimos el centro joven, ese centro que tenemos lúdico y de actividades culturales para los más jovencillos. Empieza ya toda la programación a partir, como digo, de este 9 de octubre. Es un centro que abre viernes por la tarde, sábado, mañana y tarde y domingo. Durante pues hasta junio lo tenemos abierto, durante todos los fines de semana y luego en Navidad y en Semana Santa pues durante todos los días de vacaciones. Hay una programación muy completa que la vamos sacando prácticamente semanal para que todas las personas que estén interesadas en hacer cursos, en hacer actividades o en ir simplemente a jugar, porque allí es, como digo, es un espacio lúdico donde hay juegos, hay ordenadores, hay juegos de los de toda la vida, de ping-pong, de billar, bueno, pues un sitio donde ir a hacer relaciones sociales los más jóvenes, ¿no? Y estar entretenidos y estar también a cobijo de las inclemencias del tiempo. A la vista también, la próxima, este fin de semana que viene, no, al siguiente, el del día 16-17, tenemos la fiesta del Oktoberfest, que ya llevamos, este es el cuarto año que como Oktoberfest lo estamos haciendo. Antes lo hacíamos como fiesta de la cerveza tradicional, que le dimos ese cambio. El año pasado ya lo llevamos a viernes por la tarde y el sábado todo el día. Este año va a ser igual. Mañana saldrá el cartel definitivo, pero vamos, ya os puedo adelantar que vamos a tener, pues, del viernes por la tarde tributos de música, vamos a tener juegos y luego durante el sábado, pues lo mismo. Tenemos desde el mediodía, desde la hora del vermú, tributos musicales. Por la tarde tendremos una orquesta de música bávara, típica del Oktoberfest. Vamos a tener la actuación estelar, como dicen ahí siempre en estas fiestas, ¿no? Del grupo de las Azúcar Moreno, que estarán con nosotros el sábado por la tarde noche.
3: Las de verdad.
4: ¿Perdón?
3: Las de verdad, las Azúcar Moreno.
4: Oye, si no nos las han cambiado, sí.
3: Vale.
4: Sí, las de verdad. Las auténticas Azúcar Moreno.
3: Toñi y la otra no me acuerdo, pero se llamaban así, sí.
4: Toñi y... Ay, no me acuerdo. Bueno. Salazar de apellido, ¿no?
3: Sí, eso sí, sí, más, las semanas de los...
4: Carmen y Toñi, me parece que son, creo que son. Carmen.
3: Puede ser, no sé, las semanas de los Chichos o los Chunguitos, tampoco lo sé muy claro.
4: No, son de los Chunguitos, seguro.
3: Vale, eso sí, vale. Ya las tenemos situadas, sí.
4: Eso seguro, pero no sé si es Carmen y Toñi. Toñi seguro, también, pero bueno.
3: Oye, en su día, y todavía tienen fama, pero en su día fueron un bombazo, ¿eh?
4: Sí, bueno, y no han perdido la esencia. Te lo digo yo, que nos costó bastante el afinar para que pudieran estar aquí con nosotros. Es un grupo que tiene su cartel y están muy solicitados por España, ¿eh? Yo creo que todos estos grupos que en su día tuvieron caché, lo hemos visto este fin de semana aquí con Rafa de la Unión, ¿no? Que también estuvimos hablando nosotros con él, y era muy complicado, ¿eh? Traer a Rafa era muy complicado, traer a la Azúcar Moreno. Es gente que todavía tienen muchas actividades y tienen muchos bolos, a lo largo y ancho de España. Muchas veces no te imaginas, ¿no?
3: Que, no, es que entran en el terreno del mito de las generaciones anteriores, aunque no saquen discos, que no lo sabemos, pero se les siguen contratando y por supuesto que tienen líos, sí.
4: Sí, a ver, nosotros siempre para el Oktoberfest siempre hemos buscado ese perfil, ¿no? Un perfil de un grupo que tenga tirón entre la gente de 30, 40 hasta que quieran, ¿no? Pero no es una fiesta para quinceañeros, no es una fiesta para gente de 18 años, no se busca ese perfil, ¿no? Eso, hacemos otras fiestas que tienen ese perfil, o hacemos otras actividades. Entonces, bueno, pues yo creo que como todos los años va a responder la gente, y os decía, no sé si ya lo llevo a comentar, tenemos cena también, una cena típica alemana, con codillo y salchichas alemanas, y para esto sí, para esto hay que apuntarse previamente. Sacaremos, como digo, mañana pasado ya, la posibilidad de apuntarse a través de la página web del Ayuntamiento de Golmayo, y hasta el próximo jueves, el jueves día 16, o 15, el jueves es 15, ¿no?
3: El jueves es 15, sí.
4: Pues hasta ese jueves pues estaremos apuntando a gente para todo el que quiera ir, que los años anteriores también se nos ha llenado. Así que bueno, pues un día diferente, un fin de semana diferente para ese grupo de personas que les gusta pues el Oktoberfest, y que además en esos perfiles que os estaba hablando, ¿no? Que lógicamente no se echa nadie, ¿no? Porque luego también tenemos DJs, tenemos... después de las Azúcar Moreno también va a haber DJs, así que bueno, está todo el mundo invitado, porque recuerdo que la entrada es gratuita, solamente se paga por lo que es la cena. Y te decía también que estamos ahora con la subvención de las entidades deportivas, todas las entidades deportivas del municipio, para que sigan prestando esa actividad tan importante para nosotros, y que siempre la hemos valorado, y que estamos trabajando en que pueda haber más instalaciones deportivas. Hemos inaugurado, aunque no de forma oficial, pero sí con partidos oficiales, el nuevo campo de fútbol, que aunque es verdad que todavía le faltan muchos retoques, le falta construir otros vestuarios nuevos que vamos a construir, porque como al final en el fútbol 7 pueden jugar cuatro equipos a la vez, queremos tener 4 vestuarios y falta alguna cosilla por ahí. Hemos adquirido los huertos, parte de los huertos anexos para poder seguir haciendo instalaciones, pero también para vallar todo el complejo deportivo que estamos haciendo. Bueno, pues yo creo que entre la actividad deportiva, la actividad cultural y lo que estamos preparando de aquí a final de año, donde vamos a tener también una concentración nacional de gigantes y cabezudos, teníamos una carrera que al final hemos cambiado a febrero, porque es una novedad también que nunca se ha hecho aquí en la provincia de Soria y que la queríamos dar esa relevancia y no centrarla dentro de lo que es toda la programación navideña. Así que, como digo, bueno, pues Golmayo se mueve, como es nuestro lema, y tenemos un montón de actividades ya inmediatas, y durante todos estos fines de semana hasta Navidad, pues prácticamente los tenemos todos ocupados.
3: Pues no está mal el resumen, ¿eh? No está nada mal. Decía que se acababa la época estival, pero bueno, la verdad es que con fiestas que tenemos todo efecto, todavía se alarga un poquito más. Es que el otoño de Soria, pues cada día es más, años más suave, y permite pues alargar o retrasar al máximo pues el tedio del invierno. Benito Serrano, alcalde de Golmayo, muchas gracias por atendernos, como siempre.
4: Muchas gracias a vosotros, como siempre, un abrazo.
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2: Anticorrupción considera que existen indicios contra el PSOE en el caso Leire 10, pero señalan que la decisión de pedir la imputación del partido es prematura. Antes de apuntar en esa dirección, consideran que deben practicarse las diligencias pendientes, como la declaración de Cerdán. La jueza Beatriz Viedma, que procesó al hermano de Pedro Sánchez, comparece hoy en la Audiencia Nacional para denunciar ante el juez maniobras en su contra de la presunta trama de la exmilitante del PSOE, Leire Díez, que habrían incluido contactos con un clan del narcotráfico para amenazarla. La defensa de David Sánchez, hermano del presidente del Gobierno, ha presentado un recurso de apelación a la sentencia que le condenó a 9 años de inhabilitación por un delito de prevaricación administrativa por su contratación en la Diputación de Badajoz, en el que considera que hubo una investigación prospectiva contra él. La exalcaldesa de Barcelona, Ada Colau, ha dicho que está dispuesta a liderar Frente Amplio si esta candidatura suma a mucha más gente, y en concreto ha citado a Podemos, Compromís, la Chunta Aragonesista o MES. Si estamos todas, yo también estaré, asegurado. En clave internacional, el presidente de Estados Unidos, Donald Trump, ha afirmado, en cuanto a las conversaciones para poner fin a la guerra de Irán, que el acuerdo en sí no es algo que quiera hacer. Cuando presentaba en un acto del Partido Republicano a su enviado especial, que lidera el equipo negociador de Washington. El ejército de Estados Unidos ha recalcado que sus fuerzas y socios regionales controlan claramente el estrecho de Hormuz, rechazando las declaraciones desde Teherán sobre su dominio sobre la vía en el marco del conflicto desatado en febrero en Oriente Próximo por la ofensiva estadounidense-israelí contra Irán. Tildan de falsas las afirmaciones por parte de Mohammad Reza, asesor del comandante de la Guardia Revolucionaria, quien ayer afirmaba que las fuerzas armadas iraníes tenían el control total del estrecho. Y Kim Yo-jong, hermana del líder norcoreano Kim Jong-un, ha rechazado la oferta de las autoridades surcoreanas para enviar al país material sanitario, al considerar que es un insulto y una provocación política contra Pyongyang. Continúan escuchando Vive Radio. Buenos días.

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1: El 19 de noviembre, ya saben, yo creo de qué les hablo si solo les digo esta fecha. La fiesta de la democracia. ¿Qué dice el tópico? Me gusta a mí eso de la fiesta de la democracia. Tranquilos, que yo no vengo a hablar de política, que para eso está ya la televisión con sus 24.

los de Telecinco que los de la 3 iban a dar un festejo, por ejemplo, de Jesulín, pues contraprogramaban y daban no una tertulia política, otra corrida de toros. Buscaban una terna mediática, Rafi Camino, el Litri, y allí que lo metían. Mire, ni aquella sobreexposición con alguna emisión que daba vergüenza ajena, ni este silencio mediático que vivimos ahora los taurinos, salvado solo por el empeño de autonómicas públicas. Recalco lo de públicas, porque es importante tener el dato a la hora de exigir a otras autonómicas que no son públicas que se sumen a esta ola de retransmisiones. Algunos creen, hablando de televisiones y de otras muchas cosas, pero estamos en la televisión y en los toros, algunos creen, les decía, que con un cambio en el gobierno central, pues los toros volverían a la televisión española. Y lo dicen y lo defienden. Y además lo defienden de dos maneras, es gracioso. Miren, uno, los aficionados lo dicen con ilusión: vamos a tener toros otra vez en televisión española. Y los otros, los que están en el antitaurinismo, los que tenemos enfrente, esos lo hacen como amenaza. Si llega la ultraderecha, te van a poner misas y toros en la tele todo el día. Supongo que eso les da miedo. O peor aún, o mejor para ellos, no sé. Suponen que eso a España le da miedo. En 2026, ¿saben? Con las iglesias llenándose de nuevo y las plazas plagadas de jóvenes. Pero ahí siguen, con la cantinela de relacionar los toros con lo rancio, con lo antiguo, con la ultraderecha. Mejor, ¿eh? También les digo, que sigan, que no se asomen a las plazas, que no se den cuenta de la nueva realidad. Nos viene de categoría, en realidad, que estén llegando tan tarde a este fenómeno. Les confieso, hablando de elecciones, o teniéndolo ahí como estamos haciendo, ahora que no nos oye nadie, pues les confieso que me va a dar mucha pena que el amigo Urtasun pierda su cartera. Independientemente del resultado, ¿eh? Salgan izquierdas o derechas, tengo la sensación de que Urtasun no va a repetir. Me abrió los ojos en esto de la pena Rubén Amón, con el que reconozco que taurinamente me separan muchísimas cosas. Entre otras cosas porque él quiere volar mi tendido en el que me siento yo en Madrid, y eso es feo, ¿no? Que me vuelven el tendido 7. No nos tiene mucho cariño. Pero bueno, la visión global, esa que le hace tener el hecho de ser un periodista también político, pues me resulta interesante. Dice él que Urtasun le ha venido bien a la tauromaquia. Los toros son el emblema de la provocación y le conviene un gobierno censor, defiende Amón, que mantiene que esa ojeriza que nos tiene este ministro de la alta burguesía catalana nos sitúa en la parte de la transgresión, de la contracultura. Ir a los toros es ir contra el poder. Somos la resistencia y no nos hace falta campar en sol para ser la resistencia. También les digo, algún amigo en esta feria de otoño a altas horas de la madrugada pedía acampar frente a la estatua de Antoñete si Morante confirma esa retirada definitiva. Claro, si es una retirada de broma, pues no. Pero esa retirada definitiva. Seguramente, de aquí al 29 de noviembre volvamos a hablar de elecciones. Porque no tengo pruebas ni tampoco dudas de que los toros van a salir en la campaña, para bien y para mal. Habrá quien haga bandera y prometa su defensa a ultranza. Y otros insistirán en llevar de nuevo al Congreso su prohibición o alguna limitación como la entrada a los menores. Seremos, como casi siempre somos, cortina de humo. Una cortina de humo perfecta para sacudir las emociones de los electores. Pero no se engañen. En el fondo, ni a unos ni a otros les preocupamos lo más mínimo. Preocupación de verdad, digo. De la de asomarse a las plazas, de saber qué le pasa a los novilleros, por qué no hay novilladas, por qué hay toreros que no torean, aún ganándoselo en el ruedo. Esas cositas no les interesan. La integridad del toro. Ahora que estamos debatiendo si los toros afeitados de un festival dañan o no, eso no les interesa tampoco. No se hagan cargo. No les preocupamos lo más mínimo. Por eso, a los verdes, a los rojos, a los morados, a los azules, a los amarillos, yo desde este humilde rincón les pido el favor de que nos dejen en paz. Y a los taurinos de carné, a esos que hablan y escriben porque viven de esto, les digo también que nos dejen en paz. Que no nos vendan a unas siglas, por favor. Que no nos digan a quién tenemos que votar por un supuesto bien de la tauromaquia. No sean ridículos. Con la que está cayendo en España, nos van a venir a decir que estos nos defienden. ¿Nos defienden de qué? ¿Nos defienden para qué?

0: Si quieren ser útiles ustedes, los que se dedican a esto, los que ganan dinero o lo intentan de la tauromaquia, dedíquense de una vez a denunciar las injusticias que pasan en los ruedos. Aunque por lo que sea, eso no les interesa. ¡Arrancamos!
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0: Efectivamente, nuestra primera parada de hoy va a ser Madrid, como casi todos los programas. Una plaza, por cierto, en la que apenas ha ocurrido nada durante la primera parte de la Feria de Otoño. Urdiales, si quieren apuntar un nombre. Es curioso que tenga que venir a estas alturas un veterano a ilusionarnos. Y miren que esta vez sí había jóvenes en los carteles, pero nada, por una cosa u otra, aquello no acabó de rematar. Por cierto, ya que estamos en Castilla y León y en un programa de toros de Castilla y León, no me voy a escabullir de la pregunta de la semana. ¿Y Marco Pérez qué tal? Pues miren, ni tan bien como le cantan unos, ni tan mal como celebran otros. Ante una plaza crispada y muy muy a la contra, no acabó de encontrarse. Sobre todo con un primer toro que fue bueno. Y sin embargo demostró firmeza, pese a su juventud, ante el complicado toro que cerró la tarde. Una tarde de cal y de arena. Nunca sé cuál es cuál, pero bueno, es lo que dice el refrán, ¿no? Hay que esperarle a Marco Pérez, y hay que verle, y hay que darle una oportunidad, y hay que tener paciencia. Y las escopetas cargadas, bueno, a veces no están mal, pero a veces hay que llevarlas sin cargar. Aún queda Feria de Otoño, y de ello precisamente vamos a hablar con Patricia Prudencio. Les digo lo de siempre, no dejen de visitar su web, Guarismo del 8, y ahí se informan de todo. Patri, ¿cómo estás?
1: Buenos días, Leticia. Pues muy bien, con las expectativas muy altas de cara a este fin de semana, todo se ha dicho.
0: Me gusta esto de estar muy bien a pesar de la desilusión de la primera parte. Bien, bien, bien.
1: Hombre, porque hay que coger con ganas lo que queda de Feria de Otoño y vamos a olvidarnos un poco de lo que pasó anteriormente. Vamos a centrarnos en lo que viene ahora, que, hombre, no dejan de ser carteles muy interesantes porque tenemos, bueno... Ya lo vamos a desarrollar, pero la gran final
0: sí,
1: del
0: cuéntanos,
1: de las
0: ventas,
1: a mí eso me ilusiona. Oye, son los chavales los que están haciendo cantera, los que vamos a ver en los próximos años en la Feria San Isidro. Yo creo que anima, ¿no? Vamos a apostar por ellos.
0: Totalmente, con eso arrancamos mañana, viernes, a las 5:30. Por cierto, para los que vengan de fuera, decirles que se adelanta en este último tramo la Feria de Otoño, se adelanta media hora por el frío, la noche, la lluvia, y así tienen luego más tiempo de tomarse copas. Bueno, quien lo haga, nosotros no lo hacemos. Empezamos, decíamos, ese viernes con la novillada sin picadores, esa final del certamen del camino hacia las ventas, pero hay otro novillero que va a ser protagonista, ¿verdad?
1: Hay otro de los novilleros que va a ser protagonista y precisamente le vimos gozar de esa puerta grande en San Isidro y yo creo que ahora se le va a esperar con muchas ganas, pero también para medirle, y va a ser Álvaro Serrano. Se va a encerrar el sábado, también a las 5:30, con novillos de Fuente Imbro, de Monte Alto, de Conde de Mayalde, de Torreandilla, de Domingo Hernández y de Julio de la Puerta. Lo que te digo, se le va a medir con lupa.
0: Ahí tenemos también además presencia salmantina en los hierros que decía Patricia, así que interesantísima esa encerrona. Y ya la traca final que llega el domingo y el lunes. Cuéntanos qué se va a ver en Madrid.
1: Pues especialmente a mí me toca la fibra del cartel del domingo 11, porque es un mano a mano entre Antonio Ferrera y Román con toros de Adolfo Martín. Es uno de los carteles más interesantes de toda la feria, junto con el del 12, por supuesto. Pero yo creo que esa genialidad de Antonio Ferrera y esa forma que tiene tan particular de cautivar Román a los tendidos de Madrid es lo que va a hacer que salten chispas en ese mano a mano. Y además los toros de Adolfo Martín.
0: Totalmente, es un cartelón muy de Madrid, muy para Madrid. Y el 12, el famoso 12 que está todo el mundo esperando. ¿A quién vamos a ver el 12 para que esté todo el mundo revolucionado?
1: Pues por supuesto regresa Morante de la Puebla después de que el año pasado, justo hace un año, decidiera quitarse el añadido, no vamos a decir eso de cortarse la coleta que luego se forma el revuelo, y le va y va a completar el cartel Héctor Gutiérrez como el campeón de la Copa Chinel y por supuesto Aarón Palacio que va a confirmar la alternativa. Se van a medir a los toros de García Grande y de Núñez del Cubillo. Así que yo creo que dentro de lo que es un cartel de expectativas por Morante, de volver las ganas de volver a ver a Héctor Gutiérrez y por supuesto el esperar a ver qué pasa con Aarón Palacios que nos tiene a todos como ¿y este torero qué pasa con él? Entonces yo creo que también reúne muchos alicientes para poner el foco en el lunes 12. No solo en Morante, ojo, hay más contenido en la tarde. Y además...
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0: A veces hay problemas directos, nos van a perdonar, pero estábamos hablando de la feria de otoño. ¿En qué nos habíamos quedado, Patricia? En el 12, ¿verdad?
1: La corrida del lunes 12, que a pesar
0: pues
1: de
0: no,
1: que...
0: Te digo una cosa, es nombrar, nombrar a Morante...
1: La apuesta en Morante de la Puebla, hay mucho más contenido en ese cartel, con Héctor Gutiérrez, que por supuesto, pues aparte de alzarse con la Copa Chanel, yo creo que ha dado muchos argumentos, tanto en España como en México, para ser unos toreros de los... De los que pueden medirse al tú por tú con el toreo español. Además,
0: ha sido
1: la terna Aarón Palacio con una confirmación de alternativa que se me hace súper interesante, porque además yo creo que es uno de los que nos falta verle dar ese puñetazo encima de la mesa y ponerse a la cabeza de los matadores de toros más jóvenes, pues liderar esos puestos, ¿no?
0: Me gusta a mí mucho el cartel del día 12, has visto, ha sido hablar de Morante y de repente la magia y los duendes se han apoderado de la radio y nos hemos dejado de escuchar todos, ha estado bonito. Que muy rápido, nada, una pincelada de qué más se puede hacer en Madrid, un par de actitos y te despido, que se nos queda sin tiempo. Cuéntame.
1: Pues hay más actos en la Plaza de Toros de las Ventas, no solo hay corridas de toros y novilladas, sino que también se puede disfrutar de la cultura a través de las exposiciones y las presentaciones que se van a desarrollar. Hay un acto muy importante que es el descubrimiento del azulejo al doctor Máximo García Padrós, que será el 9 a las 12:30. Yo creo que es uno de los pues homenajes más importantes que se les puede dar en la Plaza de Toros a los doctores. Y luego además pues habrá presentaciones de libros, entre ellos destacar pues por ejemplo la del 11 de octubre en la Sala Antonio Bienvenida, donde pues se va a hablar de la historia íntima de un torero como es Jorge Gutiérrez, de la mano de Juan Antonio Hernández, que es el autor del libro. Eso es de los
0: maravilloso
1: más destacados.
0: Y aparte, cuéntame, en la comunidad tenemos una cosita importante que hay que apuntarse también.
1: Después de haber estado toda la temporada disfrutando del certamen del sureste, por fin llega esa gran final el sábado 10 de octubre en Brea de Tajo. Israel Guirao, José Huelves y Rubén Vara se miran a los del Montecillo, pues a ver quién se queda con esa gran final del certamen del sureste que tantos toreros también nos han dado. Es otro de los carteles que hay que apuntarse.
0: Te digo una cosa, se nos acumulan los planes. Luego llegará la semana que viene. Bueno, la semana que viene todavía queda chinchón. Pero luego llegará finales y ya no tenemos nada que hacer en Madrid. Esta final yo la habría dejado un par de semanitas por adelante y haber puesto una plaza cubierta y que todos con el mono de los toros de otoño nos hubiéramos ido para allá. Pero bueno, doctores tiene la iglesia y no estamos entre ellos. Patricia, la semana que viene hablamos de lo que ha sido la Feria de Otoño y de lo que todavía quede por Madrid, que como decíamos está ese festival de chinchón. Así que nos vemos por las plazas.
1: Nos vemos por las plazas.
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0: historia.
1: No es por aquello de decir, nosotros ya lo dijimos, pero es que es verdad que lo dijimos, es que veníamos avisando que hay que creer y había que creer en Manuel, Dios le guarde. Porque es que quien tiene la moneda la puede cambiar y él la tiene. Por suerte, desde hace ya un par de temporadas como poco, pues ha empezado a cambiar esa suerte. Y lo mejor, que es lo más difícil también, se están dando cuenta en los despachos. Porque el público ya lo sabía, el público ya lo había visto y ya que tenía ganas de verle. Así que hoy vamos a arrancar el programa también con él, la parte de las entrevistas, porque me apetece a mí hablar con un pedazo de torero como Manuel, Dios le guarde. Manuel, buenos días, ¿cómo estás?
2: Buenos días, Leticia, muy bien.
1: ¿Qué tal? ¿Ya se ha acabado temporada o todavía te queda algo?
2: Sí, no, ya acabé este martes pasado, toré el último festival y bueno, ya terminé, ahora ya más tranquilo a echar el invierno y a seguir entrenando.
1: Y cuando uno mira hacia atrás y ve este 2026, ¿con qué sensación se queda, Manuel?
2: Uf, han pasado muchas cosas, una temporada muy bonita, me atrevería a decir que una de las más importantes de las que llevo como matador de toros y sobre todo, bueno, la superación constante, ¿no? Y bueno, el crecimiento personal y profesional que ha habido durante la temporada, con eso es con lo que me quedo.
1: Imagino que estar en Madrid es de esas fechas que ya se te han quedado grabadas, ¿no?, en la memoria.
2: Claro, al final, pues bueno, en Madrid es la plaza que a todos los toreros nos quita el sueño, la única plaza que en una sola tarde puede cambiar la trayectoria de un torero y bueno, para mí la confirmación era en Madrid, era algo que llevaba buscando ya varios años y este año por fin llegó y bueno, ha sido una de las tardes más importantes y más bonitas de la temporada.
1: Es verdad que quizá las cosas no rodaron, yo me imagino que el sueño es salir por la puerta grande, pero ¿te ha servido de cara al público y también en los despachos esa tarde importante de Madrid?
2: Sí, la tarde de mi confirmación, pues bueno, al final, como bien dices, uno sueña con cortar las orejas, con salir por la puerta grande, pero bueno, eso se da en muy pocas ocasiones y es muy complicado, ¿no? Sí que es verdad que de esa tarde salí satisfecho y salí vacío de haberlo dado todo, de haberme entregado al máximo y me sirvió, ¿no? Convencía ese día a mucha gente y en los despachos me sirvió porque, bueno, por la tarde de la confirmación en Madrid fui a Pamplona, una feria, pues mira, de primera categoría.
1: Cuando miras a este 2026, más allá de esa tarde de Madrid, ¿vale? Porque esa tarde de Madrid, lógicamente, siempre queda en la carrera de un torero. Pero ¿qué tarde te viene la primera a la memoria por lo bonito de la tarde?
2: Valladolid. La tarde de Valladolid, ahora en la feria con la figura del toreo y bueno, una tarde de muchas emociones, una tarde de mucha entrega y una tarde que sí que no me dejé nada, que quería que la gente viera que Manuel Dios lo guarde podía estar a la altura de carteles de figuras y fue una tarde de tirar mucho para adelante, de dar todo lo bueno de mí y la verdad que es uno de los días que uno sale de la plaza y se quita el traje de luces satisfecho y contento.
1: Además, hay que recordar para los que no lo saben que se llevó el trofeo a la mejor faena de esa feria y lo que te iba a decir es que por ahí, para Valladolid entras por la parte de esa corrida de la oportunidad, también este año has participado en esa Copa Chenel, un poco cansado quizá de tener que acudir a estos certámenes para ganarte el puesto, oye mira, si hay que ir y luchar contra el resto se va y se triunfa.
2: Bueno, al final mi carrera está un poco marcada también por esa lucha, ¿no? Desde que empecé como novillero sin caballo, siempre me he ido ganando yo las cosas poco a poco. Creo que son certámenes necesarios porque, bueno, al final somos muchos toreros los que estamos intentando abrirnos camino y creo que si no gracias a este tipo de oportunidades sería muy complicado, ¿no? La Copa Chenel está haciendo una labor buenísima. También agradecer a Alberto con la corrida de la oportunidad que hizo en la Feria de San Pedro Regalado, ¿no? Que gracias a que quedé triunfador pude torear ahora en la Feria, pues bueno, creo que son oportunidades que son muy importantes, que dan a conocer a toreros nuevos y que bueno, yo lo reafirmo que me ha servido muchísimo, ¿no? Llenan de presión, eso sí, porque hay mucha presión, cada tarde sabes que tienes que salir a la plaza a darlo todo y que con esa tarde te tienes que ganar otra, pero la verdad que el crecimiento es grande en esas corridas de toros.
1: Recordabas la tarde de Pamplona, ¿cómo es debutar en Pamplona? No te voy a decir que es una plaza a estilo tuyo, pero que es verdad que quizá no eres de esos toreros bulliciosos, populistas, que tienes otra manera de torear. ¿Cómo es estar allí?
2: Buah, eso es una locura, ¿no? Es una locura porque bueno, al final la gente me encantó, ¿eh? Me encantó, me gustó muchísimo vivir la experiencia, lo viví desde por la mañana, vi el encierro, vi a la gente, lo contenta que estaba, de fiesta, luego por la tarde te tienes que aislar un poco, ¿no? Porque si no te puede poder, ¿no? Hay mucho ruido, muchísimo ruido, la gente está a lo suyo, está de fiesta, y hay por momentos que cuesta, ¿no? Que cuesta porque no sabes si estar bien, si estar mal. Pero bueno, al final el segundo toro me dejó cuajarlo, le pegué muletazos como lo sentía y la gente acabó entrando con mi concepto, ¿no? Que es lo más bonito que pueda haber, ¿no? Que cada uno con su concepto sea capaz de emocionar a la gente que esté en los tendidos.
1: Hay que quedarse con lo bueno, Manuel, pero me imagino que también cuando haces repaso de la temporada ahora en el invierno tienes una tarde que dices es que no di pie con bola y luego también un toro del que te hayas podido acordar de todos sus muertos.
2: Pues sí, esta tarde ha habido, fíjate, quizás la tarde que más me ha pesado esta temporada ha sido la última semifinal de la Copa Chenel, ¿no? Iba con mucha presión porque, bueno, me jugaba mucho, me jugaba ir a Madrid y sabía que esa tarde tenía que salir las cosas bien y salí muy presionado a la plaza y quizás eso luego me pesó en el ruedo. Y luego, pues no te sabría decir un toro que quizás la tarde que peor lo he pasado este año ha sido en Bayona, ¿no? La corrida estaba saliendo muy dura, pero bueno, yo gracias a Dios ese día libre, los toros míos salieron más pacíficos y no recuerdo esta temporada ningún toro que me la haya hecho pasar realmente mal.
1: Mejor, oye, mejor. Nos vamos a quedar con esa parte. Me imagino, Manuel... pregunto siempre y os pregunto a muchos porque por suerte Salamanca está viviendo un momento excepcional en cuanto a toreros y os tengo que preguntar a muchos, por desgracia, ¿qué es la espinita que lleváis clavada? Entiendo, ¿no?
2: Pues sí, a mí, hombre, me ha dolido sobre todo mucho este año, ¿no? Porque a lo mejor otros años quizás no te ponen en tu tierra, en Salamanca, y bueno, no has dado motivos lo suficientes o bueno, se hacen los carteles y no mereces estar en ellos, ¿no? Por ciertos motivos, por circunstancias de la vida. Pero bueno, este año yo creo que según venía la temporada, me hubiera encantado haber estado anunciado en mi casa, en mi tierra, delante de toda mi gente, porque al final Salamanca es donde vivo, donde me levanto día a día para seguir luchando por mi sueño. Y bueno, sí que duele, pero ya llegará. Hay que tener paciencia, que todo en la vida llega.
1: Ya llegará. Un pedazo de torero como Manuel Dios de Guarde tiene que torear en su feria en Salamanca. Hablaremos este invierno, a ver cómo te va y qué haces y qué no. De momento descansa un poco, que también te lo has ganado. Ya luego te metes en el campo si quieres, Manuel. Muchísimas gracias y nada, a descansar y luego ya a entrenar.
2: Muchas gracias, Leticia. Un placer, como siempre.
0: El increíble Gorrión es un torero que siempre llevamos a...
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0: Pues ya lo ven, no nos vamos de Salamanca, tenemos hoy el día salmantino, tenemos el día charro y vamos a hablar de una ganadería o de una estirpe o de una leyenda, porque todo lo puede ser. Dice aquí en la página web, en esa publicidad del libro del que vamos a hablar, hay historias que no nacen en los libros sino en la tierra, en el polvo de las dehesas, en el silencio de los cercados y en la mirada de quienes dedicaron su vida a criar un toro distinto. Hablamos de los Gracilianos, Personalidad Propia, un libro que acaba de publicarse y que ha escrito un gran amigo y sobre todo un gran conocedor del campo charro, Vicente Sánchez López. Vicente, buenos días, ¿cómo estás?
1: Buenos días, Leticia, ¿qué tal estamos?
0: Bien, ¿y vos?
1: Bien, recuperándonos de las fiestas, pero bien.
0: ¿Ha habido mucha fiesta o qué?
1: Bueno, sí, el tiempo nos ha dejado y hemos disfrutado un poquito la garganta tomada, como se puede notar, pero bien, todo en orden.
0: ¿Cómo surge este libro sobre, lo que decía, una ganadería que marcó el campo bravo durante gran parte del siglo XX?
1: Pues el día de la presentación lo expliqué bastante bien, porque fue una de las preguntas que me hizo nuestro común amigo Luis Miguel Parrado, que tuve la suerte de que fuera el padrino de este último niño.
0: Anda, que es mal padrino, ¿eh?
1: No, buen padrino. Era la persona indicada para ese día. Es un libro que en realidad estaba pendiente desde hace mucho tiempo, pero que a raíz de la pandemia pues hubo un parón y desgraciadamente poco después de la pandemia pues falleció Graci, el último Graciliano, que él ya no fue ganadero porque sus tíos vendieron la ganadería en el 68 y él apenas tenía 17, 18 años, pero era el último de la estirpe, que da a su hermana Mari Carmen, que tuvimos la suerte de que nos acompañara ese día, y es un tema que tenía pendiente pues desde que presenté mi primer libro, allí por 2011, con Graci, todas las veces que asistí a su casa, pues estaba la pregunta, pues ¿y por qué no hacemos algo? ¿Por qué? Y al final, pues se fue quedando, y desgraciadamente, pues como digo, desapareció él así repentinamente, y su mujer falleció también, pues poco tiempo después, pero que gracias a la ayuda de, sobre todo de su mujer, de Paloma, pues este libro se ha podido hacer realidad.
0: Uh-huh. Hablamos de una ganadería, de una estirpe que dejó huella, pero igual para los que son más jóvenes les suena solo casi a historia, pero ¿por qué dejó huella, Vicente?
1: Pues porque la historia real de la ganadería pues empieza mucho antes de principios del siglo XX o de 1920, que es cuando compraron las vacas de Santa Coloma y empieza en realidad la historia en este libro, o sea, la ganadería, pero ellos eran ganaderos de mucho antes, los Pérez Taberneros son ganaderos pues mucho antes. Pero es que fue comprar las vacas de Santa Coloma en el año 20 y en el año 24-25 en las principales plazas, Barcelona, sobre todo, Madrid también, obviamente, Valencia, pues fue un boom de que todas las corridas pues pasaban cosas importantes, los toreros, figuras, entonces se empezaron a apuntar a ella. Y estuvo 10, 15 años en lo más alto, hasta que en el año 35, pues temas de República, el estallido de la guerra, la muerte de la hija de don Graciliano en el 38, hicieron que la ganadería pues prácticamente desapareciera realmente, porque vendieron casi todo y solamente se quedaron con 31 vacas y un semental. Pero es que a raíz de ahí, en el año 43, que vuelven a empezar a lidiar, en los años 50 fue una ganadería muy de Madrid, que encumbró a muchos toreros antes de la guerra y después de la guerra, y cualquiera pues sabe que Chicuelo con Corchaito fue una faena histórica, que Manolo González se hizo figura con un toro de Graciliano, que desgraciadamente un toro mató a Gitanillo de Triana con el hierro de don Graciliano, y son muchas cosas que hacen que esa ganadería pues estuviera a lo más alto.
0: Hablamos de ganaderías que ya no están. Hijo, cuando uno mira atrás y ve esos carteles que decías, yo no sé si hay un por qué fueron desapareciendo, pero sí creo que perdemos todos con la desaparición de estas ganaderías, ¿no?
1: Pues cada desaparición de cada una de esas ganaderías pues tiene sus porqués. En este caso fue más que nada porque tampoco hubo una continuidad, como he dicho al principio. Eran cuatro hermanos, solamente estaba casado uno. Los dos hermanos más ganaderos fallecieron prematuramente. Fernando murió en el año 61 y Graciliano murió en el año 68, el año de la venta. Es más, se murió en junio y la ganadería en octubre ya había emigrado de tierras salmantinas, que la compraron los hermanos Lozano y Palomo Linares, y no había una continuidad. Pero es que los dos hermanos que quedaron, el mayor y el pequeño, Casimiro y Guillermo, pues Casimiro tenía una personalidad muy fuerte, como casi todos los gracilianos, de ahí el subtítulo del libro, y no aguantaba eso de que fueran vedores y dijeran, este toro vale, este no vale. Señores, aquí hay siete toros y los quieren bien, y si no, pues no hay otra cosa, o vayan a otro sitio. Y en los tiempos actuales, pues yo creo que no hubieran podido ser ganaderos por su propia personalidad. En el caso de esta ganadería, yo hablo esta cosa concreta, otras han desaparecido por otros temas, por temas de particiones familiares o porque, pues por problemas de consanguinidad y no han sido capaces de... Pero esta fue más que nada porque no había una continuidad y su propia personalidad pues no dejaba que digamos, se metieran en el mundo actual taurino. Ellos, bueno, muchas situaciones de las que puede vivir ahora cualquier ganadero, estoy seguro de que no las habrían soportado.
0: Oye, hay un capítulo que me despierta mucha curiosidad, que es el de secretos bien guardados. ¿Hasta dónde te han dejado llegar? Porque yo sé que en el campo los secretos se mantienen en secreto.
1: Correcto, hombre. Yo he tenido la suerte, con Graci leí muchas veces, o ojeé, no leí, ni aprendí, ni estudié a fondo, pero todas las veces que fui a Matilla, el libro oficial de la ganadería, y descubrí algunas cosas, pero es que cuando tuve la suerte de quedar con Paloma un par de veces después de la muerte de Graci, puso a mi disposición otros libros que oficialmente no existían, que en todas las ganaderías los hubo, los habrá, y ahí están los secretos bien guardados. Hay un libro en el que aparecen vacas que en teoría en el libro oficial habían muerto, por ejemplo, en 1938-39, que es cuando digo de la prácticamente venta total de la ganadería, y resulta que en el otro libro aparece que murieron en 1944-45 y que hubo varios becerros que se lidiaron, obviamente, que no existían en el libro oficial, pero en el libro oficioso, en el de la realidad, sí existían. Y vacas que vendieron a otros ganaderos y sementales que todos conocemos como filibustero, que le cedieron a su buen amigo Manuel Arrán, pero luego resulta que en 1940 también le vendió, y ya ha vendido, un heral y varias vacas, que ahí sí que tendría influencia en su ganadería, pero muy poca gente conocía, por ejemplo, ese secreto, como otros muchos que he podido descubrir, gracias a eso, sobre todo gracias a Paloma de Nardi.
0: Ahora este de los Graciliano, en su día nos contaste ese orgullo que es el toro charro, también has hablado de Coquilla. ¿Qué historias guarda el campo charro que le apetece contar a Vicente Sánchez López y que lo tiene ahí en la cabeza?
1: Pues ahora mismo la espinita que tenía clavada, sobre todo, ya digo que era este, el de los Gracilianos, y es más, ahí está la prueba de que mi rama son los Santa Colomas, que un libro es Coquilla y otro Graciliano. ¿Qué me queda? Pues que por suerte Salamanca da para muchos libros, como he dicho en más de una ocasión, da para mucho, pero ahora de momento voy a disfrutar de este niño, como he dicho al principio, que para mí es el más personal, no, ya no hablamos mejor, peor, más personal desde luego. En lo próximo, pues no sé, hay muchas cosas, hay demasiadas cosas en Salamanca como para dejar, no que se pierdan, porque desgraciadamente muchas de ellas están perdidas, sino que su historia no esté escrita.
0: Bueno, pues nos quedamos con eso y esperamos ese próximo niño. De momento vamos a disfrutar mucho de este Los Gracilianos, personalidad propia, el nuevo libro de Vicente Sánchez López. Búsquenlo, cómprenlo y disfrútenlo porque merece mucho la pena. Vicente, mucha suerte en esta promoción y con este libro y nos hablamos.
1: Muchas gracias, Leticia. Muchas gracias.
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0: Efectivamente, de mi Salamanca, que era de Farina, pero lo hemos escuchado en voz de la Argentina, pues a la moda. ¿Por qué? Pues porque nos vamos a Burgos. Bueno, concretamente a Huerta del Rey, aunque creo que ya no está allí, no lo sé. Hemos hablado con un pedazo de torero como Manuel Dios le guarde. Les hemos dicho que ya se lo habíamos dicho, que estuvieran pendientes de él. Y del próximo invitado también se lo hemos dicho muchas veces. Y aunque la temporada ha sido cortita, pero las veces que le hemos podido ver, pues hemos visto que también tiene la moneda. Y que un día se enterarán en los despachos, queremos creer. El público ya lo sabe, ¿eh? El público lo sabe de sobra. Falta que se enteren por ahí. Y vamos a hacer un pequeño balance de temporada. Roberto Martín Jarocho, ¿cómo estás?
1: Hola Leticia, buenos días.
0: Te decía que estabas en el pueblo. Sé que has estado estos días. ¿Qué tal las fiestas?
1: Bueno, bien, muy bien. Siempre pues me hace mucha ilusión el venir al pueblo, el encontrarme con toda mi gente, con mis amigos, mi familia y bien, la verdad que he pasado pues unos días muy bonitos.
0: Además que entiendo que parte de esos juegos de toreo de niño empiezan allí, entiendo.
1: Sí, no, pues desde el colegio que jugábamos a los toros, luego pues cuando se acercaban las fiestas, pues me acuerdo con carretones y luego pues en las fiestas mis primeros pasos, ¿no? Con los encierros por las calles en los que, bueno, pues de niños nos tirábamos y bueno, pues ya sentíamos cosas delante de la cara del toro y que, bueno, poco a poco luego todo se fue profesionalizando.
0: Y que has triunfado, que tú sí que puedes decir que has sido profeta en tu tierra.
1: Sí. Y no, la verdad que gracias a Dios pues me siento muy querido y estoy muy agradecido, ¿no? A todos los de mi pueblo.
0: Un pueblo además con una grandísima afición, les mandamos un saludo. Decíamos que íbamos a hacer un poquito balance de esta temporada. Cuando echas la vista atrás, ¿con qué te quedas, Roberto?
1: Bueno, pues sobre todo con el conjunto de la temporada, ¿no? Con la dimensión que he podido ir dando tarde a tarde, la evolución que se ha podido ir viendo en mi toreo a lo largo de la temporada. Y bueno, creo que ha habido tardes muy importantes, ¿no? La que yo creo que ha marcado un poquito un antes y un después fue Madrid, ¿no? Tras mi paso por San Isidro con la corrida de Pedraza, que fue una tarde que interiormente me aportó mucho, me ayudó a seguir creyendo en mí y en el camino que había escogido y bueno, creo que fue una tarde muy importante. Luego pues también tengo recuerdos de la tarde de el Burgo de Osma, de la tarde de Almazán y sobre todo pues con el compromiso, ¿no? que he ido afrontando cada tarde, la tarde de Burgos sin suerte en el lote, pero creo que con un compromiso y una actitud muy positiva y bueno, pues el balance yo creo que es muy bueno y bueno, que me ilusiona mucho pues de cara a la próxima temporada el seguir dando pequeños pasitos y mostrando pues esta evolución en mi toreo.
0: Nos quedamos siempre con lo bueno y hemos visto esa evolución, por ejemplo, ese día de Madrid, cuando salió el toro complicado, dijimos, uf, a ver cómo alguien con tan pocos pasillos se pone delante y estuviste firme y estuviste muy bien. Pero más allá de eso, también hay parte mala, entiendo. Cuando miras para atrás dices, esto hay que corregirlo sí o sí.
1: Pues sí, y bueno, pues la espada, ¿no? tanto, sobre todo en el comienzo de temporada, ¿no? La tarde de Madrid, pues de haber matado los dos toros, pues todo hubiera cambiado en cuanto a lo numérico. La tarde de Burgos, por supuesto, que hubiera cambiado todo mucho también. Pues sí, es un poco lo que he ido arrastrando a lo largo de la temporada. Sí, es verdad que luego pues he podido matar toros muy bien, como uno en el Burgo de Osma, otro en Almazán. En Perú también maté un toro muy bien. En los últimos festivales también he matado toros bien y bueno, si es algo pues que todavía no tengo esa regularidad y por supuesto pues que es algo que no me obsesiona, pero sí sé de la importancia de ello y bueno, pues día a día trabajo para poder tener esa regularidad, encontrar mi sitio y por supuesto pues que los triunfos no se escapen por la espada.
0: Y siguiendo por esta parte de lo malo, y luego ya si quieres volvemos otra vez a lo bueno, ese toro que todavía se te aparece en sueños de esta temporada, no sé si hay alguno.
1: ¿Cómo? Sí.
0: Ese toro, te decía, si hay alguno complicado, tan complicado que todavía se te aparece en sueños, algún toro de esta temporada, ese de Pedraza, por ejemplo, que diga, ¡fuf!, lo que pasé delante.
1: No, la verdad que no, hombre. Este de Pedraza, la verdad que me exigió mucho, ¿no? Y además fue un toro muy exigente, pero bueno, transmitía mucho, ¿no? Y la verdad que luego realmente delante de la cara del toro no lo pasé mal, ¿no? Al revés, ¿no? Siempre vamos a Madrid y queremos con que un toro en vista transmita o por lo menos que haya alicientes para crear una faena, ¿no? Y la verdad que la tarde de Madrid estuve muy a gusto, ¿no? Y bueno, pues estuve muy agradecido a ese toro porque me exigió y bueno, también pues pude mostrar otra parte de mí que quizá la mayoría de la gente pues desconocía.
0: Sí, totalmente claro, estamos acostumbrados a verte de otra manera. Cuando piensas en 2027, ¿planteas algo o lo que venga? ¿O los teléfonos suenan menos de lo que deberían? ¿Cómo planteas 2027?
1: Bueno, siempre pues intentas con la mayor de las ilusiones, ¿no? Bueno, pues espero el poder volver a San Isidro y bueno, pues un poquito dependen las temporadas de San Isidro, ¿no? Bueno, pues espero que poco a poco pues mi nombre se pueda ir viendo en más carteles, en más ferias, el poder seguir dando motivos para que pues la gente siga creyendo en mí y las empresas pues puedan contar conmigo. Y bueno, poco a poco, ¿no? Estoy consciente de que no sé si será esta temporada, la siguiente o la siguiente, pero que llegará una temporada en la que pues se junten muchas más oportunidades, pueda pisar muchos más sitios de relevancia y bueno, mi preocupación ahora es que cuando llegue este momento pues poder aprovecharlo para engancharme y no bajarme de ahí.
0: Porque si miramos a 2026, ¿esperabas alguna llamada más, algún contrato más, sobre todo después de dar la cara como la diste Madrid?
1: Sí, la verdad que bueno, pues pensaba que a raíz de lo de Madrid pues podría salir algo, ¿no? O incluso alguna sustitución pasado San Isidro o ferias de septiembre y bueno, la realidad fue que bueno, toreé lo que tenía hablado antes de San Isidro, ¿no? Pero bueno, creo que lo único que tengo que tener ahora es paciencia, ilusión, ¿no? Creo que lo más importante es tener esa ilusión para poder en el día a día pues disfrutar de tus entrenamientos, de los tentaderos y que, bueno, pues que la única preocupación sea ahondar en el toreo y luego que se vea reflejada la plaza.
0: Por cierto, que hemos entrado ya a hablar de 2026, pero no hemos hablado de lo más reciente, que es tu viaje a Perú y tu debut, entiendo, en Perú. No sé si habías estado antes. ¿Cómo fue aquello?
1: Sí, fue mi presentación y bueno, pues una experiencia muy bonita. La verdad que todo es muy diferente a España. Los viajes pues son bastante diferentes a España, pero bueno, una afición muy muy pasional, una afición muy bonita y la verdad que he vivido una experiencia que a mí pues como torero me ha llenado mucho, me ha aportado mucho. Y espero poder volver pronto, ¿no? Porque creo que, bueno, pues se vive el toreo de una manera muy especial, en el cual la afición y los peruanos, pues, tienen un respeto especial, ¿no? Hacia los toreros, se sigue viviendo con mucha pasión y bueno, el conocer pues este tipo de experiencias creo que a los toreros nos aportan mucho y yo la verdad que he venido del viaje pues con el alma lleno, ¿no? Porque podía conocer a gente que no conocía, poder conocer tradiciones diferentes y la verdad que he venido muy contento y espero pronto poder vivirlo otra vez.
0: Creo además que te queda una cosita en España, ¿verdad?
1: Sí, un festival el 18 de octubre en Alba de Tormes y ya con eso rematamos la temporada y bueno, ya prontito empezamos también los tentaderos del campo, que bueno, es una época que a mí me gusta mucho, me siento muy torero, en la que también pues andamos mucho, entrenamos mucho, hablamos mucho de toros y bueno, creo que es importante también disfrutar del invierno.
0: 18 Alba de Tormes, antes de empezar el invierno, que lo apunte la gente ya, la semana que viene se lo recordamos. Roberto Martín Jarocho, gracias por estar con nosotros.
1: Nada, Leticia, gracias a vosotros.
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0: Enfilamos la recta final del programa y no hemos parado todavía en Palencia. Mal, mal. Así que nos vamos para allá, nos vamos para Palencia, que nos está esperando nuestro compañero Hugo Cancho. ¿Qué tal, Hugo? ¿Cómo va todo?
3: Muy buenas, Leticia. Pues muy bien, empezando, entre muchas comillas, temporada, porque como saben los oyentes, como sabes tú que te conté la semana pasada, por fin hemos recibido a nuestro primer invitado después de todo el largo verano cargados de reportajes. Bueno, pues se calma un poquitín solo la actividad taurina, podemos empezar a recibir invitados y además el de esta ocasión que, bueno, como siempre, se han invitado cada uno especial, pero además llevaba mucho tiempo sin visitarnos y nos ha hecho mucha ilusión.
0: ¿Con quién estrenáis esta temporada, entre comillas?
3: Pues esta semana recibimos al rejoneador, además, es día de doble celebración, porque hace mucho que no nos visitaba, y segundo, porque no solemos traer rejoneadores, como bien saben los oyentes y los espectadores de Gran Ayoro, Guillermo Hermoso de Mendoza, después de una magnífica temporada con triunfos en Sevilla, Pamplona, Santander, Logroño, Salamanca y muchas más en España, pero también en Francia, en Arles, en Nimes o en Bayona, entre muchas otras, como por ejemplo el caso del indulto en Guijuelo. Además de Guillermo Hermoso de Mendoza, Leticia, hablamos de muchos más reportajes, si quieres te los cuento también.
0: Hombre, solo faltaba, iba a decir que vaya pedazo de invitado y luego ya te iba a decir, ¿y qué más?
3: Pues además del pedazo de invitado como es Guillermo Hermoso de Mendoza, nos vamos a Valladolid, a Mojados, concretamente con la novillada con dos orejas para Julio Romero y una Núñez de Molina, a Soria con la novillada con Jaime de Pedro proclamándose triunfador del primer trofeo Diego Redondo, que cortó una oreja recogiendo sendas ovaciones David Espejón en ese mano a mano, en Madrid con los cuatro primeros festejos de la Feria de Otoño, en la novillada inaugural saludos Nacho Torrejón y Sergio Rollón y de vacío el Mene, y en las corridas de toros oreja Borja Jiménez, y saludos un gran Diego Urdiales, Fortes, Cristian Parejo, Marco Pérez en su confirmación, Uceda Leal y Paco Ureña y de vacío Emilio de Justo y Víctor Hernández. Y en Sevilla, festival benéfico con dos orejas Alejandro Talavante, una Roca Rey, y los rejoneadores Joao Moura, padre e hijo, y saludos César Rincón, Pablo Aguado y Pepe Martínez. Dentro del noticiario, en Zafra, a hombros David de Miranda, con indulto incluido, y Ginés Marín, y ovacionado Morante de la Puebla. En Arnedo, dos últimos festejos del Zapato de Oro, con oreja Emiliano Sornio, Álvaro Serrano, Manuel Domínguez, Nacho Torrejón, Samuel Castrejón y Jorge Hurtado, este proclamado ganador de la presente edición. Y Villena, con la final del circuito de novilladas de Valencia, con triunfo de Marco Polope, que cortó dos orejas al igual que Ian Bermejo, además de la oreja para Javier Cuartero, y alguna imagen del pasillo del festival en Ledesma, en Salamanca.
0: Pues oye, cargaditos vais, ¿eh? Tenéis de todo, y ya saben a los oyentes que lo pueden disfrutar de Gran Ayoro en las 7 de Castilla y León los viernes a las 11 de la mañana, también los sábados a la 1 menos cuarto, y también en la 8, de cada provincia, en la 8 de Burgos, de Ávila, de Segovia, de Palencia, de Zamora, de Valladolid, los sábados a las 3 y 25 y los domingos a las 9 menos 5. Tengo la sensación de que me deja alguna provincia y alguien me dirá, ¿te has dejado? No pasa nada. También, que se incluya.
3: Te prometo, Leticia, que estaba pensando justo que cuál te habías dejado para completarlo, pero no
0: Salamanca, puede ser Salamanca.
3: Que no sé si están mal los salmantinos, entonces.
0: Que se incluya. Además, llevamos un programa muy salmantino, o sea que no se me pueden quejar. Y también lo pueden ver en Navarra Televisión y en la 7 de La Rioja. Y cuando quieran, cuando estén en casa, digan, oigan, quiero enterarme de lo que ha pasado en el mundo del toro y quiero ver, en este caso, a Guillermo Hermoso de Mendoza, en Guan Toro, pues eso, a la carta. Hugo, gracias por estar con nosotros y, como siempre, me pone usted a los pies de don Carlos Martín Santoyo.
3: Muy bien, Leticia. Hasta la próxima semana.

0: cuando hemos hablado con Hugo, que estábamos ya enfilando la recta final de nuestro programa, de este programa del 8 de octubre. Ya digo octubre y ya me entra así como la bajona. Pero antes de acabar, la espuela, como siempre, la paga mi querido Diego Pérez.
1: El otoño se ha olvidado de los pueblos. Septiembre prometió volver y octubre ha llegado desbaratando sus promesas, como un golpe del frío que traerá noviembre. Nos quedan 2 semanas de toros antes de que los meses empiecen a parecer todos iguales. Una monotonía con cuenta atrás. Pero mientras tanto nos quedan plazas que visitar y pueblos a los que rescatar de las promesas incumplidas de septiembre. Este fin de semana pasado estuve en Huerta de Rey, uno de esos pueblos a los que el toro devuelve la vida. Y es que el sábado y el domingo sus fiestas viven por y para el toro. Desencajonamiento, vaquillas, encierros, novilladas y tertulias. Todo el día con la tauromaquia por las calles. Estos días Huerta ha sido lugar de peregrinaje para los aficionados de Burgos y de Soria, y seguro que de muchos sitios más, porque quien descubre Huerta siempre vuelve. Y el mismo pueblo que ve cómo las ciudades secuestran a su gente, acoge en su preciosa plaza de toros a más personas de las que tiene censadas. Piensen en lo que significa eso. Probablemente haya pocas localidades que lo consigan, pero serían muchas menos sin los toros en los pueblos, porque los toros son fiesta, alegría y vida, en verano, en otoño y en primavera. Y con una plaza llena en cualquier pueblo, no hay España que se pueda vaciar ni olvidar.
0: Huerta de Rey, ya hemos hablado además hoy, mira, ha dado la casualidad de que habíamos hablado con Jarocho de eso. Es una de los pueblos de Castilla y León que da festejos en este final de temporada. No les voy a contar mucho de la agenda porque es verdad que ya se nos están acabando las cositas en la tierra, en Castilla y León. Aún así hay alguna cosita, por ejemplo, el sábado en Velayos, en Ávila, hay un festival para Sergio Rodríguez y el novillero Jorge Oliva. Estamos hablando de un ganador del circuito de Castilla y León, de 2 ganadores, de Sergio y de Jorge Oliva. También hay cositas el domingo en Medina de Pomar, en Burgos, rejones, 4 toros de Antonio Bañuelos para el Roberto Armendáriz y Paco Velázquez. Y luego tenemos, es verdad, a nuestros castellano y leoneses por el mundo, pues torea por ahí, he visto a Jesús Iglesias, también está Rollón, al que consideramos de la tierra. Bueno, hay cositas por ahí, pero no mucho. ¿Por qué? Pues porque se nos está acabando la temporada. Y es lo que tiene, que en breve nuestra despedida ya no va a ser aquello de nos vemos en las plazas, sino que nos vamos a quedar solo con la parte final, que es que nos vemos en los bares. De momento, mientras nos dejen y mientras octubre no acabe, ya lo saben, a pesar de la política, a pesar de la vivienda, a pesar de los manifestantes, nos vemos en las plazas y en los bares.
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3: Es la 1 de la tarde.
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5: Hola, ¿qué tal? Muy buenas tardes, bienvenidos, bienvenidas a Vive Castilla y León. Es la 1 en punto de la tarde, es jueves 8 de octubre de este año 2026. Hoy, como cada día, les vamos a acompañar hasta las 3. 2 horas tenemos por delante para contarles todo lo que está pasando y todo lo que va a ocurrir hoy en la comunidad. 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que se pueden descargar de forma completamente gratuita, tanto en iOS como en Android, también en la tele, en la TDT, y pueden encontrarnos en las redes sociales de Vive Radio, un programa que hacemos con el sonido perfecto de nuestro técnico Ángel de Jesús. Lo habrán notado, han bajado las temperaturas de forma notable en la comunidad, lo ha hecho sobre todo en la zona norte y este de Castilla y León, en Burgos. bajos, hoy no van a superar los 14 grados, así que una jornada puramente otoñal, como decimos en la capital burgalesa, unas temperaturas máximas que hoy oscilan entre esos 14 grados de Burgos y los 20 de Zamora. Tenemos, por ejemplo, 19 en Valladolid, donde nos encontramos ahora mismo. Enseguida les vamos a contar por qué, porque hemos salido a la calle para realizar el programa de este jueves 8 de octubre, pero tenemos también temperaturas, como decimos, de 15, 16, 17 grados en otras capitales de provincia. De cara a mañana viernes bajarán también las mínimas, lo harán de forma importante, e incluso en algunas capitales como Segovia los termómetros van a marcar 2 grados esta próxima madrugada. Estamos pendientes, como es lógico, del tiempo, bajan las temperaturas pero desaparecen las lluvias, por lo menos tenemos jornadas un poquito más soleadas en Castilla y León. Se va a pasar por aquí a partir de la 1:30 Ignacio Miranda con Vive la Cultura, como cada jueves. A partir de las 2:15 todas las noticias, toda la información. Hoy muy pendientes del Consejo de Gobierno de la Junta, el primero que se celebra después de la convocatoria de elecciones para el próximo 29 de noviembre. Ya lo saben, elecciones generales en nuestro país. Pero decíamos que estamos en las calles de Valladolid. Y en la calle les vamos a acompañar durante estos primeros minutos. Lo hacemos por un motivo más que justificado. El próximo sábado, es decir, en un par de días, el 10 de octubre, es el Día Mundial de la Salud Mental. Hasta las 3 les acompañamos aquí en la sintonía de Vive Castilla y León.

Hoy es jueves, es 8 de octubre y nos encontramos muy cerquita, prácticamente a las puertas del fin de semana. Pero este no va a ser un fin de semana cualquiera, es un fin de semana diferente, un fin de semana especial, un fin de semana de esos que solemos llamar como más largos de lo habitual, porque el próximo lunes, ya lo saben, es 12 de octubre, el Día de la Hispanidad, y es un día festivo en nuestro país. Seguramente muchos de nuestros oyentes, muchas de las personas que nos estén escuchando, podrán disfrutar, como decimos, ese lunes de una jornada festiva. Habrá otros que no, que tendrán que trabajar para que aquellos que no lo hacen también puedan disfrutar de esa fecha, como decimos, señalada. Pero si miramos el calendario, si lo ojeamos, antes del próximo

0: las 9 provincias, también en localidades como Aranda de Duero o Miranda de Ebro. Y en cada una de esas provincias, como decimos, hay otras entidades, asociaciones que también realizan una labor importantísima para el cuidado de la salud mental. Una de ellas es el Puente Salud Mental Valladolid. Y hoy, coincidiendo con este jueves 8 de octubre, a las vísperas, como decimos, del Día Mundial de la Salud Mental, el Puente Salud Mental Valladolid ha organizado un acto, una acción de sensibilización en pleno centro de Valladolid, concretamente en la Plaza Mayor, un acto con el objetivo de reivindicar la importancia de promover la salud mental y reforzar el valor del apoyo y el acompañamiento social. Llevan más de 30 años ayudando a la gente de Valladolid, tanto en la capital como en la provincia. Ayer incluso llevaron a cabo también un acto muy importante en Zamora y nos hemos acercado, como decimos, en Vive Castilla y León, hasta esta Plaza Mayor Vallisoletana para hablar un poquito más sobre el Día Mundial de la Salud Mental y para conocer este trabajo tan importante que realizan desde esta entidad. Ya está con nosotros la presidenta del Puente Salud Mental Valladolid, Raquel Barbero. ¿Qué tal? ¿Cómo estás? Buenas tardes.
1: Hola, buenas tardes. ¿Qué tal?
0: Enseguida hablamos de toda la trayectoria, todo el trabajo que lleváis haciendo durante muchos años, tanto en la capital de Valladolid como en el resto de la provincia, pero cuéntanos un poquito la acción que habéis organizado en plena Plaza Mayor, además una mañana que se ha quedado estupenda, con este sol, gente que se ha ido acercando también. Cuéntanos un poco cuáles son estas acciones, sobre todo para sensibilizar y para que la gente también se interese por el trabajo que hacéis desde la asociación.
1: Bueno, pues nosotros, sabes que esto es con motivo del Día Mundial de la Salud Mental, que es el día 10, nosotros siempre solemos hacer antes o después, depende de cómo caiga una acción en Valladolid, porque nuestro ámbito es Valladolid. Entonces la campaña es una campaña de paraguas, paraguas de colores que simbolizan pues no mojarse solo. Es decir, nosotros, por ejemplo, un día espléndido como hoy, un día de sol, y de repente empieza a llover, empezamos a tener problemas, nos metemos debajo del paraguas, estamos solos, aislados, sin hablar con nadie. Y el paraguas significa que un paraguas lo llevan dos personas, que siempre tienes un hombre para que te vaya a ayudar, que vaya a escucharte, que vaya a apoyarte. Y significa eso, compartir al final los problemas para que sean más llevaderos, el escuchar a los demás. Creo que al final no hace falta que seamos un profesional de la salud para escuchar a una persona. Quiero decir que tener buena voluntad es lo importante. Y además creo que un amigo, un familiar, un conocido son los ideales a la hora de apoyar a una persona que pueda tener un tipo de problema o que se siente solo.
0: Habitualmente estamos pendientes del calendario, ¿no? Hay días mundiales, días internacionales, siempre hablamos de ellos. ¿Qué importancia tienen estas fechas? Porque claro, la salud mental, lógicamente, no es algo que nos afecte solo ese 10 de octubre, ese Día Mundial de la Salud Mental, pero ¿qué significan estas fechas para que quizás esas personas que no se atreven a dar el paso, que no se atreven a pedir ayuda, sepan que hay, bueno, pues asociaciones, como puede ser la Federación Salud Mental Castilla y León, como puede ser el Puente Salud Mental Valladolid, que pueden llamar a la puerta para que les ayuden y les escuchen?
1: Bueno, es importantísimo. La verdad es que muchas veces nos ponemos en el calendario y decimos, es que hay un Día Mundial para todo, pero es cierto que tenemos que recordar, porque precisamente por lo que tú dices, hay muchas personas que no se atreven a dar el paso a buscar ayuda. Entonces, recordar que hay un día de la salud mental que lo ponemos encima de la mesa. Todos los años el día 10 de octubre es el día de la salud mental, igual que el Día Internacional del Suicidio, el Día de la Mujer. Quiero decir que son días importantes y fechas importantes para nosotros, que hacemos campañas para llamar la atención y sensibilizar a la población acerca de la salud mental, ya que la salud mental forma parte de la salud integral y nos parece fundamental. No hay salud sin salud mental. Si no tenemos una buena salud mental, no, difícilmente vamos a tener una buena salud física. Entonces nos sirve para eso, llamar la atención a las personas y decir, es un día de celebración, es un día de tomar conciencia sobre la salud mental en este caso.
0: Estamos hablando de este acto de sensibilización que se está llevando a cabo en la Plaza Mayor de Valladolid y hemos asistido a, bueno, pues una acción similar a esto que estás comentando, Raquel, porque ha habido una mujer que se ha acercado a pediros ayuda. A lo mejor es una persona que no se atreve a dar el paso, pero que ha pasado por aquí, por la Plaza Mayor, ha visto esta acción que estáis llevando a cabo, el stand, el Puente Salud Mental Valladolid, y ha decidido acercarse. Yo creo que es el mensaje que buscáis también transmitir, ¿no? Que la gente se acerque, que les vais a escuchar y les vais a ayudar.
1: Por supuesto, ese es el mensaje, esa es la clave de las campañas. Que personas, por ejemplo, acercar la salud mental al centro de la ciudad, porque evidentemente nosotros estamos en Girón, en la calle Taja Hierro, detrás de las piscinas Río Sol. Entonces, a lo mejor es muy difícil que la gente pueda ir allí. Pues bueno, nosotros nos acercamos a la plaza.

0: Mayor, a toda la gente que pase por la plaza, que alguien pueda tener un conocido o simplemente, como tú bien dices, esta señora que tiene un problema en su casa, pues por lo menos que facilitar al que pueda acercarse a nosotros y la podemos escuchar. De hecho, ahora mismo los profesionales de nuestra entidad están hablando con ella y le están facilitando ya una cita para que pueda acudir a nuestro centro a buscar ayuda.
1: Cuéntanos cómo es ese proceso, cómo es ese primer paso, qué ayuda brindáis a esta gente.
0: Bueno, pues lo que hacemos primero es, ellos se acercan a nosotros, pasan como una especie de triaje y les vamos derivando al profesional adecuado, si es un trabajador social, un psicólogo, dependiendo de lo que ellos demanden. O sea, pero además pasan por, ya te digo, una especie de triaje, como en todos los sitios, para ver a quién derivamos. Pero simplemente es llamar y a través de esa llamada a centralita, la persona que coge el teléfono deriva, según la persona va manifestando qué necesidades tiene, le va derivando a uno u otro servicio, orientación y empleo, a desarrollo personal, a centro ocupacional, dependiendo del servicio que la persona necesite, se le va derivando a través de esa llamada.
1: ¿A cuántas personas ayudáis, en este caso en la provincia de Valladolid, Raquel?
0: Bueno, pues sabes que tenemos la sede en Valladolid y tenemos tres subsedes, sí. En Medina del Campo, Rueda y Tudela de Duero. Alrededor de 1.000 personas se acercan al año por la entidad, entre todas las cuatro sedes.
1: Es mucha gente. ¿Y cuántas personas formáis parte del Puente Salud Mental Valladolid para ayudar a todas esas personas?
0: Pues ahora mismo unas 70 profesionales. O sea, que quiero decir, y además creciendo continuamente, porque estamos abriendo nuevos servicios y evidentemente necesitamos más profesionales. O sea, ahora mismo la plantilla estará cerrada en unos 70 profesionales.
1: Y todo esto con una trayectoria de más de 30 años, que se dice pronto, pero es mucho tiempo.
0: Pues casi 36, sí, sí. Yo, mira, llevo 23 años en la entidad y la verdad es que siempre suelo decir que ha habido un cambio exponencial en lo que era hablar de la salud mental en los años 2002, 2003, cuando yo empecé, ahora mismo. Se habla de salud mental, se habla en positivo, todo el mundo habla de salud mental, lo que nos parece fundamental, porque al final normalizar hablar de salud mental es importante para que la gente que lo necesite busque ayuda. Lo que no queremos es que se frivolice, porque un problema de una tristeza puntual no es un problema de salud mental. Un problema de salud mental es muy invalidante y necesita ser tratado por profesionales. Porque una tristeza, bueno, todo el mundo hemos tenido. Un desamor, un problemilla, pues no sé, de trabajo, etcétera. Y eso forma parte de la vida. Cuando esto se cronifica y ya significa un problema de salud mental, ahí intervenimos nosotros y estamos ahí para ayudar.
1: ¿Cómo ha cambiado en todo este tiempo? Porque comentabas principios de los 2000, no me quiero imaginar ya los años 90, temas que han podido ser tabús durante muchos años. Comentabas antes, por ejemplo, el tema del suicidio, ¿no? Que parece que cada vez se habla más abiertamente de ello para tratar de ayudar a la gente. ¿Cómo ha cambiado en todo este tiempo? Yo, por ejemplo, lo veo también desde la prisma de los medios de comunicación, que parece que cada vez se trata con mayor sensibilidad, que se habla de ello, pero a pie de calle, el trabajo que hacéis con la gente, ¿cómo ha cambiado esa persona que llegaba en los 90, en los 2000, a la que llega ahora? No sé si lo hace con mayor liberación y mayor ganas y mayor sentimiento de pedir ayuda, que a lo mejor antes les daba un poquito más de apuro, quizás.
0: Le daban mayor apuro porque había mucho más estigma que hay ahora. Sigue habiendo estigma, o sea, contra eso tenemos que luchar siempre. Pero yo creo que ahora mismo, lo que te decía, el hablar en las redes, personas conocidas que hablen de salud mental, hace que la gente rompa ese miedo y se acerque a nosotros. O sea, es mucho más fácil que ahora se acerquen a nosotros. Antes costaba mucho más. Antes venía muchas veces la familia pidiendo ayuda por la persona. Ahora se nos acerca muchas veces la persona, ella misma, a pedir ayuda. Y eso es fundamental. Que ella sabe lo que le pasa, ella nota unos sentimientos, unos síntomas raros, y entonces piensa que está afectado a un problema de salud mental y acude a nosotros. Yo creo que es el paradigma que ha cambiado, ¿sabes? Y luego también los servicios que ofrecemos, las inquietudes de la gente. Porque antes parece ser que las personas con problemas de salud mental estaban abocados a estar haciendo talleres de manualidades, etcétera. Nosotros ahora mismo tenemos multitud de servicios en los que apoyamos a la persona en el área de su vida en que es necesario, desde la vivienda, orientación y formación laboral, desarrollo personal, que son salidas, asistente personal, es decir, tenemos multitud de servicios que acompañan a la persona en el área de su vida que necesita. Y esto creo que es fundamental, porque, por ejemplo, en el área de orientación y formación laboral, acompañamos a las personas que pueden trabajar a formarse para desempeñar un empleo, y eso es fundamental, porque uno de los grandes hándicaps que tenemos es que las personas con problemas de salud mental enfermaban muy jóvenes. Entonces se estaban formando, se truncó su vida formativa y entonces optan a trabajos precarios. Nosotros luchamos por formar a las personas para que puedan poco a poco tener unos trabajos mejores remunerados, por ejemplo, para decirte un ejemplo más concreto.
1: Un acompañamiento durante todo el proceso, desde esa primera llamada, como nos estaba comentando Raquel. Has mencionado dos temas que están muy de actualidad y los quería relacionar precisamente importante con la salud mental. Has hablado del empleo y de la vivienda. Bueno, pues estamos hablando de la vivienda, el principal problema de los españoles a día de hoy, según el CIS y diferentes encuestas, también el tema del trabajo, los salarios. ¿Cómo afectan estas cuestiones a la salud mental de las personas? Hemos visto, por ejemplo, el caso reciente de Mari Carmen durante estas últimas semanas. ¿Cómo afecta esto a la salud mental de una persona?
0: Pues fundamentalmente, date cuenta que una persona que no es capaz de lograr tener una vivienda digna o un trabajo, o le despiden del trabajo después de un montón de años, o no encuentra su primer trabajo, o tiene unos trabajos precarios que no le permiten mantenerse, eso afecta definitivamente a la salud mental, por supuesto. O sea, son temas muy definitorios en el tema de la salud mental. O sea, el trabajo, el empleo, son claves.
1: Le agradecemos a Raquel Barbero que esté compartiendo estos minutos con nosotros aquí en Vive Castilla y León. Nada, le robamos 2-3 minutos más, que además están preparando ya otras acciones. Precisamente, no solo estáis presentes en Valladolid, ayer mismo os acercasteis hasta Zamora, hasta la capital, desde la Plaza de la Marina, recorriendo diferentes calles del centro de la capital zamorana, porque el objetivo es ese, ¿no? Llegar a todos los puntos de Castilla y León. Mencionaba yo antes a la Federación Salud Mental Autonómica, que también hace un gran trabajo, presente en las nueve provincias. ¿Vais a llevar a cabo más acciones durante esta semana, hasta el sábado?
0: De momento vamos a llevar esta acción, porque, bueno, esta semana es un poco complicada. Esta tarde tenemos una acción con el Ayuntamiento en el APA, y sí, ayer estuvimos en la Marina. Todos los años, como entidad federada de Salud Mental Castilla y León, pues nosotros nos concentramos cada año en una provincia y celebramos el Día de la Salud Mental. Hacemos una marcha, ayer tocó Zamora, el año que viene va a tocar en Salamanca. Entonces, cada año en un sitio, hacemos una marcha reivindicativa por la ciudad para llamar la atención a las personas de la ciudad acerca de la salud mental y que sepan que es el Día de la Salud Mental. Y hacemos una concentración, sobre todo porque nos juntamos todas las personas de Castilla y León, de las 9 asociaciones, y es un momento de encuentro también de nuestros usuarios, de nuestras juntas directivas, de todos nuestros trabajadores, para hacer una jornada de sensibilización en la provincia que toque ese año.
1: Es muy importante. Para los oyentes que nos están escuchando, Raquel, que a lo mejor se hayan sumado ahora a la conversación, no hayan podido seguir todo lo que hemos ido comentando durante estos minutos, un mensaje, algo que quieras decir a esa gente que pueda necesitar ayuda. Poníamos antes el ejemplo de esta mujer que se ha acercado a hablar con vosotras, no sé, esas personas que pueden estar pasando por un problema de salud mental o que detectan que tienen alguien en su entorno que puede pasar por una situación así, ¿qué les dirías?
0: Que se acerquen sin miedo, por Dios, que se acerquen, que estamos en la calle Taja Hierro, en el barrio de Girón, detrás de la piscina de Río Sol, que se acerquen sin miedo y que sepan además que lo que tenemos que intentar es acompañar a las personas antes de que la situación se vuelva más crítica, es decir, hasta que la situación se complique. Entonces, que la salud mental forma parte de la salud integral, que a todos nos compete vigilarla y tener buena salud mental, porque no hay buena salud sin salud mental. Porque si tenemos una mala salud mental, difícilmente tendremos una buena salud física. Entonces, que se acerque, por favor, la gente que lo necesite, que no tenga miedo, que tenemos un equipo de profesionales dispuestos a ayudarles y que, bueno, que Salud Mental El Puente está dispuesto para atender a quien lo necesite.
1: Un trabajo muy importante durante casi 36 años que llevan ya trabajando tanto en Valladolid como en la provincia. Y ya lo saben, este sábado, 10 de octubre, el Día Mundial de la Salud Mental, una fecha importante para reivindicar, para visibilizar y sobre todo para pedir ayuda, que hay, bueno, pues muchas personas como el Puente Salud Mental en Valladolid que ayudan a la gente de nuestra comunidad. Raquel Barbero, presidenta del Puente Salud Mental Valladolid, gracias por estos minutos en Vive Radio y sobre todo enhorabuena tanto a ti como al resto del equipo por el gran trabajo que hacéis.
0: Pues muchísimas gracias, Iván, muchísimas gracias porque siempre os hacéis eco de nuestras acciones y estéis pendiente de todo lo que hacemos, y para nosotros es fundamental que nos divulguéis, porque nosotros lo que perseguimos es sensibilizar a la población y, bueno, creo que a través de vosotros lo conseguimos. Muchísimas gracias, Iván.
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0: Seguimos en directo en la sintonía de Vive Radio, Vive Castilla y León. Ahora tenemos que viajar hasta Soria. Fíjense, les hemos acompañado durante estos minutos en pleno centro de Valladolid, en la Plaza Mayor. Ahora, como decimos, vamos a viajar hasta Soria. Allí está nuestro compañero Alfonso Blasco. Porque, claro, en Soria se habla de muchas cosas, se habla de muchas cuestiones, pero si tenemos que hablar de comida y de gastronomía, a todos nos viene a la cabeza, así a bote pronto, lo que tiene que ver, lógicamente, con el torrezno. Bueno, pues nos ha dicho Alfonso, he hablado sobre el torrezno de Soria, lo he hecho esta semana en la sintonía de Vive Radio Soria con todos los oyentes de la provincia y he hablado precisamente de un asunto muy interesante relacionado con el torrezno. Les invitamos a escuchar la conversación aquí en Vive Castilla y León.
1: ¿Qué tal, Teresa? Te tengo muy buenas.
2: Hola, buenos días, Alfonso.
1: Bienvenida.
2: Muchas gracias por la invitación.
1: ¿Habías estado por aquí?
2: Sí, ya estuvimos hace un tiempo, pero no para hablar de Torrezno Tech.
1: Eso, hablamos de otras cosas. Torrezno Tech, fíjate, si es que yo tech. Punto negativo para mí. No, Torrezno Tech, es, ¿no? Está bien dicho,
2: sí.
1: Torrezno Tech, vale. Bueno, pues Teresa, María Teresa Ortego, con a quien estáis escuchando, es la directora del Centro de Investigación en Terminología Bilingüe, Traducción Especial y Análisis Contrastivo, lo he dicho bien, ¿verdad?
2: Sí.
1: Eso es, formas parte de la Facultad de Traducción e Interpretación del campus de aquí, del campus Duques de Soria, y coordinas un grupo, un equipo formado por 19 especialistas que proceden, por cierto, de distintas universidades, tanto españolas como extranjeras. Es la que estás al frente, eres la que está al frente de este equipo, que sois los que formáis, ¿no?, este proyecto, este Torrezno Tech. Cuéntanos en qué consiste.
2: Bueno, pues el objetivo de este proyecto es poder desarrollar una aplicación para automatizar lo que es la traducción, el trasvase interlingüístico, no solo de texto oral, de texto escrito, sino también de texto oral, de interpretación, para las empresas del sector agroalimentario y específicamente del torrezno de Soria, porque tenemos un convenio con la Asociación de Fabricantes de Torrezno de Soria y también con Embutidos Moreno Sáez. Y la Junta de Castilla y León pues nos ha dado financiación para ello después de, bueno, lo pasamos mal hace un par de años. Cuando nos quedamos el primer proyecto sin financiar y este año ya pues hemos conseguido financiación.
1: No es fácil, lo de que te financie un proyecto, ¿verdad?
2: Es muy difícil, es mucha competencia, hay gente muy buena en Castilla y León y por supuesto en España. Y más cuando somos humanidades, pertenecemos a las humanidades que estamos un poco relegadas, mucho público pues piensa que no investigamos, sino desde las humanidades también investigamos, también ponemos nuestro granito de arena. Es verdad que no es tan visible como otras áreas como las ciencias de la salud, pero ahí estamos, y desde el campus de Soria.
1: Y luego un sector también que para Soria es muy importante. Estamos hablando de, bueno, pues si vemos un ejemplo, ¿no? Si vemos el top de empresas de Soria que más facturan, hay empresas cárnicas.
2: Efectivamente, sí, es una de las, la industria cárnica es una de las más importantes a nivel, no solo de Soria, de Castilla y León, sino también a nivel de España. Es, creo que, si recuerdo bien, la décima.
1: Sí, sí.
2: Hay mucho mercado y, bueno, pues nosotros queremos centrarnos en lo que es nuestro entorno directo y ayudar a esas empresas que generalmente son, hay empresas muy grandes, obviamente, pero también hay pequeñas y medianas empresas que no se pueden permitir pues pagar un traductor y que al final que tiran de traducción automática, de inteligencia artificial, y no siempre es lo adecuado.
1: Eso es principalmente para lo que va a servir este proyecto, este Torrezno Tech, que no deja de ser un software, una aplicación, me decías antes, fuera de micro.
2: Eso es un software que está para automatizar lo que es la traducción de textos, pero basándose en un modelo que hemos entrenado nosotros mismos, no un gran modelo como ChatGPT o como Claude o como Gemini, sino en un pequeño modelo.
1: Gemini para,
2: sí, Gemini
1: resto
2: para
1: de los mortales.
2: Eso es.
1: No, es broma, es broma.
2: Sí, o Copilot. Entonces, sobre todo para que ellos se aseguren de que el resultado final es de calidad. Eso es lo más importante para nosotros.
1: Claro, y es que eso te asegura mucho, obviamente, que ese resultado final sea de calidad, es todo, ¿no? Yo me pongo a pensar en una empresa que se preocupa muchísimo, pues, por, obviamente, tener el mejor producto, un producto que guste, un etiquetado correcto, un packaging al final muy bonito, o lo más llamativo posible, sostenible, tal. Y esa parte, pues, es igual de importante.
2: Efectivamente,
1: ¿no?
2: La lingüística, porque al final, en la consulta de una página web no es lo mismo. Al final, las características del texto en español y en el mercado anglosajón, por ejemplo, nosotros vamos a primero a inglés, vamos a intentar desarrollarlo en inglés y luego ya pasaremos a otras lenguas, no es la misma, cambian. Por ejemplo, estoy pensando en lo que es el uso. Cuando compramos un torrezno, nosotros como mucho nos dice cómo freírlo o nada, ¿por qué? Porque un torrezno de Soria todos sabemos cómo se manipula. Sin embargo, en el público anglosajón no, hay gente que claro. lo mete al horno, hay gente que hace, bueno, pues hace sus cosas raras, entonces hay que
1: no
2: darle.
1: Saben.
2: Claro.
1: Y no lo pone. ¿Sabes a qué me está recordando mucho? Y cuando vi el proyecto también me recordaba, Teresa. Yo enseguida, y por eso esto vendría muy bien, os voy a poner un ejemplo que es que yo creo que es tal cual. Mira, a mí me gusta mucho los nudos estos que los echas en agua hirviendo y tal, así japoneses, estos. Y suelo coger así raros, ¿no? Problema uno, yo tengo alergia a un montón de cosas. Problema dos, no todos se hacen igual. Y problema tres, te vienen sobrecitos que tú dices, ¿y esto para qué es? Vale, a mí me ves con el Google Translate ahí intentando estirar el papel, ponerlo tal, eso no sale, sale una cosa que no existe, sale tal, y yo me vuelvo loco. Hay incluso algunos pues que se os doy a algún amigo o acaban en la basura, precisamente por eso, porque no me tienen una traducción. Eso es, ¿no? Para lo que sirve Torrecnote, para que no haya alguien como yo con un producto cárnico con un Torrecno diciendo, ¿y ahora qué hago yo con esto?
2: Efectivamente, hasta un símil exacto,
1: ¿no?
2: me
1: podéis llevar de ejemplo
2: para... eso es
1: para las charlas. Y os está costando mucho el hacerlo, porque yo entiendo que igual hay palabras técnicas que dices, a ver cómo os lo ponemos esto para que se aclaren.
2: A ver, ya teníamos previamente desarrollado una herramienta con un proyecto previo que no era automático, ahora queremos automatizarlo y también meter habla. Uh-huh. Entonces la parte lingüística ya estaba hecho, y claro que sí, en los referentes culturales no son los mismos en España que en el mercado anglosajón. Claro. Y Reino Unido, bueno, pero es que tenemos que pensar también que el inglés es la lengua intermediaria para ir al mercado asiático, porque va todo vía inglés, o incluso a Estados Unidos.
1: Y al final yo creo que esta herramienta es que no sé si es obligatoria, pero por lo menos vamos, 100% recomendable para entrar en esos mercados también, ¿no?
2: Efectivamente, en cuanto la desarrollemos va a ser de gran ayuda, sobre todo para los miembros de la Asociación de Fabricantes de Torrecno de Soria, porque pueden hacer uso de ella a la hora de comercializar sus productos en el exterior para exportar.
1: Oye, Teresa, nos cerramos al Torrecno, ¿no? Esto está abierto a más. Porque entiendo que luego, por lo menos el modelo es exportable a otras muchas cosas, ¿no? Estamos hablando del Torrecno, obviamente, sois de aquí, eres de aquí, es lo que tenemos aquí, me parece además un nicho perfecto para todo ello. Pues no sé, pues por ejemplo la morcilla de Burgos, ¿no?
2: Puede ser, cualquier producto agroalimentario, o incluso en el momento en que si podemos desarrollar lo que es un prototipo que podamos comercializar, puede ir incluso a otros sectores también del ámbito agrícola, agroalimentario, incluso turístico, ¿por qué no? Uh-huh. Sí que hay otras empresas, no puedo decir spoiler quién, pero otras empresas sí que se han interesado en ello y estamos en conversaciones con ellos.
1: Qué bueno. Al final, cuando decía yo antes y al principio que tú coordinas un grupo de 19 especialistas que estáis de diversas universidades, de diversos sitios tanto de España como del extranjero, supongo que aquí lo bueno que tiene es que, bueno, pues establecéis esas sinergias y cada uno aporta lo suyo, ¿no?
2: Efectivamente, es un grupo grande, es heterogéneo, con multidisciplinar, no solo con especialistas de traducción e interpretación, también hay filólogos, también hay didáctica, porque también es muy importante a la hora de diseñar el producto, la experiencia de usuario,
1: claro.
2: No solo la aplicación, porque para nosotros es muy fácil, pero luego igual falla. Y con otras lenguas, tenemos gente de Castellón, Universidad del País Vasco, DCU de Dublín, de Ginebra, también
1: bueno.
2: Universidad de Valladolid, compañeros de Valladolid y de aquí de Soria, 5 miembros uh-huh. somos. Entonces, es muy importante un grupo heterogéneo, y de Málaga también tenemos compañeros de la Universidad de Málaga para poderlo desarrollar no solo con nuestro saber hacer,
1: ajá.
2: sino compartir ese saber hacer también de otros miembros que han desarrollado otro tipo de proyectos en otras universidades.
1: Y que cada uno tiene mucho que aportar ahí, al final, pues toda esa unión es la que hace también la fuerza. ¿Te puedo preguntar si puedes saber en qué momento está el Torrecno?
2: Acabamos de empezar, hemos empezado, a ver, el proyecto está algo avanzado, porque como hemos estado 2 años, que digo yo, de barbechos, en recibir fondos, no hemos estado como tal de barbecho. Hemos empezado.
0: Proyecto Torrecno Tets en Soria, muy interesante. 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Nosotros nos acercamos a la 1:30 de la tarde. Ya saben que volveremos a partir de las 2:15 con todas las noticias, toda la información en la sintonía de Vive Castilla y León. Pero ahora, como cada jueves hasta ahora, se quedan en compañía de Ignacio Miranda con Vive la Cultura, aquí en Vive Radio.

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1: Buenas tardes, señoras, señores, amigos oyentes. Bienvenidos a un nuevo programa de Vive la Cultura. Nos encontramos este segundo jueves de octubre para abordar temas del mundo de la cultura en Castilla y León, un sector activo y dinámico, como comprobamos cada semana. Hoy queremos hablar de arquitectura, y más en concreto de la insigne figura de Antonio Gaudí y sus dos edificios en León, y de la hispanidad, esa gran comunidad cultural asentada en la lengua española, que hablamos más de 500 millones de personas en el mundo, ante la conmemoración del hito del descubrimiento de América el próximo 12 de octubre. Ayer, en León, tuvo lugar la presentación del libro Gaudí, análisis arquitectónico del Palacio Episcopal de Astorga y de la Casa Botines de León, del que es autor el arquitecto Rodrigo Almonacid. Es un nuevo estudio que viene a poner el foco en las dos obras principales de Antonio Gaudí en la provincia, en la Casa Botines y el Palacio Episcopal de Astorga. La obra, editada por la Universidad de León, plantea un análisis de las dos construcciones dentro del conjunto de la obra del arquitecto de Reus. Para ello, estudia aspectos como los planos, los materiales, las formas y los procesos constructivos, comparándolos con otros proyectos del artista para identificar tanto elementos comunes como las particularidades de ambos edificios. La investigación presta así especial atención a cómo están construidos y organizados ambos inmuebles, desde la articulación de los volúmenes a la relación entre estructura y forma hasta la distribución de los espacios interiores. También evalúa soluciones relacionadas con la luz, la ventilación y la circulación, aspectos que, según el estudio, permiten entender cómo el genial Antonio Gaudí ensayó en estas obras recursos que desarrollaría después con mayor libertad en otros proyectos. Después charlaremos con José Manuel Azcona, catedrático de Historia Contemporánea de la Universidad Rey Juan Carlos de Madrid, que ayer intervino como ponente en la primera de las mesas redondas del ciclo Hispanidad sin complejos, organizado por el Ayuntamiento de Valladolid, para abordar el relevante papel que tuvo España en el proceso de independencia de las 13 colonias iniciales que formaron Estados Unidos, una ayuda que suele silenciarse a menudo desde la historiografía anglosajona. En su intervención de ayer por la tarde, dejó claro que el historiador debe interpretar con objetividad hechos del pasado, no juzgarlos, y que en ningún caso se puede hablar de genocidio español en América, una aseveración que no se sostiene desde el mínimo rigor exigible. El docente, además, defendió la necesidad de dejar de ser autodestructivos con nuestra historia, la de una nación que fue primera potencia mundial entre finales del siglo XVI y principios del XIX, es decir, durante más de 300 años. Comenzamos. Rodrigo Almonacid, profesor de Teoría de la Arquitectura de la Escuela Técnica Superior de Arquitectura de la Universidad de Valladolid. Buenas tardes.
2: Buenas tardes, ¿cómo estáis?
1: Muy bien, encantado de que estés con nosotros. ¿Cómo surge, Rodrigo, la idea de publicar este libro?
2: Bueno, lo cierto es que fue un reto que casi uno se autopropuso hace un par de años, pensando en que este 2026 iba a servir, iba a concitar muchos actos, eventos, actividades en relación al centenario del fallecimiento del arquitecto de Reus. Y bueno, pues como sabemos todos, está muchas veces todo este asunto catalizado desde Cataluña, y quizá pues desde aquí, desde nuestra tierra, también merecía un esfuerzo la pena el poder hacer algo, ¿no? Por su obra y por su trabajo.
1: La obra de alguna manera nos invita a mirar con otros ojos ambos edificios. Entiendo, Rodrigo, que desde un punto de vista, una perspectiva más técnica.
2: Bueno, a ver, técnica entendida, pero no como no como tecnológica, para que nadie tampoco
1: sea arquitectónica, por así decirlo,
2: se,
1: ¿no?
2: Lleve angustia. Sí, yo diría más eso, ¿no? De hecho, en el título del libro así lo quiero dejar claro, ¿no? Es un análisis arquitectónico, es decir, un enfoque de dos obras de arquitectura, ¿no? Porque muchas veces lo que está ocurriendo también, no sé si muy afortunadamente, con el personaje Gaudí, uh-huh, es que parece que no es arquitecto y que transmite otra serie de mensajes y valores que no siendo descartables, pero evidentemente lo primero y lo más importante que nos ha dejado es su arquitectura, y es lo que he querido reivindicar al tratar de estas dos obras muy desconocidas para el gran público.
1: Uh-huh. Entiendo que todo ello de alguna manera es fruto de un amplio trabajo de investigación por tu parte.
2: Sí, así es.
1: Vale. Por lo que hemos visto en la, por lo que hemos comentado en la entradilla, te centras en aspectos diferentes, ¿no? Como los planos, los materiales, las formas, y los comparas con otras obras posteriores del autor para identificar de alguna manera elementos comunes a aquellos que tienen lugar después.
2: Claro, el trabajo parte de una premisa básica, y es el respeto máximo a las obras, y en ese sentido, pues una obra de arquitectura la podemos conocer evidentemente visitándola, mirándola una y mil veces, conociendo a lo mejor algo de su pasado, de cómo se gestó a través de los planos que le dieron origen, que en el caso de estas dos obras leonesas pues tiene sus particularidades, y a lo mejor alguna foto de obra, y si hay algún escrito pues sería el caso, pero no ha sido en esta ocasión así, pero en todo caso siempre acudiendo a las fuentes primarias para a partir de ellas pues tratar de ir descubriendo estos valores arquitectónicos que encierran ambas obras.
1: ¿Y te ha resultado fácil acceder a la documentación de ambos proyectos?
2: Bueno, ya digo que la documentación no es muy extensa. Hay que saber qué caso. En el caso de Gaudí, tuvo un gran incendio su estudio, su taller de arquitectura en el que vivía literalmente al pie de la Sagrada Familia, y buena parte de su documentación desapareció. Eso afectó, entre otros, suponemos, a estas dos obras. Es verdad que de Astorga sí que se conserva un juego de planos que descubrió hace unos cuantos años María Jesús Alonso Gabela, y que, bueno, pues datan, vamos, nos refieren al primer proyecto con el que se quiso iniciar la obra, aunque finalmente se construyó con otro juego de planos, pero digamos que tenemos un primer juego de planos. Pero en el caso de Botines apenas tenemos dos planos, una planta y un alzado de la fachada principal, así que digamos que la documentación es más bien escasa, y es más la visita a los edificios y el análisis posterior sobre plano, pues lo que hace que el estudio se base en escasas, limitadas, pero muy interesantes, eso sí, documentos que llevaron a estas obras.
1: ¿Y qué tienen en común ambos inmuebles, aparte de estar en León y de ser prácticamente coetáneos, ¿no? Porque son de la década de 1890 aproximadamente.
2: Efectivamente, tenía Gaudí casi 40 años cuando le encargaron estas obras, es decir, que no llevaba mucho tiempo en el ejercicio de la profesión, pero ya había hecho algunos trabajos significativos, como el Palacio para Eusebio Güell, que todos conocemos, ¿no?, en Barcelona. Sí. Realmente fue un encargo el del obispo Grau, que venía de Reus y aterrizó
1: paisano
2: como
1: suyo,
2: obispo en Astorga, y eso también animó a que desde León se le hiciera otro encargo para dos comerciantes que también tenían que ver con el entorno de Eusebio Güell, con lo cual, bueno, pues digamos que al participar de un mismo tiempo y un contexto parecido, el leonés, pues eso hace que tengan unas ciertas concomitancias, semejanzas, en cómo se abordan determinadas cuestiones. Por ejemplo, el acercamiento a la intervención en lugares, en claves históricos en los dos sitios, ¿no? Tanto en Astorga como en León no ocupan sus edificios lugares en absoluto banales, sino muy comprometidos con un entorno histórico construido de gran peso y gran valor, al que tuvo que dar cierta respuesta y con el que tuvo que entablar ciertos diálogos comprometidos. Eso
1: claro,
2: sí.
1: Botines está al lado de la Diputación, en la plaza principal de San Marcelo de León, efectivamente, y el Palacio Episcopal al lado de la Catedral de Astorga, o sea, espacios emblemáticos de ambas ciudades.
2: Por supuesto, y ese es uno de los factores clave que, la verdad, al ir estudiándolo con detenimiento y fijándose en cada rincón de los planos y en algunos detalles también de las obras, te das cuenta de la riqueza de las dos y del pensamiento tan complejo en el que Gaudí va desarrollando y va planteando pues sus formas arquitectónicas, sus sistemas constructivos, sus soluciones para efectivamente decir que cada pieza es una obra adecuada específicamente a su enclave, no transportable, no imitable en ese sentido, ¿no?
1: Rodrigo, cualquiera que los vea desde fuera, aunque sea un profano en términos de arquitectura, sí que se da cuenta de que hay una semejanza, ¿no?, en el diseño y en la volumetría.
2: Evidentemente, ¿no? Como en toda obra de un artista, las obras que suelen hacer en un mismo tiempo pues suelen tener ciertas semejanzas, porque la cabeza del arquitecto es la misma, y por tanto la mano dibuja y proyecta y resuelve igual, ¿no? Es verdad que cada una tiene sus particularidades, pero sí que tienen un cierto sabor, vamos a decir, goticista o algo parecido, de un cierto aire romántico, que en algunos casos ha sido acentuado desafortunadamente tras abandonar la obra, sobre todo en el caso caso de Astorga, ¿no? Que, que se acentuó ese carácter un poco más neogótico del que originalmente tenía esa obra.
1: ¿Y cómo son ambos inmuebles por dentro? ¿Responden al uso inicial que tenían? Es decir, ¿hay un sentido claro de la funcionalidad de la construcción?
2: Bueno, ahí sí que son dos obras absolutamente distintas. Claro, una es de cariz religioso y tiene, además de la función de ser el alojamiento del obispo,
1: la vivienda, ¿no? La
2: sede, pues también una sede representativa de una diócesis, ¿no? Con lo cual, pues claro, necesita unos espacios muy diferentes a lo que significa Botines en León, ¿no? Que es básicamente pues dar una respuesta a un inmueble, a una casa de apartamentos con un local comercial en su planta baja y semisótano, que era el que compartían los dos dueños del edificio, que eran socios de esa entidad comercial.
1: Y que era un negocio textil, tengo entendido, ¿no? O algo parecido.
2: Sí, de mucha relevancia. Además que, bueno, ellos también tenían cierta actividad financiera internacional, o sea que eran de una burguesía muy, muy pujante, sí.
1: A veces se habla del arquitecto Dorreos como el gran experto en la luz, ¿no? El gran especialista en la luz. ¿Cómo son ambos edificios en su interior en cuanto al tratamiento de la luz natural?
2: Bueno, ese es un tema absolutamente clave en estas dos obras, ¿no? Bueno, en todos sus edificios, pero en estas dos en particular. En el caso, empiezo por la segunda, vamos a decir, en términos cronológicos, aunque casi coinciden, ¿no? La de Botines en León, que es un edificio de viviendas. Claro, evidentemente puede parecer obvio que un edificio destinado a la habitación, ¿no? De familias, apartamentos y demás, pues tenga ventanas, ¿no? Y tenga patinillos interiores, ¿no? Pero claro, él lo concibe como una lección magistral de cómo integrar esas condiciones higiénicas que para nosotros hoy pueden ser casi imprescindibles, pero que entonces estaban, bueno, pues intuyendo, pero no desarrollando realmente en todos los edificios con el alcance con el que lo hace él, ¿no? De ventilación, iluminación naturales, algo que recientemente todos hemos reaprendido, ¿no? Con motivo de la COVID, ¿no? Hace poquito tiempo. Sí. Y en el caso de Astorga, claro, en la luz, además de la cuestión funcional y de la ventilación, los huecos cubren una función muy simbólica, ¿no? Porque allí, y eso es la gran, digamos, la gran ausencia, la gran carencia que tiene ese edificio, que él no llegó a construir porque se murió el obispo que le encargó el trabajo y con el que tenía una relación muy estrecha, personal, religiosa, espiritual, pues desgraciadamente tuvo que abandonar la obra, aunque él había previsto una construcción, un remate del edificio, una cubierta con una luz simbólicamente religiosa muy, bueno, fantástica. Nunca sabremos exactamente cómo es, ¿no? Pero realmente era un proyecto muy singular de iluminación del centro de su edificio desde lo alto.
1: ¿Cómo es el estado de conservación de ambos edificios? ¿Envejecen bien?
2: Bueno, de lo que tenemos es estupendo y en general toda. La verdad es que la obra de Gaudí, igual hace 30 años podríamos decir que estaba poco menos, no digo que abandonada, pero muy muy dejada, ¿no? Sí. De la mano de Dios. Pero en los últimos años todas las obras han recuperado bastante el estado. Es verdad que las de León, por su construcción en piedra exteriormente, nunca han adolecido de graves dolencias, ¿no? Pero bueno, siempre han necesitado atenciones y luego, pues evidentemente, renovaciones interiores para adecuar nuevas soluciones, sobre todo de accesibilidad o de musealización, por ejemplo, en el caso de Botines, que han acometido recientemente y todavía siguen en ello, ¿no? En ese sentido, hay que reconocer que se han hecho unos grandes trabajos de rehabilitación y de conservación en los últimos años, pues dignos de alabanza, la verdad.
1: En tu trabajo concluyes que ambas obras no son en absoluto menores o secundarias en la producción artística de Antonio Gaudí y que le sirven de alguna manera como recurso para perfeccionar algunos elementos de cara a proyectos posteriores.
2: No, claro, es que este ha sido un error historiográfico, bueno,
1: habitual,
2: de una magnitud tremenda, ¿no? Porque, bueno, pues muchas veces es que te encuentras libros donde los mencionan en el apartado de obras menores o ni los mencionan, que es lo más habitual. O sea, realmente se desconsideran, quizá porque están fuera de la órbita catalana donde tiene la mayoría de las obras Gaudí, ¿no? Y puede parecer, digamos, la excusa, pero bueno, eso hace a lo mejor 40 años podía tener un cierto pase, pero hoy día no, ¿no? Y por eso también el motivo de hacer este libro, ¿no? Para encajarlos en esa trayectoria vital de Gaudí. Gaudí, al final, acabó construyendo únicamente una quincena de edificios. Claro, de una quincena, si quitamos dos o tres, incluimos a comillas el capricho de comillas, pues sí, es quitarle mucho, ¿no? Y en ese sentido, pues este trabajo viene a intentar encajar estas dos obras leonesas dentro de toda la trayectoria, ¿no? Y con los precedentes pocos que tienen antes de la construcción de estas dos, y sobre todo con la influencia que y la experiencia que Gaudí adquirió al construir estas dos obras y que le sirvió para poner luego algunos temas en práctica en las más conocidas obras suyas de la Barcelona de principios del siglo XX.
1: Rodrigo, ya para concluir, ¿cómo influyó Gaudí en generaciones posteriores de arquitectos españoles?
2: Bueno, realmente vamos a decir que muy poco. No ha creado escuela, no es un arquitecto que haya creado escuela. Es más, ha estado muy apartado de las escuelas de arquitectura porque enseguida, después de su generación, vino la modernidad, una modernidad fascinante, pero muy geométrica y muy austera en formas, con lo cual mirar hacia Gaudí era mirar hacia un pasado que se entendía muy lejano y muy poco didáctico para las nuevas generaciones, con lo cual no ha servido, digamos, en ese repertorio formal o constructivo como para leccionar a las nuevas generaciones. En cambio, creo que cualquiera que pueda leer este estudio que he presentado ayer en la Casa Botines, pues puede comprobar que es una obra maestra. Cada una de las dos son lecciones magistrales de arquitectura, que muchas de ellas tienen vigencia en cuestiones generales, universales, que a todos nos interesan, ¿no?, de las buenas obras de arquitectura siempre.
1: Rodrigo Albonacif, ha sido un placer hablar contigo estos 12 minutos y gracias por haber aportado luz sobre la figura de Gaudí y sus dos grandes obras en León que no habían sido estudiadas con el detenimiento suficiente. Gracias y buenas tardes.
2: Muchísimas gracias a vosotros y animo a todo el mundo a que pueda leer el libro porque es muy accesible y yo creo que se animarán a visitar los edificios después, que es lo que merece la pena. Muchas
1: Así
2: gracias.
1: Será, seguramente. Buenas tardes.
2: Gracias, buenas tardes.
1: Ahora cambio radicalmente de tema para hablar de historia. José Manuel Azcona, catedrático de Historia Contemporánea de la Universidad Rey Juan Carlos. Buenas tardes.
3: Hola, ¿qué tal? ¿Cómo estáis?
1: Muy bien. Muy interesante la mesa redonda de ayer en Valladolid sobre el papel clave de España en el proceso de independencia de Estados Unidos, un aspecto realmente poco divulgado y poco conocido por el gran público.
3: Así es. Estuvo muy bien, la verdad que sí, muy muy interesante, un debate de altura, y mucha gente, y luego yo creo que con un análisis serio académico, y como bien dices, a la vez divulgativo para conocer partes importantes de nuestra historia, ¿no?
1: ¿A qué crees que se debe que este hecho se desconozca mayoritariamente por parte de la sociedad? ¿De alguna manera la propaganda anglosajona o el propio poder político de Estados Unidos durante estos dos siglos y medio lo ha ocultado?
3: Bueno, ahí hay dos planos. Primero, que como dije ayer y he escrito tantas veces, los españoles somos autodestructivos y no valoramos una gran parte significativa de nuestra historia, ¿no?
1: Sí.
3: Segundo, que de nuestra historia sabemos muy poco, ¿no? Cuatro tópicos, cuatro hitos: la guerra civil, la república, el franquismo, que está muy de moda ahora también, ¿no?, por parte de muchos de los colegas. No sé, un poco a Felipe II, ahí en Castilla, y bueno, y los reyes católicos, ¿no? Y poco más. Entonces, bueno, hay montones de hitos de nuestra historia que... Sí. Que obviamente no se conocen en absoluto, ¿no? Entonces, bueno, pues genera mucho dislate. Y luego, evidentemente, Estados Unidos, como bien dices, pues que se ha encargado de reconocer solo la participación francesa, que fue oficial, digamos, o oficial entre comillas, y no la española, que en un principio fue de soslayo para evitar sublevaciones de nuestros virreinatos en Hispanoamérica. Y bueno, pues hemos caído ahí en una especie de ostracismo, de falta de respeto y de falta de reconocimiento que, bueno, que últimamente se está resarciendo poco a poco. Y estos dos elementos hacen que, bueno, pues que los españoles no conozcan bien nuestra historia. Si a esto le añades la pasión regionalista, autonomista, que existe en nuestras aulas, ¿no?, donde a los niños de hoy les enseñan los montes, los ríos y...
1: Solo de su comunidad, sí, sí.
3: Exactamente, ¿no? Muy muy parcializada, muy sectarizada, ¿no? Y no la historia nacional, pues yo creo, si me permites, que sería la trilogía de la razón, y respondo a tu pregunta, ¿por qué no se conocen tantos hitos maravillosos de esta historia, ¿no?
1: José Manuel, ayer en alguna que otra ocasión comentaste de alguna manera la importancia del quijotismo en esta acción. Sí. Es decir, entiendo que es esa tendencia de los españoles a apoyar causas justas que luego no nos aportan beneficios, sino al revés, ¿no?, a veces.
3: Sí, somos así en muchos ámbitos de la vida, ¿no? En el caso de que nos reunió ayer contigo, pues tiene que ver con el proceso de independencia americana, donde norteamericana, ¿se entiende? Donde gastamos un montón de dinero y no solamente no devolvieron, sino que los rebeldes antibritánicos, después ya ciudadanos norteamericanos, nos obviaron y nos siguieron haciendo mucho daño a nivel internacional, ¿no? Uh-huh. Y bueno, nosotros los españoles tenemos esa costumbre, esa tradición de ayudar a muchas causas en muchas partes, en muchas etapas de la historia, pues a cambio de nada. Hay, por ejemplo, un tema que gusta muchísimo a la gente, el famoso oro de la República, se lo dimos a Stalin. Stalin nos hizo pagar hasta la última arma, hasta el último soldado, hasta el último oficial, hasta el último avión, y sin embargo en la guerra de China, ¿no?, pues lo hizo gratis, quiero decir, ahí fundimos toda nuestra riqueza. Hay muchos ejemplos, ¿no? Y a nivel internacional, pues tenemos hoy mismo, una predisposición a ayudar que no tienen muchas naciones. Que no digo que esté mal, ¿eh? Cuidado, no, sí. Que malinterprete. Pero hay que matizar, ¿no? A quién ayudas, cómo ayudas, de qué manera, y también, oye, los beneficios de tu patria, sí, que para eso gobiernas, ¿no?
1: O sea, racionalizarla de alguna manera, que no sea siempre a golpe de emoción, ¿no?, por así decirlo.
3: Claro.
1: ¿De dónde procede esa visión autodestructiva de nuestra historia a la que aludes y que vemos tan frecuentemente en multitud de ocasiones?
3: Pues un complejo de inferioridad nacional y también una transmisión de valores erróneos, y luego también a una tendencia de que hay muchos españoles que se consideran progres, modernos, avanzados, de mentalidad, digamos, progresistas, y destruyen lo español, ¿no? Uh-huh. Fíjate que la bandera española, que nace en 1785, ¿no?
1: Con Carlos III, ¿no? Sí.
3: Evidentemente, sí, sí. ¿No? Pues hay una parte significativa de la población que la identifica con el franquismo, ¿no?
1: Sí,
3: bueno,
1: sí.
3: Si ya no reconoces la bandera... Yo me acuerdo cuando vivía en Bilbao que pasaba mucho...
1: Y el águila no es el águila imperial, es el águila de San Juan, también, claro.
3: Sí, exacto. Sí, sí. Pero eso puede ser debatible. Es un símbolo que mete el general Franco y está perfecto. Oye, cada gobierno mete el suyo, ¿no? Pero el águila bicéfala, por ejemplo, es un águila...
1: Imperial,
3: de,
1: digamos, sí,
3: quinto,
1: sí.
3: Imperial, sí. Que por cierto, aparece en muchos ámbitos monárquicos. Tal. Pero bueno, en Bilbao pasamos a Francia, ¿no?, a congresos, y a veces nos invitaban los profesores o los intelectuales comunistas a sus casas a tomar un café, ¿no? Y entraban, cuando entrabas veías la bandera de Francia en la puerta, ¿no? O sea, en la puerta de entrada. Joder, qué maravilla, ¿no? En cambio, en nuestro país, pues... Entonces, bueno, hay una especie de complejo de inferioridad, de creerse muy moderno si destruyes a tu propio país, y luego un localismo, que somos campeones mundiales, que esto tiene mucho que ver las autonomías, no solamente las que tienen sesgo nacionalista, donde obviamente para ser cada vez más vasco, más catalán, más gallego, tengo que destruir la obra colectiva, que es la verdad importante, que es España, y a la que han estado vindicados desde la creación del Estado moderno con los reyes católicos, pues destruir tal. Pero el resto de las comunidades también, para justificar su esencia, pues claro, somos muy navarros, muy castellanos, muy andaluces. Y esto también ha tenido un efecto perverso, ¿no?, a la hora de entender nuestra historia. Y luego también, y por último, hay un elemento que me fastidia, que me molesta mucho, que defender o valorar a personajes como Luis de Córdoba o como Blas de Lezo, ¿no?, como tantos y tantos otros, pues es un sesgo de patriota ultraconservador fascista, ¿no? Que no se corresponde con la realidad, claro.
1: Desde luego. Escuchándote, José Manuel, me vienen a la memoria lo que se nos decía cuando estudiábamos COU, a los que ya tenemos algunos años, de lo que fue en la generación del 98, ¿no? La profunda reflexión de la identidad nacional, de los males de España, que vemos que 130 años después siguen siendo prácticamente los mismos.
3: No, esto estoy radicalmente en desacuerdo con lo que dices. O sea, primero, la generación del 98, la del 27, en mi opinión, la del 14, son magníficos literatos y absolutamente nefastos historiadores. O sea, hay que leerle. Yo fui presidente de la Sociedad Liberal del Sitio, en Bilbao, lo más importante, junto con la Ateneo Madrid. Saqué las conferencias, por ejemplo, de Unamuno. Tiene una que es la cruzada de los Habsburgos, patética.
1: Sí. Sí.
3: O sea, eso de decir que todos los reyes españoles han sido nefastos, que es lo que dicen estas generaciones, ¿no? Que hemos estado siempre por detrás de Inglaterra, de Francia, que tecnológicamente somos atrasados, que inventen ellos. Esto es una falacia, esto es una verdadera brutalidad intelectual, ¿no? O sea, ¿cómo se puede explicar Nuestra presencia virreinal en América, haber sido la primera potencia del mundo, como dije ayer, entre 1492 y 1895, sin un desarrollo tecnológico. Es lo contrario, España ha sido la nación tecnológicamente más avanzada, ante más moderna, ¿no? Junto con otras. No digo que Francia no.
1: No fuera, sí, sí.
3: Entonces, esta generación, hay que tener mucho cuidado con esto, ¿eh? Los males de la patria de Mayar, sí. Mucho cuidado. O sea, sí. Que, por cierto, todos ellos culpaban del retraso de nuestra sociedad a la Iglesia Católica, que también es otro objeto de discusión y de banalidad, según mi criterio, ¿no? ¿O qué pasa? Que los protestantes, que, por cierto, su implantación le costó a Europa más de 1,5 millones de muertos, más todas la aniquilación que hicieron allá donde estuvieron de los aborígenes y los amerindios, son... digamos, más desarrollados que nosotros, en muchos sentidos, todo lo contrario. Recuerden aquí que los virreinatos más importantes, territorios más importantes del mundo, fueron los que dominó España. O sea, Nueva España, México y Perú.
1: Y ya para concluir, José Manuel, que tenemos poco tiempo, ayer hablabas de la importancia de la historia como ciencia social, es decir, la que debe ayudarnos a saber de dónde venimos y, sobre todo, hacia dónde vamos.
3: Y claro, es que la historia es una ciencia. Es que esto, gente, es que aquí todo el mundo... Aquí todo el mundo se arroga la osadía de ser historiador. Te da unas lecciones. En cuanto te sientas, todo el mundo te da lecciones de historia. La historia tiene un método, tiene un rigor, tiene fuentes primarias, tiene secundarias, tiene historias de vida, tiene muchos muchos elementos. Entonces, bueno, ya nos enseñó la escuela de los anales, que es con la que yo me he formado, ¿no? Junto, curiosamente, en mi época, con la escuela marxista, que hoy no sigue nadie ya, que la verdad histórica existe, ¿no? Por lo menos un 80%.
1: Sí, sí.
3: Y luego lo demás son interpretaciones, discrepancia, pero en la discrepancia avanza la ciencia, ¿no? La historia no lo hacen los ganadores, como dice cualquiera que te dejes hablar. La historia la hacen los historiadores profesionales.
1: Estamos de
3: acuerdo. Y en mucho sentido, por ejemplo, la historia de la Guerra Civil la han hecho en España siempre los que tienen sesgo republicano, socialista, anarquista, comunista, no al revés.
1: José Manuel Azcona, muchísimas gracias por habernos atendido y enhorabuena por la magnífica mesa redonda de ayer, de la que salimos todos realmente contentos y satisfechos. Muchas gracias y buenas tardes.
3: Gracias a vosotros. Hasta
1: siempre. Un abrazo.
3: Adiós.
1: Y en el tramo final del programa vamos con varias informaciones breves. Instituto Cervantes de Lisboa acoge la exposición titulada Umbral Mineral, del artista zamorano Antonio Guerra. La muestra forma parte de la programación de la novena Mostra España, la bienal impulsada por el Ministerio de Cultura. Se desarrolla entre septiembre y diciembre en varios puntos del país luso, en esta ocasión bajo el lema España en movimiento, diversidad y futuros sostenibles. Esta edición se consolida como un espacio de encuentro, intercambio y cooperación entre España y Portugal, con una amplia programación multidisciplinar que abarca artes escénicas, música, cine, literatura y artes visuales, según señalaron desde la organización. Por otro lado, el grupo de música tradicional Yesca y el coro Ars Nova ofrecerán el próximo día 10 de octubre en Aranda de Duero, Burgos, el primero de los conciertos de la gira con la que ambas formaciones quieren rendir homenaje al compositor y folclorista burgalés Antonio José Martínez Palacios, con motivo del 90 aniversario de su muerte. Organizado por la Fundación Lola Pérez Rivera con la colaboración del Ayuntamiento de Aranda y la Peña Tierra Aranda, este primer concierto tendrá lugar en el Centro Cultural Caja Burgos y su finalidad será mostrar al público la relación entre la canción popular burgalesa y la recreación coral que hizo Antonio José de algunas de sus obras más representativas. Así, el concierto está concebido como un diálogo directo entre las melodías tradicionales recogidas entre los cancioneros populares, principalmente en el trabajo de Federico Olmeda, del que acaban de cumplirse el 160 aniversario de su nacimiento el pasado año, y las versiones corales elaboradas posteriormente por Antonio José. Y por último, les comentamos que la Filmoteca de Castilla y León dedicará su programación del mes de octubre, o está dedicando, mejor dicho, al cortometraje, la difusión del patrimonio audiovisual y la participación del público, con una propuesta que incluye la tercera edición de la muestra de cortometrajes Filmocil, nuevas sesiones de Filmoteca Ciele en corto en diferentes localidades de la comunidad y varias proyecciones especiales en Salamanca. La programación incorpora también actividades del Club de Cine, propuestas didácticas vinculadas de alguna manera a la difusión del patrimonio cinematográfico. Una de las principales citas será la tercera muestra de cortometrajes Filmocil, organizada por tercer año consecutivo por la Filmoteca de Castilla y León, en colaboración con el Servicio de Actividades Culturales de la Universidad de Salamanca, para reivindicar el cortometraje como herramienta de experimentación narrativa y como espacio para descubrir nuevos talentos. Pues bien, cuando quedan apenas 15 segundos para las 2 de la tarde, nos despedimos hasta el próximo jueves en Vive la Cultura, en los micrófonos de Vive Radio. Buenas tardes, hasta entonces.
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4: Son las 2 de la tarde.

¿Qué tal? Buenas tardes. Alfonso Fernández Mañueco pide pasar página de la peor etapa de la democracia española, en referencia al gobierno de Pedro Sánchez, y ha animado a los votantes a apostar por el proyecto ilusionante, así lo ha definido, que encarna el presidente nacional del PP, Alberto Núñez Feijóo.

0: Esta mañana en Madrid, en la Junta Directiva del Partido Popular, convocada para movilizar al partido ante las generales del 29 de noviembre y para aprobar el equipo de campaña. Un equipo de campaña que va a contar con cuatro representantes de la comunidad: Esther Muñoz, José Ángel Alonso, Eduardo Carazo e Isabel Blanco. El Consejo de Gobierno de la Junta ha aprobado hoy el reconocimiento de la labor de los docentes que ejercen como tutores con un complemento salarial de 20 euros al mes para el presente curso, con carácter retroactivo desde el 1 de septiembre, que subirá a 40 euros en el curso 2027-2028 y alcanzará los 60 euros a partir del 2028-2029. Carlos Fernández Carriedo, portavoz de la Junta.
1: Incluye dos cosas. Por un lado, un complemento mensual que va a alcanzar los 60 euros en el curso 28-29 y continuará en los siguientes. Y, en segundo lugar, la reducción del horario lectivo, que se implantará progresivamente durante 6 cursos y podrá beneficiar a los docentes más veteranos. Por lo que respecta a lo primero, la primera de estas medidas, se reconoce económicamente la labor de los docentes de carrera en prácticas o interinos designados como tutores en educación infantil, primaria, educación especial.
0: La ciudad de Ávila ha entrado en situación de prealerta por sequía al descender el nivel del agua acumulada en los embalses que abastecen a la ciudad. En la Junta de Gobierno local celebrada este jueves se ha informado de las reservas de agua y la situación actual de los embalses, que se encuentran al 35% de su capacidad total, casi un 18% menos que hace un año en estas fechas. Ante esta situación, el Ayuntamiento ha hecho un llamamiento a la responsabilidad de los vecinos para realizar un consumo adecuado del agua. José Ramón Budiño, portavoz municipal.
2: Con las reservas actuales y siguiendo los umbrales establecidos en el plan de emergencias ante situaciones de sequía en el municipio de Ávila, se declara la prealerta por sequía en la ciudad. Como medidas adoptadas, ya se estableció la restricción del riego en parques y también en zonas verdes de la ciudad, y se incide en hacer un llamamiento a la población para realizar un consumo responsable del agua.
0: Esta no es la única situación preocupante en la provincia abulense, porque el municipio de Casavieja reclama a la Junta que eleve la situación operativa de emergencia y solicite de manera inmediata medios estatales ante la situación que atraviesa el municipio, que se encuentra desde el pasado domingo sin agua potable debido a los daños provocados por las intensas lluvias. Los agentes medioambientales de la Junta de Castilla y León dejarán de hacer guardias de incendios a partir del 12 de octubre y plantean iniciar jornadas de huelga. El colectivo lamenta la dejadez del gobierno autonómico por no actualizar un reglamento obsoleto que data del año 2002. En relación a esta cuestión, el Consejo de Gobierno de la Junta ha autorizado la contratación de 30 medios aéreos para el operativo de prevención y extinción de incendios forestales del Infocal, con un presupuesto de licitación superior a los 93 millones de euros, un operativo que va a contar con 29 helicópteros y un avión de coordinación entre junio de 2027 y junio del año 2030. Más información en Vive Radio con Lucía Roales.

0: Buenas tardes, ministros, diputados y otros representantes políticos de ambos partidos. Han mandado mensajes de condolencia por la muerte de Mari Carmen Abascal, la mujer de 87 años, cuyo desahucio provocó el estallido de las protestas por la vivienda en distintas ciudades españolas. El líder del Partido Popular y candidato a la presidencia del gobierno, Alberto Núñez Feijóo, ha urgido al jefe del Ejecutivo, Pedro Sánchez, a que aclare hoy mismo quién dio la orden de deshacerse de la jueza Beatriz Viedma, que investigaba a su hermano por corrupción. Durante esa intervención, Feijóo ha criticado que la campaña electoral del PSOE gire en torno a la vivienda.
1: Hemos visto desahucios uno tras otro, más de 277.000 en 8 años, 97 desahucios diarios, señor Sánchez, 97 desahucios diarios durante sus años de gobierno, lo hemos visto. Y ahora, después de todo esto, su campaña pretende girar sobre la vivienda.

0: Los que han creado el problema dicen que van a arreglarlo. Pensadlo. ¿Quién cree que puede engañar a la gente con un fracaso tan evidente como la vivienda? Se cree capaz de manipularlo todo.
1: El secretario general del PSOE de Madrid y ministro para la transformación digital y de la función pública, Óscar López, ha criticado que PP y Vox hayan vetado un minuto de silencio en honor a Mari Carmen en el Senado, la Asamblea madrileña y el Ayuntamiento de Madrid.
2: Creo que hemos visto muchas declaraciones en los últimos tiempos, hemos visto lo que hacen unos y lo que hacen otros. Insisto, hoy es un día para la empatía, es un día para hacerse cargo de todo ese dolor que hay. Y, hombre, yo no sé lo que considera el señor Feijóo manipulación, pero no hacer ni minutos de silencio, ni minutos de silencio.
1: La jueza de Badajoz, Beatriz Viedma, que investigó a David Sánchez, hermano del presidente del gobierno, ha asegurado al juez del caso Leire 10, Santiago Pedraz, que se sintió perseguida, angustiada e incómoda por diferentes situaciones de presunto acoso que sufrió por parte del ex magistrado Luis Sáenz de Tejada, a quien la Guardia Civil vincula a la presunta trama, pero que en ningún caso le afectó a la hora de instruir el caso, como decimos, del hermano del jefe del Ejecutivo. La Fiscalía Anticorrupción considera que existen indicios contra el PSOE en el caso Leire 10, pero señala que la decisión de pedir la imputación del partido es prematura. Antes de apuntar en esa dirección, consideran que deben practicarse las diligencias pendientes, como la declaración de Cerdán. El Tribunal Supremo ha anulado el Real Decreto de creación, reconocimiento y autorización de centros universitarios aprobado por el Gobierno por falta de justificación para su tramitación urgente. El 91,4% de los españoles considera que las administraciones públicas deberían construir más vivienda pública que en la actualidad, mientras que el 76,3% cree que el Estado debe intervenir en el mercado de la vivienda tanto como sea necesario para garantizar el acceso de todos a una vivienda, según el barómetro de esta materia en el año 2026 del Centro de Investigaciones Sociológicas. El defensor del pueblo, Ángel Gabilondo, ha defendido que la nacionalidad conlleva el derecho al voto y ha rechazado la posibilidad de que existan españoles con y sin derecho a sufragio en el contexto de la suspensión cautelar del voto de los nacionalizados por la llamada Ley de Nietos, un asunto que actualmente se encuentra sub iudice ante el Tribunal Supremo. En clave internacional, al menos 33 personas han muerto y otra veintena más ha resultado herida como consecuencia de un ataque del ejército ruso en la ciudad ucraniana de Kramatorsk, la mayoría de ellos después de que el impacto alcanzara dos autobuses. El ejército de Estados Unidos ha recalcado que sus fuerzas y socios regionales controlan claramente el estrecho de Hormuz, rechazando las declaraciones desde Teherán sobre su dominio sobre la vía en el marco del conflicto desatado en febrero en Oriente Próximo. Y una mujer de 37 años ha muerto y dos personas más han resultado heridas en un nuevo ataque con cuchillo en una escuela en el este de Polonia. Un episodio que sigue a un caso similar en la ciudad de Ostroleka sucedido ayer. Es todo, continúan escuchando Vive Radio. Buenas tardes.

0: 2:15 de la tarde. Estamos de vuelta en la sintonía de Vive Radio, Vive Castilla y León, en este jueves 8 de octubre. Desde la una les estamos contando todo lo que está pasando hoy en la comunidad. Tenemos ahora 45 minutos más por delante, hasta las 3, para seguir actualizando las noticias de Castilla y León. 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Noticias de este jueves 8 de octubre. Lucía Roales, buenas tardes.
1: Buenas tardes.
0: Alfonso Fernández Mañueco pide pasar página de la peor etapa de la democracia española, en referencia al gobierno de Pedro Sánchez, y ha animado a los votantes a apostar por el proyecto ilusionante, así lo ha definido, que encarna el presidente nacional del PP, Alberto Núñez Feijóo.
2: Yo lo que animo es votar en libertad, para pasar página de una de las, la peor etapa de nuestra democracia. Y además vamos a apostar por la ilusión del proyecto de cambio que encarna Alberto Núñez Feijóo y el Partido Popular. Un proyecto serio, solvente, un proyecto de sentido de Estado, un proyecto que está preocupado de los problemas reales de la gente, del empleo, de la vivienda, de los costes energéticos, también de la seguridad ciudadana. Vamos a trabajar en ese proyecto por la reconstrucción de España, por devolver la autoestima a los españoles y también por la igualdad real entre todos nosotros y devolver la confianza en las instituciones. Por fin vamos a poder votar. Mire, yo creo que cuantas más garantías demos para que la gente participe en todas las fórmulas, mejor. Todas las formas y maneras que podamos garantizar y dar máximas garantías, eso es mejor para la democracia, mejor para todos.
0: Palabras del presidente de la Junta de Castilla y León y presidente autonómico del PP a preguntas de los periodistas antes de participar esta mañana en Madrid en la Junta Directiva del Partido Popular, convocada para movilizar al partido ante las generales del 29 de noviembre y para aprobar el equipo de campaña.
1: Mañueco también se ha referido a la noticia que hemos conocido esta mañana en referencia a los indicios que la Fiscalía Anticorrupción ve contra el PSOE en el caso Leire 10, pero ha pospuesto pronunciarse sobre la imputación del partido como persona jurídica, según han confirmado fuentes de la investigación. El Ministerio Público ha dado este paso en el tercer día de precampaña electoral, después de que el PP planteara esta posibilidad el pasado martes.
2: Bueno, nos hemos quedado todos esta mañana estupefactos cuando hemos conocido el informe de la UCO. Estamos viendo cómo, yo creo que es la primera vez que ocurre una situación de esta naturaleza en nuestra democracia, en nuestro país. Sin duda me parece unos hechos gravísimos. Dejemos trabajar a la justicia, sin duda alguna, pero también tenemos que decir que esto es a lo que queremos decir no en las urnas en el próximo 29 de noviembre.
1: Mañueco también ha aprovechado su intervención para mandar un mensaje de máximo respeto y condolencias a los familiares y seres queridos de Mari Carmen, la mujer que encendió la lucha contra los desahucios en España, que falleció ayer en el Hospital Gregorio Marañón a los 87 años, dos semanas después de haber sido desahuciada de su casa de retiro, en la que vivió durante 7 décadas.
0: La Junta también ha lamentado la muerte de Mari Carmen Abascal, lo ha hecho su portavoz, Carlos Fernández Carriedo, en la rueda de prensa posterior al Consejo de Gobierno, aunque ha evitado hacer una valoración política sobre este hecho.
1: Precisamente, el consejero portavoz se ha referido al momento actual, marcado por las limitaciones previstas en la Ley Orgánica del Régimen Electoral General, una normativa que no permite vulnerar el deber de neutralidad de los poderes públicos.
0: Esta circunstancia ha provocado que el Consejo de Gobierno de este jueves, 8 de octubre, haya sido más breve de lo habitual. El portavoz no ha podido podido hacer valoraciones en relación a las elecciones generales del próximo 29 de noviembre, pero sí se ha referido a otros asuntos de actualidad como la huelga general.
1: Fernández Carriedo ha mostrado el respeto que merece a la convocatoria de huelga general por la vivienda anunciada por los sindicatos CESIF, Comisiones Obreras y UGT para el próximo 11 de noviembre y ha señalado que su impacto electoral lo tienen que decidir los ciudadanos y no la Junta.
0: Además, el portavoz ha asegurado que se mantiene el calendario de trabajo para la presentación de los proyectos de ley de presupuestos generales de la comunidad para 2027 y de medidas tributarias, financieras y administrativas que el Estatuto de Autonomía obliga a registrar antes del 15 de octubre de cada año, a pesar de la convocatoria de elecciones para el 29 de noviembre. Precisamente, faltan 53 días para esos comicios en nuestro país. Ya se puede solicitar el voto por correo y respecto a esta cuestión, el sindicato Comisiones Obreras exige a PP y Vox que dejen de cuestionar el voto por correo y de extender sospechas sobre las garantías de los procesos electorales.
1: El sindicato rechaza las declaraciones de responsables de ambas formaciones que instaron a la ciudadanía a no utilizar este servicio y que denuncian, plantean dudas sobre la limpieza de las elecciones sin aportar pruebas. La organización traslada un mensaje de confianza a los ciudadanos que opten por esta modalidad de sufragio. María Anta, secretaria de organización de la sección sindical de Comisiones Obreras en Correos Valladolid.
3: No solo están poniendo bajo sospecha a Correos, sino que también están faltando al respeto a todos sus trabajadores y erosionando la confianza de los ciudadanos en la democracia. Correos lleva gestionando los procesos electorales desde 1977 y en todos estos años se ha garantizado el voto por correo con profesionalidad y rigor. Sembrar sin pruebas la sospecha de que un voto puede ser manipulado no solo perjudica a Correos, daña la confianza en el sistema electoral y debilita la democracia. Por eso desde Comisiones queremos mandar un mensaje rotundo a toda la ciudadanía. El voto por correo es seguro, Correos y su plantilla son de plena confianza.
0: Mientras tanto, los partidos comienzan a estructurar la campaña electoral que comenzará oficialmente el 13 de noviembre. La Junta Directiva Nacional del Partido Popular, reunida hoy en Madrid y presidida por Alberto Núñez Feijóo, ha presentado el equipo de campaña para las elecciones generales en el que están cuatro castellanos y leoneses: Esther Muñoz, José Ángel Alonso, Eduardo Carazo e Isabel Blanco.
1: La hasta ahora portavoz del Grupo Popular en el Congreso de los Diputados, Esther Muñoz, será una de las portavoces de campaña junto a Borja Semper. Además, el senador y alcalde de Villalón, en Valladolid, José Ángel Alonso, ha sido designado como responsable adjunto de organización territorial. Por su parte, el diputado vallisoletano del Grupo Parlamentario Popular, Eduardo Carazo, será el coordinador de líderes nacionales, mientras que la vicepresidenta segunda de la Junta, Isabel Blanco, es la representante autonómica en el Comité de Campaña en Castilla y León.
0: El PSOE también trabaja con la mirada puesta en el 29N. La secretaria provincial de los socialistas en Burgos, Esther Peña, y la alcaldesa de Miranda de Ebro, Aitán Hernando, se postulan como cabezas de lista para el Congreso y el Senado si las agrupaciones lo ratifican en el Comité Provincial.
1: Así lo han confirmado minutos antes de la jornada interparlamentaria del PSOE de Burgos, que ha contado con la presencia del secretario general del PSOE autonómico, Carlos Martínez. Las propuestas de las agrupaciones locales se votarán en la Ejecutiva y el Comité Provincial a lo largo de la próxima semana antes de ser ratificadas de forma definitiva por el Comité Federal del PSOE el próximo sábado 17 de octubre. Mientras tanto, el proceso interno para las candidaturas de los comicios municipales de mayo queda congelado de forma temporal hasta que concluyan las elecciones generales del 29 de noviembre.
0: En esta jornada celebrada en Burgos, el secretario general del PSOE de Castilla y León, Carlos Martínez, ha recordado a las élites económicas que cuando llegó Pedro Sánchez a la Moncloa, el IBEX 35 estaba en 8.500 puntos y ahora está en 19.500.
1: Antes de participar en esa interparlamentaria del PSOE burgalés, Martínez ha reflexionado sobre la circunstancia de que la economía ha sido uno de los objetivos fundamentales para el gobierno para que el salario mínimo interprofesional esté ahora en el doble que cuando Rajoy dejó la Moncloa.
4: Por tanto, eso dice también, ¿no? La economía ha sido también uno de los objetivos fundamentales para luego conseguir todos esos resultados con los cuales poder subir el salario mínimo, subir las pensiones, generar más cotizaciones a la seguridad social. Y solamente la avaricia de unos, ¿no? Y no entender que tenemos que, en este ascensor social, tenemos que intentar equilibrar, ¿no? A quien genera trabajo y a quien trabaja, entender que las medidas sociales y el escudo social que se están poniendo encima de la mesa y que algunos se oponen es absolutamente fundamental para hacer frente al contexto que tenemos.
0: La ciudad de Ávila ha entrado en situación de prealerta por sequía al descender el nivel del agua acumulada en los embalses que abastecen a la ciudad. Esta no es la única situación preocupante en la provincia porque el municipio de Casavieja reclama a la Junta que eleve la situación operativa de emergencia y solicite de manera inmediata medios estatales ante la situación que atraviesa la localidad, que se encuentra desde el pasado domingo sin agua potable debido a los daños provocados por las intensas lluvias. Javier Ruiz Ayúcar, Vive Radio Ávila, buenas tardes.
5: Buenas tardes. La Junta de Gobierno del Ayuntamiento de Ávila ha confirmado hoy que los embalses de la capital se encuentran al 35,2% de su capacidad total. Esta cifra supone una caída de casi el 18% con respecto al año pasado y más de 7 puntos menos que la pasada semana. Bajo los umbrales del Plan de Emergencias Municipal, la ciudad pasa oficialmente a un estado de prealerta. Por embalses, Becerril está al 42,7% y Serones al 37,3%. Por su parte, Fuentes Claras se desploma hasta el 11,3%, aunque actualmente no abastece a la población por obras de mejora en su sistema de bombeo. El suministro se mantiene gracias a Serones, Becerril y los sondeos del Parque del Soto. Ante este panorama, el Ayuntamiento de Ávila ha hecho un llamamiento urgente a la responsabilidad para moderar el consumo de agua. Lo decía el portavoz municipal, José Ramón Budiño.
6: Con las reservas actuales y siguiendo los umbrales establecidos en el plan de emergencias ante situaciones de sequía en el municipio de Ávila, se declara la prealerta por sequía en la ciudad. Como medidas adoptadas, ya se estableció la restricción del riego en parques y también en zonas verdes de la ciudad y se incide en hacer un llamamiento a la población para realizar un consumo responsable del agua.
5: En la provincia la situación es diferente. El delegado territorial de la Junta de Castilla y León, José Francisco Hernández Herrero, declaraba hoy al mediodía a las 12 la desactivación de la situación 1 del Plan de Protección Civil ante el riesgo de inundaciones de la Comunidad Autónoma de Castilla y León, el Plan Inuncil, una situación que se declaraba el domingo tras la tromba de agua que puso en jaque el suministro de agua potable de varios municipios del Valle del Tietar por el arrastre de las cenizas del incendio de Burgondo. Y al haber desaparecido las circunstancias que dieron lugar a su declaración, se ha declarado el fin de esta emergencia. El consejero de Medio Ambiente de la Junta de Castilla y León, Carlos Fernández Carriedo, hablaba hoy en el Consejo de Gobierno sobre los trabajos que está llevando la Administración Regional aquí.
7: Y están realizando las visitas técnicas sobre el terreno para evaluar los daños y plantear las reparaciones necesarias que la Junta pueda acometer con carácter urgente. Los trabajos que se están realizando en el monte, con la construcción de fajinas, albarradas y la distribución de paja para el acolchado de los suelos, han contribuido a disminuir el arrastre de las cenizas, pero inevitablemente no al 100%, dado la intensidad de las lluvias que hemos tenido y, por tanto, en esto estamos trabajando en estas circunstancias.
5: A la espera de lo que suceda con las próximas lluvias, el delegado en Ávila, José Francisco Hernández, ha agradecido el trabajo llevado a cabo por los responsables y trabajadores de las distintas administraciones públicas, fuerzas y cuerpos de seguridad, efectivos y voluntarios de Protección Civil, así como la prudencia y la responsabilidad de los ciudadanos.
0: Estaremos pendientes durante los próximos días. Gracias, compañero Javier Ruiz Ayúcar. En la página de sucesos tenemos que contarles que un hombre ha muerto tras ser arrollado por un tren en el Burgo Ranero, en la provincia de León. El trágico suceso ha ocurrido esta mañana, en torno a las 11 menos 20, cuando el ferrocarril ha arrollado a esta persona en la entrada a la estación de la localidad leonesa. En el lugar, el personal sanitario ha confirmado el fallecimiento del varón.
1: Un trabajador de unos 60 años de edad ha fallecido esta mañana en Laguna de Duero, en Valladolid, al caerle encima un pino. El suceso, según han confirmado fuentes del Servicio de Emergencias de Castilla y León, ha tenido lugar sobre las 9 y cuarto de la mañana en el polígono industrial Sapal, cuando se recibió una llamada alertando del incidente en la que se indicaba que el trabajador se encontraba inconsciente. Desde la sala del 112 se informó a la Guardia Civil, a la Policía Local de Laguna de Duero y a emergencias sanitarias, que solo pudieron confirmar el fallecimiento del trabajador en el lugar de los hechos. A este respecto, UGT eleva a 31 los trabajadores fallecidos este año en Castilla y León tras este fallecimiento que les estamos contando de un operario en Laguna de Duero.
0: Información del tiempo. Las intensas lluvias de los últimos días se alejan de Castilla y León y dan paso hoy a una bajada de las temperaturas debido a la llegada por el Atlántico de una masa de aire frío que dejará un ambiente mucho más otoñal, según las previsiones de la Agencia Estatal de Meteorología, que no descarta que esta tarde se registre alguna precipitación débil en el extremo norte de la comunidad.
1: Los termómetros siguen cayendo, un descenso que se nota sobre todo en las máximas. En capitales de provincia como Burgos, hoy no se van a superar los 14 grados, 15 en Soria, uno más en Ávila, León y Palencia, 17 en Salamanca y Segovia, 19 grados en Valladolid y 20 de máxima en Zamora. Pero el descenso térmico también se dejará notar en las mínimas. Para las jornadas de mañana viernes, los termómetros caerán en Ávila y Segovia hasta los 2 grados, en el resto mínimas por debajo de los 5 y máximas que oscilarán entre los 15 y los 18.
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0: Momento de repasar todo lo que ha dado de sí la actualidad política de este jueves 8 de octubre, que pasa por la sede de la presidencia de la Junta de Castilla y León. Allí se ha celebrado la habitual reunión semanal del Consejo de Gobierno, el primero tras la convocatoria de elecciones generales. ¿Cuáles han sido los principales acuerdos adoptados en esta ocasión? David Alonso, buenas tardes.
1: Buenas tardes, Iván. En una rueda de prensa que, como vamos a repasar luego, ya ha estado muy marcada por ese adelanto electoral y por las restricciones que la LOREG, la Ley Orgánica del Régimen Electoral General, ya está dejando. Pero vamos a repasar primero lo acordado en la reunión de este jueves. En primer lugar, la Junta ha aprobado varias medidas que van a afectar a los docentes de la comunidad y que habían sido muy demandadas desde los sindicatos autonómicos. En primer lugar, se da luz verde a un complemento salarial de 20 euros al mes para este presente curso para aquellos profesores que ejercen como tutores. Esta medida va a tener carácter retroactivo desde el 1 de septiembre de este mismo año, para luego subirse a 40 años el curso, a 40 euros el curso que viene, y alcanzará los 60 euros el curso 2028-2029. Por otra parte, se ha aprobado también la reducción del horario lectivo para los docentes mayores de 55 años, que se va a implantar de forma también progresiva desde el presente curso y hasta el curso 2031-2032, cuando estará plenamente establecida. Así, durante este curso se reducirá una hora la jornada lectiva a los profesores mayores de 50 años. La medida va a alcanzar a los mayores de 57 años el curso que viene y a los que tienen más de 55 en el año 2028-2029. Una vez completada la implantación, los mayores de 60 años podrán reducir 3 horas lectivas sus periodos, los mayores de 58 años en 2 horas y los mayores de 55 en 1 hora. Escuchamos al portavoz de la Junta, Carlos Fernández Carriedo.
2: Incluye dos cosas. Por un lado, un complemento mensual que va a alcanzar los 60 euros en el curso 28-29 y continuará en los siguientes. Y, en segundo lugar, la reducción del horario lectivo, que se implantará progresivamente durante 6 cursos y podrá beneficiar a los docentes más veteranos. Por lo que respecta a lo primero, la primera de estas medidas, se reconoce económicamente la labor de los docentes de carrera en prácticas o interinos designados como tutores en educación infantil, primaria, educación especial, aulas sustitutorias, centros de educación de personas adultas, ESO, bachillerato y formación profesional. El complemento tendrá efectos desde el 1 de septiembre de 2026, por tanto, con carácter retroactivo, y se abonará en 14 pagas. Será de 20 euros mensuales durante el curso 26-27, de 40 euros durante el curso 27-28 y de 60 euros mensuales en el curso 28-29 y a partir de ahí también en los siguientes.
1: Por otra parte, la Junta también ha autorizado 94 millones de euros para contratar 30 medios aéreos con los que combatir los incendios forestales. El dispositivo estará compuesto por 29 helicópteros y un avión de coordinación que van a prestar servicio entre junio del próximo año 2027 y junio del año 2030 desde las 21 bases distribuidas por toda la comunidad. En total son 7 helicópteros más que en la presente campaña y 10 más que en la del año 2025.
2: Se trata de 29 helicópteros que se encargarán del transporte de las cuadrillas y la descarga de agua, mientras que un avión va a asumir las funciones de coordinación. Se autoriza la contratación, como les digo, con un presupuesto de 94 millones de euros. De los medios que les he descrito, 11 helicópteros son monoturbinas ligeros, 6 medianos, 12 semimedianos y un avión de coordinación. La vigencia del contrato irá desde junio del año 27 a junio del año 30.
1: También se han autorizado 500.000 euros para ayudar a 5 entidades especializadas del tercer sector de la comunidad para financiar el desarrollo del proyecto Atrapadas 2027. Esta actuación, impulsada desde la vicepresidencia segunda de la Junta, tiene como objetivo consolidar esta red especializada de atención integral a mujeres prostituidas o víctimas de trata.
2: Estamos hablando del proyecto Atrapadas para 2027, que es una iniciativa que ofrece acompañamiento social, psicológico, jurídico y laboral a mujeres víctimas vulnerables. El objetivo es consolidar la red especializada de atención integral a mujeres prostituidas y o víctimas de trata con fines de explotación sexual. Se trata de un colectivo especialmente vulnerable que requiere una intervención profesional y coordinada. La red de recursos especializados incluye centros de atención, recursos de alojamiento y unidades móviles de acercamiento a mujeres que se encuentran en entornos de prostitución o presentan un elevado riesgo de sufrir situaciones de explotación, garantizando una intervención cercana y continuada.
1: Repasamos ahora más brevemente otros asuntos aprobados y empezamos con aprobación del proyecto de ley de creación del Consejo de Colegios Oficiales de Graduados Sociales de Castilla y León. También se han autorizado 50.000 euros para el clúster Hábitat Eficiente para impulsar la coordinación y la colaboración entre empresas de esta construcción industrializada. También 131 millones irán para las universidades públicas de la comunidad para financiar sus actividades durante el cuarto trimestre de este año. También se ha aprobado la transformación de la institución ferial de Castilla y León en una sociedad mercantil. Y por último, la Junta declara una situación fitosanitaria excepcional preventiva ante el riesgo del incremento de las poblaciones del topillo campesino.
0: Al respecto, el consejero de Agricultura y Ganadería, Joaquín Antonio Pino, ha anunciado que la Junta va a permitir la quema controlada de rastrojos ante la expansión de los topillos campesinos. El consejero ha dicho que se trata de una medida de salud pública para evitar la transmisión de la tularemia, una enfermedad zoonótica que propagan los topillos.
1: Como verás, Iván, hoy no repasamos esa habitual batería de ayudas o actuaciones que la Junta desarrolla para paliar los efectos de los incendios de este verano, y es que, según ha dicho en varias ocasiones, de hecho, el portavoz de la Junta, esto podría contravenir la LOREG, la Ley de Elecciones, y acarrear una posible denuncia al Ejecutivo en este periodo electoral.
0: Precisamente, David, estas restricciones derivadas de la ley electoral han marcado buena parte de la rueda de prensa y el portavoz de la Junta no ha podido contestar a varias cuestiones amparándose en esto, ¿verdad?
1: Sí, de hecho la mayoría de preguntas de actualidad, que como te puedes imaginar han estado vinculadas con ese adelanto electoral, con lo ocurrido estos días en las Cortes, con la crisis de vivienda o con el fallecimiento de Mari Carmen, a lo que sí ha querido transmitir en cualquier caso sus condolencias, se han quedado sin respuesta para no incurrir, según el portavoz de la Junta, en infracciones tipificadas en la ley electoral. Por ejemplo, así ha respondido a la pregunta sobre el fallecimiento de la mujer desahuciada en Madrid.
2: Pues con el respeto que merece y, lógicamente, cuando se comunique oficialmente, pues establecerán los servicios mínimos que garanticen la prestación de los servicios públicos esenciales del conjunto de la ciudadanía. Es verdad que las personas de España están sufriendo en este momento importantes problemas, están teniendo pérdidas de poder adquisitivo, muchas personas dificultades para llegar a fin de mes, nos encontramos con que tienen que hacer frente a subidas de impuestos y tienen serios problemas para acceder a una vivienda, tanto en compra como en alquiler, y lógicamente dentro del ámbito que cada organización puede actuar, pues respetamos lo que...
1: Misma suerte corrió la pregunta sobre la valoración de la aprobación ayer del techo de gasto en las Cortes.
2: Me pide una valoración sobre la posición de los grupos políticos. Nosotros respetamos lo que haya decidido el Parlamento y no hacemos valoraciones sobre la actividad de los grupos políticos ni de los partidos políticos durante este periodo electoral. En todo caso, agradecemos la posición del Parlamento de Castilla y León, que ha sido favorable al techo de gasto que presentó la Junta de Castilla y León.
1: No obstante, el portavoz de la Junta y consejero de Economía ha asegurado que el Ejecutivo Autonómico mantiene el calendario de trabajo para la presentación del proyecto de ley de presupuestos de la comunidad para el año 2027, a pesar de esa convocatoria de elecciones generales para el 29 de noviembre.
0: Hasta aquí el Consejo de Gobierno de este jueves 8 de octubre. Nos escuchamos la próxima semana. Gracias, compañero David Alonso.
1: Un fuerte abrazo.
0: 20 minutos para las 3 de la tarde.
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0: El Consejo de Gobierno de la Junta de Castilla y León ha autorizado esta mañana la contratación de 30 medios aéreos para el operativo de prevención y extinción de incendios forestales Infocal, con un presupuesto de licitación de 93,6 millones de euros. Este operativo contará con 29 helicópteros y un avión de coordinación entre junio de 2027 y junio de 2030, desplegados en 21 bases de Castilla y León. Esta noticia la hemos conocido después de que los agentes medioambientales de la Junta de Castilla y León hayan anunciado a primera hora de esta mañana que dejarán de hacer guardias de incendios a partir del 12 de octubre y plantean iniciar jornadas de huelga. El colectivo lamenta la dejadez del gobierno autonómico por no actualizar un reglamento obsoleto que data del año 2002.
1: Antes de la celebración de una asamblea de agentes medioambientales sobre la mejora de las condiciones del cuerpo, reunida hoy en Valladolid, los representantes de los sindicatos han exigido la reestructuración del convenio como una mejora para los 850 empleados de la Junta por debajo de la relación de los puestos de trabajo, RPT, que está fijada en 1.050 plazas. Demandan una reestructuración del cuerpo con el paso al Grupo B, un nuevo decreto de guardias que se adapte a la normativa actual, un reglamento actualizado que data de 2002 y protocolos de trabajo uniformes en todas las provincias, entre otras cuestiones.
0: El delegado autonómico de CESIF, Marcelino Arribas, ha lamentado que el Ejecutivo Autonómico haya rechazado todas sus propuestas.
1: Pero confía en que salga adelante la proposición de ley de agentes medioambientales registrada a finales de julio por UPL y Soria Ya.
2: Que la Junta constantemente nos está rechazando todas las propuestas, todas las iniciativas que tenemos, y es un colectivo que llevamos arrastrando muchísimo retraso en cuestiones de mejora que al final va a afectar también no solo al colectivo, sino a la mejora de la protección del medio ambiente. Por decir algún ejemplo de alguna de las cuestiones, en nuestro caso de la de CESIF, sobre todo apostamos por la que se apruebe la proposición de ley del Cuerpo de Agentes Medioambientales de la Comunidad Autónoma de Castilla y León. Esta propuesta recoge, digamos, más bien, todas las cuestiones más importantes para el colectivo, por como puede ser la reestructuración del cuerpo de agentes medioambientales, el paso al Grupo B, una nueva formación dentro de una escuela autonómica de Castilla y León, también una mejora de la seguridad.
0: Acabamos de conocer que la proposición de ley del Cuerpo de Agentes Medioambientales, registrada el pasado 31 de julio por UPL y Soria Ya, no se someterá a la toma en consideración por el Pleno de las Cortes después de que la Junta se haya opuesto a su tramitación parlamentaria.
1: La Mesa de las Cortes acordó en su última reunión descartar esta iniciativa legislativa que ya había llegado a la Cámara Autonómica en la pasada legislatura. De acuerdo a la documentación parlamentaria, el informe de la Junta, aprobado por el Consejo de Gobierno del 17 de septiembre, sostiene que la aprobación de la proposición de ley supondría un incremento de las partidas presupuestarias de unos 11 millones de euros anuales, sin contar con los costes diferidos que a su juicio se derivan de las obligaciones y mandatos legales que se remiten a un posterior desarrollo reglamentario.
0: Marcelino Arribas ha recordado que existe una obligación legal de la Junta para mejorar las condiciones del colectivo, tal y como recoge la Ley Nacional 4/2024, que regula la labor de los agentes forestales y medioambientales en España.
1: El plazo para transponer esas medidas a la normativa autonómica era noviembre de 2025, pero la Consejería no ha hecho absolutamente nada, ha dicho.
0: Por parte de UGT ha intervenido el delegado de Medio Ambiente del sindicato.
1: Francisco José Comuñas ha mencionado la mejora del decreto que regula las guardias de incendios forestales, que, como decimos, se remonta al año 2004.
3: Tiene 22 años, está totalmente obsoleto y no está adaptado ni actualizado a la situación actual que sufrimos. Con los grandes incendios que estamos sufriendo, parece mentira que la Junta de Castilla y León no haya aprendido nada y sigamos regulados por un decreto que está totalmente obsoleto, con el cual no se le puede dar un servicio a la ciudadanía como le corresponde, al nivel que están los incendios. Con incendios de quinta y sexta generación, estamos con una normativa obsoleta, y lo que le pedimos a la Junta de Castilla León es que de una vez por todas adapte el decreto de guardias a la normativa actual, normativa estatal que le obliga a tener un sistema permanente, tanto de medios de extinción como de guardias de incendio. Pues bien, ahora estamos a 8 de octubre, el día 12 se acaba la época de peligro alto y el día 13 no hay ningún técnico ni ningún agente medioambiental de guardia, que somos los directores de extinción, para dirigir y coordinar el operativo que haya ante los posibles incendios que se puedan producir, lo cual denota la dejadez de la Junta de Castilla y León para con los incendios forestales y lo poco que le preocupa, no el colectivo de agentes medioambientales, que ya sabemos que es así, sino lo poco que le preocupa a la ciudadanía y el medio ambiente y nuestro medio natural, que a partir del 13 de octubre va a quedar totalmente a la suerte de que no tengamos incendios.
1: El representante de Comisiones Obreras, Leo Hernández, ha hecho hincapié en el reglamento de agentes medioambientales, que lleva 25 años en vigor, pese a que las necesidades del colectivo han cambiado en este tiempo.
4: Una de las cosas que queremos reivindicar es el reglamento de agentes medioambientales, que data del año 2002 y que en tramitaciones lleva ya más de 25 años en vigor. ¿Esto qué pasa? Que las necesidades que teníamos hace 25 años no son las mismas que tenemos ahora. Nos da una inseguridad jurídica brutal con las condiciones que tenemos actualmente y con toda la normativa que se nos ha metido a mayores y competencias a mayores que tenemos actualmente. También no estipula una jerarquía con unas competencias claras y estipuladas, lo cual no nos da una organización concreta, y aparte la Junta con todo esto no nos da ni fechas, no nos declara ni asambleas para poderlo pactar. Dicen que están en ello, que tienen documentación, que están en ello, pero no nos dan ni plazos, ni fechas, ni ningún tipo de orientación para saber cuándo se nos va a solucionar ese problema. Entonces es uno de los grandes problemas que tenemos, porque yo, como he dicho, lleva más de 25 años en vigor.
1: Por último, el delegado provincial de Valladolid del Sindicato Profesional de Agentes Medioambientales de Castilla y León, APANCIL, Diego Burgos, ha pedido que los protocolos de trabajo sean iguales en todas las provincias.
5: Los agentes medioambientales hoy venimos a pedir también que los protocolos de trabajo sean uniformes para todas las provincias, porque la Junta de Castilla y León, incluso los protocolos que ya existen, no los cumple ni los quiere cumplir. Por ejemplo, el protocolo que marca los servicios de vigilancia de caza y pesca, marca que los tenemos que hacer en servicios en parejas, y con la RPT que tenemos, que son las plazas que hay actualmente cubiertas de agentes medioambientales en servicio, por ejemplo, en la provincia de Valladolid hay 70 plazas, estamos trabajando 50 agentes medioambientales, de los cuales 12 son interinos, solo estamos 38 agentes medioambientales con plaza en propiedad. Esto, repartido en 8 comarcas, hace imposible cubrir estos servicios en pareja. Entonces pedimos a la Junta de Castilla y León que estos protocolos los cumpla y saque nuevos protocolos para los diversos trabajos que tenemos en nuestras competencias.
0: Los agentes medioambientales señalan que en Castilla y León, de las 1.050 plazas recogidas en la relación de puestos de trabajo, solo están cubiertas 850, con un número alto de interinos que la Junta contrata para la época de peligro alto de incendios.
1: Es por ello que los sindicatos urgen a la Junta a retomar las negociaciones con el colectivo, porque tras las 11 reuniones llevadas a cabo para abordar aspectos como el decreto de guardia, el nuevo reglamento y la nueva ley, no se ha avanzado nada. De no hacerlo, llevarán a cabo medidas de presión, que incluye jornadas de huelga si no mejora su situación.
0: 10 minutos para las 3 de la tarde.
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0: UGT Castilla y León ha presentado la guía Salud Laboral, Género y Adicciones, con el objetivo de dotar a las delegadas y delegados sindicales de herramientas para abordar en los centros de trabajo los problemas de salud mental ocasionados por riesgos psicosociales, la falta de prevención eficaz y las desigualdades de género, coincidiendo con la próxima celebración del Día Mundial de la Salud Mental este sábado 10 de octubre.
1: La Secretaría de Igualdad y Políticas Sociales del sindicato, Victoria Zumalacárregui, ha alertado de que la precariedad, la intensificación de los ritmos de trabajo y las nuevas relaciones laborales han provocado un aumento preocupante de la ansiedad, el estrés, el burnout y el consumo problemático de sustancias.
7: Para dar a conocer una realidad que atraviesa silenciosamente miles de centros de trabajos en nuestro país, los problemas de salud mental generados por los riesgos psicosociales, las desigualdades de género y la falta de una prevención integral. Su combinación provoca un gran impacto en la salud de las mujeres trabajadoras y se asocia a las adicciones e incluso a los suicidios. No cabe la menor duda de que existe una clara influencia de las condiciones laborales en la salud mental. Los riesgos laborales se originan psicosocialmente y organizativamente, explican comportamientos adictivos con o sin sustancias, como puede ser el juego o la adicción a Internet. También se encuentran en el origen de ciertos trastornos mentales que dan pie a pensamientos suicidas.
1: El sindicato denuncia que solo dos convenios colectivos de ámbito autonómico contemplan medidas relacionadas con la prevención de las adicciones y los riesgos psicosociales, según los resultados preliminares de un estudio que están elaborando.
7: Plantea igualmente la necesidad de tener en cuenta el factor de sexo en la prevención de las adicciones. Para la mujer, las malas condiciones del trabajo derivan en problemas de gran impacto en la salud mental, y en este sentido, ellas responden a patrones de consumos diferentes. Incorporar la perspectiva de género en la prevención es, por tanto, una obligación para garantizar entornos laborables seguros, igualitarios y capaces de detectar precozmente situaciones de riesgo, sobre todo psicosociales, que puedan provocar una adicción. La guía recoge, paso a paso, el proceso para integrar la perspectiva de género en la gestión preventiva, con soluciones posibles para actuar en el marco de la prevención de riesgos laborales, la seguridad y la salud laboral. Una herramienta útil que aporta a la empresa, en manos de las delegadas y los delegados, una visión de cómo abordar las adicciones en el ámbito laboral desde una visión completa e íntegra.
1: La representante sindical ha remarcado la función de mediación y acompañamiento que desempeñan las delegadas y delegados sindicales a lo largo de todo el proceso preventivo e interventor, así como durante el retorno al puesto de trabajo. Del mismo modo, ha subrayado el valor estratégico de la negociación colectiva a través de planes de acción y protocolos para trascender la vertiente asistencial y protectora.
0: La Federación de Enseñanza de Comisiones Obreras de Castilla y León ha denunciado el incumplimiento salarial de la entidad adjudicataria del Servicio Público de Interpretación y Mediación en Lengua de Signos Española para el alumnado con discapacidad auditiva en los centros docentes públicos de la comunidad.
1: Según explican, la Dirección de Recursos Humanos de la adjudicataria notificó el pasado 5 de octubre a la plantilla mediante un correo electrónico la imposibilidad de abonar puntualmente los salarios correspondientes. La empresa trasladó a las trabajadoras la demora en el pago invocando problemas de liquidez y retrasos de cobro ajenos al personal. Iván Pastrián es el responsable de enseñanza privada y servicios socioeducativos del sindicato.
8: Este servicio, gestionado por la empresa Oncal Europa, está contratado por la Consejería de Educación, que es la responsable final de este servicio, y a la que exigimos que sea quien tome medidas ante esta situación de impago salarial que están sufriendo las trabajadoras. Esto ya pasó durante el curso pasado, hemos visto intentos de modificación de condiciones de trabajo y ahora, en este mes de octubre, han recibido las trabajadoras un correo donde dicen que por problemas de la empresa con el pago de unos clientes, sin mencionar quiénes, las trabajadoras van a ver retrasados los salarios, incumpliendo así lo que dice el convenio colectivo. Desde Comisiones Obreras entendemos que el riesgo empresarial no puede recaer sobre las trabajadoras del servicio y exigimos que la Consejería asuma su responsabilidad en este asunto y haga frente para abonar de manera inmediata los salarios a las trabajadoras que prestan el servicio de mediación y de intérpretes de lengua de signos.
0: La Dirección General de Tráfico estima más de 600.000 desplazamientos por las carreteras de Castilla y León durante la festividad del Pilar. La operación especial de la DGT comenzará este viernes a las 3 de la tarde y se prolongará hasta la medianoche del lunes 12 de octubre, Día de la Hispanidad.
1: Tráfico estima que las carreteras de la comunidad registrarán el 11% de los más de 5,5 millones de desplazamientos previstos por toda España. Durante estos 4 días, estos movimientos de largo recorrido se dirigirán fundamentalmente hacia zonas de descanso en costa y montaña, segundas residencias y poblaciones que celebran sus fiestas patronales, sobre todo en Zaragoza y en la Comunidad Valenciana, donde mañana, día 9, es festivo. Además, hasta el domingo se mantiene activa una campaña de vigilancia y control de distracciones al volante, que constituyen el factor concurrente más habitual en los siniestros viales y también es el factor más frecuente de los siniestros mortales. Las horas de mayor tráfico serán el viernes por la tarde con la operación salida y toda la jornada del lunes debido a la operación retorno. Inmaculada Matías, coordinadora autonómica de la DGT.
9: Sí, la distracción es la primera causa de muerte y de accidentes graves a nivel nacional. La distracción, pues el protagonista, el triste protagonista es el teléfono móvil. La mayoría, casi el 50% de los conductores admiten que utilizan el móvil mientras están conduciendo, con lo cual son datos muy preocupantes. Sí que aparece la velocidad inadecuada, pero tiene mayor peso actualmente en la distracción. Hombre, nosotros vigilancia siempre se realiza vigilancia, bien con la agrupación de tráfico, bien con los medios técnicos fijos, radares de tramo y también con el apoyo del helicóptero de la Dirección General de Tráfico. Pero yo creo que lo más importante para evitar los accidentes es la concienciación.
0: Vamos con la información del tiempo.
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0: Las intensas lluvias de los últimos días se alejan de Castilla y León y dan paso hoy a una bajada de las temperaturas debido a la llegada por el Atlántico de una masa de aire frío que dejará un ambiente mucho más otoñal, según las previsiones de la Agencia Estatal de Meteorología, que no descarta que esta tarde se registre alguna precipitación débil en el extremo norte de la comunidad.
1: Los termómetros siguen cayendo, un descenso que se nota sobre todo en las máximas. En capitales de provincia como Burgos, hoy no se van a superar los 14 grados, 15 en Soria, uno más en Ávila, León y Palencia, 17 en Salamanca y Segovia, 19 grados en Valladolid y 20 de máxima en Zamora. Pero el descenso térmico también se deja notar en las mínimas. Para la jornada de mañana viernes, los termómetros caerán en Ávila y Segovia hasta los 2 grados y en el resto mínimas por debajo de los 5 grados. Las máximas oscilarán entre los 15 y los 18.
0: Mañana ampliaremos esta previsión meteorológica, pero mirando ya hacia el fin de semana y la festividad del próximo lunes, 12 de octubre, se espera un fin de semana, unos días con buen tiempo en Castilla y León, con cielos mayormente despejados y temperaturas máximas en torno a los 20 grados para poder disfrutar, como decimos, de ese puente y de esa festividad del Pilar.
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0: Menos de un minuto para llegar a las 3 de la tarde. Volveremos mañana, ¿no, Lucía Roales?
1: Volveremos.
0: A partir de la 1 de la tarde. Eso es, como cada día. A ver si la pillaba Lucía Roales, pero se saben los horarios perfectamente. Aquí estaremos mañana viernes a partir de la 1 con un nuevo programa de Vive Castilla y León. Gracias, compañera, y hasta mañana.
1: Hasta mañana.
0: Gracias también a todos los oyentes por escuchar un día más al otro lado de la radio y a Ángel de Jesús por su trabajo en la parte técnica. Pasen buena tarde y sean felices. Hasta mañana. Adiós.

0: ¿Qué tal? Buenas tardes. Alfonso Fernández Mañueco pide pasar página de la peor etapa de la democracia española en referencia al gobierno de Pedro Sánchez y ha animado a los votantes a apostar por el proyecto ilusionante, así lo ha definido, que encarna el presidente nacional del PP, Alberto Núñez Feijóo.
1: Yo lo que animo es votar en libertad para pasar página de una de las... la peor etapa de nuestra democracia. Y además vamos a apostar por la ilusión del proyecto de cambio que encarna Alberto Núñez Feijóo y el Partido Popular. Un proyecto serio, solvente, un proyecto de sentido de Estado, un proyecto que está preocupado de los problemas reales de la gente.
0: Palabras del presidente de la Junta de Castilla y León y presidente autonómico del PP a preguntas de los periodistas antes de participar esta mañana en Madrid en la Junta Directiva del Partido Popular, convocada para movilizar al partido ante las elecciones generales del 29 de noviembre y para probar el equipo de campaña, un equipo de campaña en el que están

0: 2028-2029. Escuchamos al portavoz de la Junta.
1: Incluye dos cosas. Por un lado, un complemento mensual que va a alcanzar los 60 euros en el curso 28-29 y continuará en los siguientes. Y, en segundo lugar, la reducción del horario lectivo que se implantará progresivamente durante 6 cursos y podrá beneficiar a los docentes más veteranos. Por lo que respecta a lo primero, la primera de estas medidas, se reconoce económicamente la labor de los docentes de carrera en prácticas o interinos designados como tutores en educación infantil, primaria, educación especial.
0: Además, el portavoz ha asegurado que la Junta mantiene el calendario de trabajo para la presentación de los proyectos de ley de presupuestos generales de la comunidad para 2027 y de medidas tributarias, financieras y administrativas que el Estatuto de Autonomía obliga a registrar antes del 15 de octubre de cada año. Además, el Ejecutivo Autonómico ha destinado una partida de 93,6 millones de euros que va a permitir contratar 30 medios aéreos para combatir los incendios forestales durante los próximos años en la comunidad. La ciudad de Ávila ha entrado en situación de prealerta por sequía al descender el nivel del agua acumulada en los embalses que abastecen a la ciudad. En la Junta de Gobierno local celebrada este jueves se ha informado de las reservas de agua y la situación actual de los embalses, que se encuentran al 35% de su capacidad total, casi un 18% menos que hace un año en estas fechas. Ante esta situación, el Ayuntamiento hace un llamamiento a la responsabilidad de los ciudadanos para realizar un consumo adecuado del agua. José Ramón Budiño, portavoz municipal.
2: Con las reservas actuales y siguiendo los umbrales establecidos en el plan de emergencias ante situaciones de sequía en el municipio de Ávila, se declara la prealerta por sequía en la ciudad. Como medidas adoptadas, ya se estableció la restricción del riego en parques y también en zonas verdes de la ciudad, y se incide en hacer un llamamiento a la población para realizar un consumo responsable del agua.
0: Los agentes medioambientales de la Junta de Castilla y León dejarán de hacer guardias de incendios a partir del 12 de octubre y plantean iniciar jornadas de huelga. El colectivo lamenta la dejadez del gobierno autonómico por no actualizar un reglamento que califican como obsoleto porque data del año 2002. Y este jueves bajan las temperaturas en toda la comunidad. En Burgos no van a pasar hoy de los 14 grados. Además, desaparecen poco a poco las lluvias en el conjunto de Castilla y León. Más información con Lidia Veiga.

0: ¿Qué tal? Buenas tardes. El líder del Partido Popular y candidato a la presidencia del Gobierno, Alberto Núñez Feijóo, ha acusado al jefe del Ejecutivo, Pedro Sánchez, y al PSOE de pretender manipular a los españoles con la vivienda, pero ha avisado que no va a colar.
1: Hemos visto desahucios uno tras otro, más de 277.000 en 8 años, 97 desahucios diarios, señor Sánchez, 97 desahucios diarios durante sus años de gobierno, lo hemos visto. Y ahora, después de todo esto, su campaña pretende girar sobre la vivienda. Los que han creado el problema dicen que van a arreglarlo. Pensadlo. ¿Quién cree que puede engañar a la gente con un fracaso tan evidente como la vivienda? ¿Se cree capaz de manipularlo todo?
0: El secretario general del PSOE de Madrid y ministro para la Transformación Digital y de la Función Pública, Óscar López, ha criticado que PP y Vox hayan vetado un minuto de silencio en honor a Mari Carmen en el Senado, la Asamblea Madrileña y el Ayuntamiento de Madrid.
2: Creo que hemos visto muchas declaraciones en los últimos tiempos, hemos visto lo que hacen unos, lo que hacen otros. Insisto, hoy es un día para la empatía, es un día para hacerse cargo de todo ese dolor que hay. Y, hombre, yo no sé lo que considera el señor Feijóo manipulación, pero no hacer ni minutos de silencio, ni minutos de silencio.
0: La jueza de Badajoz, Beatriz Viedma, que investigó a David Sánchez, hermano del presidente del gobierno, ha asegurado al juez del caso Leire 10 y Santiago Pedraz que se sintió perseguida, angustiada e incómoda por diferentes situaciones de presunto acoso que sufrió por parte del ex magistrado Luis Sáenz de Tejada, a quien la Guardia Civil vincula a la presunta trama, pero que en ningún caso le afectó a la hora de instruir el caso del hermano.

del jefe del Ejecutivo. Precisamente la defensa de David Sánchez, hermano del presidente, ha presentado un recurso de apelación a la sentencia que le condenó a 9 años de inhabilitación y pide su absolución por un delito de prevaricación administrativa y por su contratación en la Diputación de Badajoz, en el que considera que hubo una investigación prospectiva contra él. La Fiscalía Anticorrupción considera que existen indicios contra el PSOE en el caso Leire 10, pero señala que la decisión de pedir la imputación del partido es prematura. Antes de apuntar en esa dirección, consideran que deben practicarse las diligencias pendientes, como la declaración de Santos Cerdán. El Tribunal Supremo ha anulado el Real Decreto de creación, reconocimiento y autorización de centros universitarios aprobado por el Gobierno por falta de justificación para su tramitación urgente. El Tribunal concluye que el acuerdo y aprobación no está debidamente justificado. El 91,4% de los españoles considera que las administraciones públicas deberían construir más vivienda pública que en la actualidad, mientras que el 76,3% cree que el Estado debe intervenir en el mercado de la vivienda tanto como sea necesario para garantizar el acceso de todos a una vivienda, según el Barómetro de Vivienda 2026 del Centro de Investigaciones Sociológicas, publicado este jueves. Asimismo, el 79% considera que en la política de vivienda debe priorizarse el derecho a la misma como un derecho constitucional, frente al 13,5% que cree que debe priorizarse la vivienda como bien de mercado. El defensor del pueblo Ángel Gabilondo ha defendido que la nacionalidad conlleva el derecho al voto y ha rechazado la posibilidad de que existan españoles con y sin derecho a sufragio en el contexto de la suspensión cautelar del voto de los nacionalizados por la llamada Ley de Nietos, un asunto que actualmente se encuentra subjudice ante el Tribunal Supremo. Además, la Dirección General de Tráfico prevé más de 5.700.000 movimientos de largo recorrido por carretera durante el Puente del Pilar y pone en marcha el operativo mañana a partir de las 3 de la tarde. En clave internacional, al menos 33 personas han muerto y otra veintena más ha resultado herida como consecuencia de un ataque del ejército ruso en Ucrania, la mayoría de ellos después de que el impacto alcanzara 2 autobuses. El ejército de Estados Unidos ha recalcado que sus fuerzas y socios regionales controlan claramente el estrecho de Hormuz, rechazando las declaraciones desde Teherán sobre su dominio sobre la vía en el marco del conflicto desatado en febrero en Oriente Próximo. 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
1: Son las 4 de la tarde. 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
2: ¿Qué tal? Buenas tardes. El líder del Partido Popular y candidato a la presidencia del Gobierno, Alberto Núñez Feijóo, ha acusado al jefe del Ejecutivo, Pedro Sánchez, y al PSOE de pretender manipular a los españoles con la vivienda, pero ha avisado que no va a colar. Por su parte, el secretario general del PSOE de Madrid y ministro para la Transformación Digital, Óscar López, ha criticado que PP y Vox hayan vetado un minuto de silencio en honor a Mari Carmen en el Senado, la Asamblea Madrileña y el Ayuntamiento de Madrid. Además, la Fiscalía Anticorrupción considera que existen indicios contra el PSOE en el caso Leire 10, pero señala que la decisión de pedir la imputación del partido es prematura. Antes de apuntar en esa dirección, considera que deben practicarse las diligencias pendientes, como la declaración de Cerdán. Además, la defensa de David Sánchez, hermano del presidente del Gobierno, ha presentado un recurso de apelación a la sentencia que le condenó a 9 años de inhabilitación por un delito de prevaricación y considera que hubo una investigación prospectiva contra él. En clave internacional, al menos 33 personas han muerto y una veintena han resultado heridas a consecuencia de un ataque del ejército ruso en Ucrania.

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1: ¿Qué tal? Buenas tardes. El líder del Partido Popular y candidato a la presidencia del Gobierno, Alberto Núñez Feijóo, ha acusado al jefe del Ejecutivo, Pedro Sánchez, y al PSOE de pretender manipular a los españoles con la vivienda, pero ha avisado que no va a colar. Por su parte, el secretario general del PSOE de Madrid y ministro para la Transformación Digital, Óscar López, ha criticado que PP y Vox hayan vetado un minuto de silencio en honor a Mari Carmen en el Senado, la Asamblea Madrileña y el Ayuntamiento de Madrid. Además, la Fiscalía Anticorrupción considera que existen indicios contra el PSOE en el caso Leire 10, pero señala que la decisión de pedir la imputación del partido es prematura. Antes de apuntar en esa dirección, considera que deben practicarse las diligencias pendientes, como la declaración de Cerdán. Además, la defensa de David Sánchez, hermano del presidente del Gobierno, ha presentado un recurso de apelación a la sentencia que le condenó a 9 años de inhabilitación por un delito de prevaricación y considera que hubo una investigación prospectiva contra él. En clave internacional, al menos 33 personas han muerto y una veintena han resultado heridas a consecuencia de un ataque del ejército ruso en Ucrania.
0: 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Son las 5 de la tarde.

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0: Son las 6 de la tarde. 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
1: Buenas tardes. La jueza de Badajoz, Beatriz Biedma, que investigó a David Sánchez, el hermano del presidente del Gobierno, ha asegurado al juez del caso Leire Díez, Santiago Pedraz, que se sintió perseguida, angustiada e incómoda por diferentes situaciones de presunto acoso que sufrió por parte del ex magistrado Luis Sáenz de Tejada, a quien la Guardia Civil vincula a la presunta trama. Alberto Núñez Feijóo exige conocer quién dio la orden de deshacerse de Biedma. El dirigente popular reclama explicaciones inmediatas a Pedro Sánchez. Según el CIS, el 91,4% de los españoles reclama más vivienda pública y el 76,3% defiende una mayor intervención del Estado. En clave internacional, la justicia de Estados Unidos ha acusado a Nicolás Maduro y a su esposa de conspiración para cometer torturas. Y han fallecido 33 personas en un ataque de Rusia en Kramatorsk. Dos autobuses han recibido el impacto de una bomba. Es todo.

¿Qué tal, Vivers? Muy buenas tardes. Un placer, como siempre, estar con vosotros en la sintonía de Vive Radio. Vive lo tuyo, vive tu radio, vive tu tarde. Con Robin Cusi. Comenzamos.

una chica hit wonder, pero es una chica que llegó, enamoró y encandiló. Shania Twain, That Don't Impress Me Much. Hablamos de veranos del 2000-2001. Y seguro que también la mejor banda sonora musical de tu vida viene con esta maravillosa canción de Eye of the Tiger. Ellos son Survivor. Vive lo tuyo, vive tu radio, vive tu tarde con Robin Cucci.

fue Vive de la Semana hace bien poquito, pero es que precisamente esta mujer nunca se ha marchado del aspecto musical internacional dentro del sector de la música. Ella es Madonna Ciccone. Escuchamos Music, Madonna. Vive lo tuyo, vive tu radio, vive tu tarde con Robin Cozzi.

sea un experimento, pero que sobre todo tenga éxitos como lo que siempre hace este muchacho al piano. Es una de las mejores voces que tenemos ahora mismo en nuestro espectro musical nacional. Pablo López, casi siempre, junto a Lola Índigo, vive de la semana. Disfruta.

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1: Alcanzamos señales horarias y regresamos, que tenemos una tarde más para estar contigo en el asiento de Vive Radio. Así que quédate, que estamos por aquí. Vive lo tuyo, vive tu radio, vive tu tarde. Con Robin Cooksy. 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

0: Son las 7 de la tarde. 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
1: Buenas tardes. La jueza de Badajoz, Beatriz Viedma, que investigó a David Sánchez, el hermano del presidente del Gobierno, ha asegurado al juez del caso Leire 10, Santiago Pedraz, que se sintió perseguida, angustiada e incómoda por diferentes situaciones de presunto acoso que sufrió por parte del ex magistrado Luis Sáenz de Tejada, a quien la Guardia Civil vincula a la presunta trama. Alberto Núñez Feijóo exige conocer quién dio la orden de deshacerse de Viedma. El dirigente popular reclama explicaciones inmediatas a Pedro Sánchez. Según el CIS, el 91,4% de los españoles reclama más vivienda pública y el 76,3% defiende una mayor intervención del Estado. En clave internacional, la justicia de Estados Unidos ha acusado a Nicolás Maduro y a su esposa de conspiración para cometer torturas. Y han fallecido 33 personas en un ataque de Rusia en Kramatorsk. Dos autobuses han recibido el impacto de una bomba. Es todo.

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Iván Ferreiro, Sole Jiménez, te echaré de menos.

Hablamos de fusiones musicales y en este caso llega por aquí Leire Martínez y Edurne. No se me da bien odiarte, otra de las canciones que encontramos en el trabajo de la guipuzcoana, que suena así de bien en la cinta de Vive Radio. Buena música, por supuesto, para esta tarde de hoy. No se me da bien odiarte. Pues no, la verdad que no. Vive lo tuyo, vive tu radio, vive tu tarde con Robin Cutsi.

¿Qué tal va tu tarde? ¿Bien o muy bien? Casi siempre damos con la canción que tanto te gusta y en este caso creo que hemos acertado. Casi siempre es la canción que esta semana es nuestro Vive de la Semana. Disfrútalo.

0: Son las 8 de la tarde. 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
1: Buenas tardes. La jueza de Badajoz, Beatriz Viedma, que investigó a David Sánchez, el hermano del presidente del gobierno, ha asegurado al juez del caso Leire Díez, Santiago Pedraz, que se sintió perseguida, angustiada e incómoda por diferentes situaciones de presunto acoso que sufrió por parte del ex magistrado Luis Sáenz de Tejada, a quien la Guardia Civil vincula a la presunta trama. Alberto Núñez Feijóo exige conocer quién dio la orden de deshacerse de Viedma. El dirigente popular reclama explicaciones inmediatas a Pedro Sánchez. Según el CIS, el 91,4% de los españoles reclama más vivienda pública y el 76,3% defiende una mayor intervención del Estado. En clave internacional, la justicia de Estados Unidos ha acusado a Nicolás Maduro y a su esposa de conspiración para cometer torturas. Y han fallecido 33 personas en un ataque de Rusia en Kramatorsk. Dos autobuses han recibido el impacto de una bomba. Es todo.

Bienvenidos, bienvenidas, espero que todo esté correcto para que esta noche de jueves inicies nuestro fin de semana a todo lujo, sin gastar un céntimo y con las mejores vibras de todas las ondas hercianas. Soy Jesús Alijo Lux y durante 2 horas experimentarás la ingravidez de ser el centro de atención, la prioridad de mis preocupaciones. Nuestra entrada lo dejaba claro, vamos a tomar el mundo en clave de rock. Por eso, el single de Niva, con todos sus guiños a una época dorada y llamado Rock the World, creo que es ideal, no solo para presentar su nuevo disco, Stratosphere, a editarse en noviembre, sino también para darnos pie a expandirnos por una Europa de ensueño como es la que nos ofrecen los míticos Europe con su nueva obra, Calm This Madness. No solo uno de los mejores discos de este año, sino que me atrevería a decir que de toda su discografía. Con la colaboración de gente de Ghost y Opeth, los antaño forracarpetas ahora son una... ¿cómo te diría yo? Ahora merecen una entrada en el Olimpo de los Dioses con un disco maduro, nostálgico y atemporal. Vamos, un discazo de mucho cuidado. Vayamos con The Cult of Ignorance y cerremos la boca de un sector poco fiable a la hora de hallar la calidad musical. Olvidaos de los cardados ya pesados, que es que hay que pasar página.

Otra banda legendaria que nos abre el apetito este año y de forma cuasi pantagruelesca son Deep Purple, sonando a colación de los múltiples ecos que se encuentran en el trabajo de Europe, pero que ellos mismos dinamizan adecuando sus cualidades al tiempo que les corresponde y rejuveneciendo a lo Benjamin Button. Arrogant Boy es un tema de los que marcan las listas de éxitos, pero poco le tienen que envidiar a sus compañeros de colección, así que hazte con estos discos y mientras aguarda que Kiss and Dynamite hagan lo propio en tu subconsciente con este temazo, I'll Be, de su nuevo plástico. Lleva su nombre propio y nosotros vamos a jalearlos como merecen. ¡Dinamita!

Para este humilde servidor, Ricky Barbie, que es una estrella del rock con más huevos que una tortilla de patata de mi abuela. Con The Almighty, Black Star Riders o en solitario, siempre demuestra su clase y su versatilidad exactamente como ha clavado en su nuevo trabajo, Fire and Vengeance. Hemos escuchado Seek and Destroy junto a otro mito, Phil Collins de Def Leppard, otro de nuestros tatuados a muerte en el corazón. ¿Y el resultado? Pues como pasar por Tattoo Rock. Impresionante, ¿no? Pero aquí no se para nuestra apisonadora de programa. No. Prepara tus huesos porque llegan Theory of a Dead Man con Monster Track de su nuevo EP Part 1 Funeral Songs. Arriba esas manos que esto es un atraco. Yeah.

Y despedimos esta sección para dar paso al gargantúo de las ondas, al Demi Kilmister del micrófono de condensador, a Jesús Mujico con Classic Thunder Rock, que primero y antes de soltar el látigo tendrá que vérselas con The New Roses desde Alemania y para el ángel y el diablo que se baten en nuestros hombros. Sí, sí, en los tuyos también. Su nuevo single llamado Saints and Sinners. ¡Vamos que nos vamos!

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Buenas noches, Luxianos. Bienvenidos y bienvenidas a otra nueva edición de Classic Thunder Rock. Y si estás buscando una señal para subir el volumen a tu radio, no busques más, es esta. Durante la próxima media hora vamos a daros una dosis de puro voltaje, porque hoy tenemos un menú de los que hacen temblar los amplificadores. Así que pon la mente en modo rock and roll, pon la mano en alto, saca los cuernos y déjate llevar por la tormenta. Vamos a demostraros que el hard rock no es un ejercicio de nostalgia y que está más vivo, más cabreado y más pesado que nunca. Y ojito, porque el silencio ha terminado, la leyenda ha vuelto a despertar y comienza Classic Thunder Rock, la tormenta perfecta del hard rock. Estáis escuchando Rock de Luz en Vive Radio. Soy Jesús Mujico y comenzamos. Y directamente desde las entrañas del asfalto de Connecticut nos llega una banda que es una apisonadora sonora, con un estilo hard rockero de la vieja escuela, con montañas de asteroides, que parece una versión 2.0 de los Y&T del gran Meniquete.

Join Forces no hacen música para acompañar, hacen música para desatar el caos. Y de las autopistas del país de las barras estrellas y su sonido característico, cruzamos el Atlántico sin frenar y nos vamos directos a Francia, porque el melody rock no entiende de fronteras y estos chicos tienen un sonido elegante y sofisticado.

Temazo, familia. Vamos a darle un fuerte aplauso para la maestría del sonido inconfundible de The Owl Band. Y cruzamos de nuevo el Atlántico de un salto, porque si os gustó la elegancia y potencia de la banda francesa que acabamos de escuchar, prepárense para que viene del suelo americano, porque llega el turno de una auténtica maquinaria de melodías pegadizas y guitarras potentísimas. La familia Super.

Acabamos de escuchar a la familia Superstar, un auténtico proyecto de rock melódico con un elenco de músicos de lujo como Terry Lewis a las voces, Marco Mendoza al bajo, Alman Ur a la batería y Steve Saludo a las guitarras. Y seguimos sumando kilómetros en esta ruta de rock y dejamos atrás ese temazo de rock melódico americano para cambiar la frecuencia, aunque no de país, y poneros un poco más densos, profundos y pasionales con la voz desgarradora de Matt James. Black Tag Mojo.

Black Tag Mojo nos acaba de regalar una auténtica joya, donde el final desgarrador de Mike James te rompe el alma, mientras las guitarras lloran en un clímax absoluto. Y después de bajar de las nubes con esa profunda balada, volvemos a viajar por el corazón de Norteamérica con otra banda que la situamos entre el glam rock del siglo XXI y el nuevo classic rock teñido de luces rojas. Lola B.

los tenéis, Lolo Bain, puro fuego, actitud, mucha laca y una auténtica apisonadora del glam rock moderno, que si no se ha puesto a bailar en la silla, no sé qué lo hará. Y la tormenta de vicios y decibelios llega al final de hoy. No intentéis asimilar el daño cerebral, solamente disfrutadlo. Y la semana que viene volveremos a reventar el vecindario una vez más. Ah, y no olvidéis que el tiempo pasa, los imperios caen, pero el trueno nunca muere. Así que larga vida al templo de Classic Thunder Rock. Y os dejamos en manos de esta banda británica que toma las influencias de Aerosmith y los Stones y las inyecta de una energía masiva perfecta para grandes estadios. The Karma Effect.

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Planet Women es el único espacio en el que se le da el valor que merece a la figura de la mujer en el mundo del rock. Siempre buscamos el equilibrio para que nuestra sección os haga ver que, aunque su alzamiento revolucionario está en auge, aún queda mucho por hacer. Así que, con vuestra ayuda, hermanas, vamos a buscar la quinta esencia del arte desde vuestra alma y vamos a derramarla, gota a gota, sobre el conservadurismo y la intransigencia para debilitar las barreras. Después, ya tomaremos el mundo juntas. Yo creo que podemos, ¿no? Lo vamos a conseguir, seguro. Nueva y tristemente, pues toca tener que despedirse de una gran figura del rock. Si la semana pasada hacíamos un breve pero sentido recordatorio a Dolly Parton y Bonnie Tyler, pues este tozudo presente nos obliga a despedirnos ahora de la maravillosa Sash Jordan, a la que vamos a dedicar toda esta sección de hoy. Hemos iniciado con el poder de la banda Sun, donde la rubia vocalista compartió su voz junto a Brian Tichy, reconocido músico de Billy Idol u Ozzy Born. También estaban en este grupo Michael Devine, el ex guitarrista de Whitesnake, si no me equivoco, y Tommy Stewart, batería de Godsmack. Con solo un disco editado y explicando el acrónimo de su logo, Something Unto Nothing, nos hemos desmelenado un poquito con I'm the One, para que no todo sean penas. Nos hemos venido arriba con ella, nos hemos solidarizado con el ánimo que nos quiso transmitir. Pero vamos a los inicios del artista, que en los años 70 y desde su Canadá natal iniciaba movimiento con The Pin-Ups, una banda que tras su paso consiguió un relativo éxito con este tema, New Wave Lover, de 1980, el cual ella no grabó, pero sí ayudó a escribir. Aunque esto no suene del todo bien, yo creo que es un buen testigo de cómo empezaba una década muy, muy prodigiosa.

Había que ganarse las habichuelas, evidentemente, y durante el primer lustro de los 80 ella se dedicó a hacer coros y a escribir canciones para otros artistas. The Box, una banda de su país y con un tono entre el pop rock y cierto entorno progresivo, contó con ella para varias canciones a las voces de apoyo. Una de ellas, esta que acabas de recibir, la homónima de su álbum de 1987, Closer Together. Esta le valió para conseguir contrato discográfico en solitario y lanzar su exitoso Tell Somebody de 1988, disco debut, y del que extraemos este delicioso sonido de la época con nombre propio, Double Trouble.

Para su segundo trabajo, Racine endureció sus cualidades y se estableció en el rock de por vida. Un trabajo espectacular que contaba con este tema que acabáis de escuchar, Winding Me Up, uno de mis temas favoritos del artista, y es que a uno pues se le hiela la sangre, ¿no?, al recordar estas canciones y saber que bueno, que su protagonista no va a estar con nosotros nunca más, por lo menos de forma corpórea, porque en el corazón seguro que siempre recurriremos a ella. Para 1994, ya de esta guisa rockera, lanza su disco Rats, un disco seminal para la historia del rock moderno porque, aparte de ser absolutamente brillante, hizo que diera la oportunidad de presentar al mundo al batería Taylor Hawkins, quien después trabajaría con Alanis Morissette y con Foo Fighters hasta su temprana y devastadora muerte, otro que nos dejó, otro que cayó. Ella inmortalizó una de sus actuaciones de la época en el disco Leaving New York 1994, que lanzó al mercado en 2023 como homenaje al querido percusionista. Vamos a disfrutar del tema.

De aquel disco, ¿vale?, de Rats, extraemos una pieza clave también, la canción Ugly, pero lo vamos a hacer de un recopilatorio que salió posteriormente y en la que en esa ocasión contó con la enorme presencia de George Clinton de Funkadelic, una auténtica delicia.

Pero como acabas de escuchar, también decidió ayudar a otros amigos en sus discos, como ha quedado claro con Redeem Me, temazo del primer larga duración de Red Dragon Cartel, la banda del adorado Jack E. Lee, una mujer incombustible que lanzó junto a su banda de acompañamiento, los Champagne Hookers, un disco totalmente blues en 2020. Contenía versiones de grandes artistas y alcanzó un gran éxito. Vamos a dejarlo sonar hasta que finalice nuestra comunión, hermanas. El tema no os lo voy a decir porque es archiconocido y yo creo que solo tenéis que disfrutarlo. Lo vais a adivinar seguro. Descansa en paz, Sash Jordan, y nosotras, siempre alertas, vamos a seguir defendiendo los muros de esta fortaleza que tú has ayudado a crear, hermana. Hasta la semana que viene.

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Y de nuevo llega Vigilux a Vive Radio. Con la microsección, que ya sabes, esta temporada hemos cambiado. Y lo que decíamos la semana pasada, pues esta semana lo vamos a hacer igual, por supuesto. La semana pasada comenzamos con una banda, pues hoy con un solista. Esta vez viajamos a Australia. Y otro que sigue activo. ¿Y cómo sigue? Ya sabes, estamos todos los jueves de 8 a 10 de la noche con Rock Deluxe, junto a Jesús Alijo y Jesús Mújico. Y yo con este microespacio que damos ya comienzo.

En 1987 nos dejaba este fabuloso Waiting for the Hare, del álbum Freight Train Hair, del australiano Jimmy Barnes, nacido realmente en Escocia, aunque bueno, se marchó a Australia, en Glasgow concretamente, y bueno, estuvo en una banda llamada Cold Chisel, haciendo bastantes cosas hasta que en 1984 decidió tomar camino en solitario para dejarnos discos realmente impresionantes, unos cuantos de rock, vamos a decir, el nivel general, aunque bueno, hay alguno más ahora, como por ejemplo este Freight Train Hair. Bueno, vamos a ponerle la palabra rock en general. Y bueno, alguno también metido más en el soul y en el blues. Pero bueno, la verdad es que puede cantar lo que le dé la gana con esa voz. Además recuerdo que en la primera etapa de Vigilante venía de telonero de Bryan Adams. Y bueno, no tocó al final, pero sí que un día antes conseguí meter, precisamente conocí a la compañía y metí, llené prácticamente la sala, una sala pequeñita en Madrid, Galileo Galilei, si no recuerdo mal, el pájaro le daba el vodka, pero de flipar, ¿eh? O sea, no un traguito, ¿eh? Y bueno, pues todo eso, cayó una vida, él lo ha reconocido, ¿eh? Cayó una vida bastante dura. Y bueno, ha tenido de todo últimamente, ¿eh? Una infección bacteriana, cirugía de corazón abierto, sepsis. Luego tuvo complicaciones en la cadena por una infección de estafilococo. Y bueno, al final en 2025 ya le operaron de la cadera, con una prótesis de cadera permanente, y bueno, ya se recuperó. Después, bueno, se puso esa cadera después de haber hecho una gira con Cold Chisel para rememorar viejos tiempos. Y el año pasado nos dejó un discazo llamado Defiant. Y bueno, ha pasado por todo esto, ha bebido lo que no está en los escritos, y el tío todavía se las gasta así de bien.

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1: Tras el maestro del melódico José Luis Vigi y su gran acierto canadiense, amo a este hombre, a Jimmy Burns. 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Y lo vamos a hacer con el nuevo single de A Perfect Circle, la revolución paralela del vocalista de Tool que nos hace temblar con este soberbio To Whom It May Concern.

ponemos esa mantita otoñal para regocijarnos con un estreno en exclusiva aquí en Vive Radio, en Vive Rock Deluxe, la nueva canción que nos envían los inflamables Magic, amigos de la casa, con If Only For Tonight, que precede a toda la información sobre su próximo disco. Alucina con Manolo Arias, con Gilles Ramírez, con Julio Gutiérrez, con Peter Chichón y su nueva incorporación, el teclista Juanmi Rodríguez. Canela en Rama, que me recuerda que el viernes día 16 de octubre, bueno, me voy a ir un poco atrás, nosotros estrenamos el tema el día 8 y el día 9 salen todas las plataformas, somos los primeros. Pero el día 16 de octubre, la Asociación Burgos Heavy Metal, en alianza con Fundación Círculo, proyectarán la película documental de la mítica sala Canciller, dirigida por Vicente Martín Terán. Canciller, el templo del rock.

Nos vamos con otro desaparecido en combate y condecorado mil veces, Joe Cocker, quien grabó en 1987 el tema Trust in Me, pero que regrabó junto a la voz de Sash Jordan en 1992 para la conocida película El guardaespaldas. ¡Qué maravilla, qué belleza, qué sentimiento! Nos vamos, no dejéis de soñar.

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Son las 11 de la noche.

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